0: Estas son...
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2: Servicios de cuidado infantil dentro de la ciudad. Estas mejoras beneficiarán especialmente a familias hispanas trabajadoras que necesitan lugares seguros para sus hijos y espacios recreativos cercanos. Número 3. Fresno apuesta por un futuro agrícola más sustentable. Expertos trabajan en nuevas tecnologías para producir más alimentos utilizando menos agua y recursos naturales. El avance fortalece la principal industria del valle y ayuda a proteger miles de empleos ocupados por trabajadores hispanos. Estas fueron las tres noticias más relevantes.
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0: Y las investigamos porque, señores, importan. Oye, ¿qué gasolina usas en tu coche? La gasolina 87, la baratita. Mucha gente utiliza la 89 y mucha gente utiliza la 91. ¿Cuál utilizas tú? Bueno, ¿cuál es la diferencia entre estas dos gasolinas, la 87 y la 91? 87 octanos, digamos, para entender un poquitito más. Bueno, pues dicen que la premium no radica en la limpieza del combustible, sino en la capacidad para resistir la predetonación antes de que salte la chispa en el cilindro, señores.
3: No, pues no te entendí nada, güey.
15: ¿Qué?
3: ¿Tú no entendiste, Zaida?
15: Pues no, no entendí. ¿Le ponemos la de la diesel?
0: Pues no, la dicen no, Zaida. Claro que no. Es la 87 o la 91. Bueno, prácticamente dicen que la 87 explota un poco más rápido dentro del cilindro vehículo.
3: ¿Y explota?
0: Sí, claro, pues hay una explosión, mi querido Morris, aquí por la gasolina. Y luego la 91 dura un poquitito más. Así es de que esa es la gran diferencia según expertos, amigos.
15: Y es cierto porque, no sé, a veces como que no creo que sí duran mucho. La gasolina.
3: Yo creo que tiene que ver más con el carro, o sea, más bien tienes que echarle con las especificaciones que te da tu mecánico.
0: Esa es la función de la gasolina.
3: O el fabricante del carro, ¿no?
0: Pero esa es la función de la gasolina independientemente de la que tenga por ahí lo que es el
3: vehículo.
0: Del vehículo, claro, hay muchos que dicen aquí solamente ponen la 87 y tienes que poner la 87.
3: Mira, yo nada más me acuerdo que una vez mi mamá, güey, la regó y a una camioneta le puso diésel, que era de gasolina. Ay, y total que se le pegó el motor y mi jefe andaba bien enojado, bien acá agüitado porque pues se le descompuso la camioneta.
0: Se descompuso el motor.
3: Olvídate. Y es que hay que tener cuidado. Ahora, también,
0: a mí
3: me ha pasado que voy y le pongo gasolina.
0: Ajá.
3: Y no le aprieto bien la tapita.
0: La tapadera, sí.
3: Y me empieza a prender el check engine así. Hay que fijarse bien. Por ejemplo, Zaida, cuando le vayas a echar gasolina, checa que truene. ¡Ca, ca, ca! Para que no se te prenda el check-in.
0: Pero es otra cosa, pues, por la presión.
3: Pero tiene que ver.
0: Sí, sí.
3: Tiene que ver con la gasolina.
0: La pregunta es, ¿qué gasolina usas? ¿La 87 o la 91 y por qué?
3: Pues yo uso la que me diga, la que la tapita ahí te dice, échale de tal.
0: Sí, pero ¿cuál, pues, Morris? ¿87 o 91?
3: Gordo, 87.
0: ¿Y
3: como tengo uno de turbo, pues le echo 91, porque los de turbo llevan 91, ¿sí sabías?
0: O sea, 87 o 91, ¿cuál le pones?
3: Mira, tengo una que no necesita de la 91. Es que regularmente la 91 se le echa a los carros que tienen turbo y otro tipo de motor más sofisticado. ¿Sí sabías eso o no?
0: Mercedes y los BMW, sí, hay marca que tienes que usar a ese tipo de gasolina,
3: si
0: ¿no?
3: Es un carro normal que no tiene turbo y todo el rollo, pues no necesitas del 91, es 87 nada más, güey.
0: Zaida, ¿tú qué gasolina usas?
15: No, pues la más barata porque no, nunca tengo dinero. Entonces, pues ahí es suficiente. La más barata, la más cheap, la que diga menos.
0: Zaida dice, ocupan gasolina.
3: Sí.
0: Ah, no sabía.
3: La Zaida dice, ¿necesita cambiarse el aceite del carro? ¿De veras?
0: Bueno.
15: Yo ni sabía la mera verdad.
0: Fíjate que yo usaba siempre la 91 en un carro normal. Siempre usaba, y un día estaba a un lado de mí un señor en un carro deportivo de lujo.
3: Sí.
0: Y le estaba poniendo 87 y yo era 91 a millón que de carro. Y le pregunté, dije, no puede ser que ese señor con un carro de lujo le ponga 87 y yo 91.
15: ¿Y qué te dijo?
0: Y le pregunté, le dijo, oiga, ¿por qué le pone 87 si es un carro de lujo esta acá deportivo? ¡Pero un carrazo!
15: Ajá.
0: Y me dijo, por bruto le pone 91. Y dice, mira, yo le pongo, aunque el motor me pida tener un poco más de 91. Yo compro un aditivo de 99 centavos y le pongo el 87 y luego le pongo el aditivo ese que te cuesta $1, $1.50 y ya sube el octanaje.
3: Pero
0: esa explicación me dio el señor y dije, doy en adelante, si sí, señora, ese carro de lujo, y le pone 87, yo a todo millón que le voy a poner 87 y a partir de ese momento, puro 87 le
3: pongo.
0: No,
3: gordo, pues están dos brutos hablando ahí porque no es así, güey. O
0: a
3: sea,
0: ver,
3: es depende lo que te diga el carro.
0: No, claro, pero mi auto puede tener 87 o 91. Yo siempre le ponía el 91 porque pensaba que era mejor y todo ese rollo. Pero no, la 87 funciona muy bien el auto. Nunca he tenido problemas acá con el motor de mis autos.
3: Sí,
0: jamás.
3: Pero depende, te digo, depende de las especificaciones también del auto. Sí, mucha
0: tienes
3: gente
0: que ir
3: no se
0: por
3: fija.
0: La especificación. Tienes que ir
3: mucha
0: por
3: gente
0: la
3: no se fija, así como tú, que nada, ya le pongo del
0: no, no,
3: que me
0: yo,
3: digo
0: yo
3: el
0: miro
3: vato.
0: Las especificaciones, pero si me das un argumento que vale la pena, porque voy a estar gastando de más. Pero bueno, a ver, amigos, a marcar aquí en cabina. Queremos platicar contigo en el 1-844-370-4839. Oye, ¿qué gasolina pones? ¿La 87, 89 o 91? Y también, ¿por qué? la cara o la barata. 1-844-370-4839.
15: ¿Y si el carro es el electrónico?
0: Pues ponle de la barata, si es electrónico. O eléctrico.
14: O sea, poniendo el estilo, güey.
0: ¡Sabor ranchero!
14: Y no sabor.
0: ¡A tus tardes!
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1: A ver, amigos y amigas, con mucha sabiduría. Oye, cuando tú le pones gasolina a tu auto, ¿le pones de la barata o le pones de la cara? Y también, ¿por qué le pones la barata o la cara? Márcanos en el 1-844-370-4839, amigos.
2: Sí, mira, ahorita también estamos en vivo en YouTube en el Freeway Show, diciéndoles pues lo que estamos investigando acá con los investigadores de la gasolina.
1: Mira, tenemos al compa Alejandro aquí con nosotros, mi querido Alejandro, tú que sabes mucho acá esto de gasolina. ¿Cuál le pones tú, de la barata o de la cara, mi rey? También, ¿por qué?
3: Sí, mira, trabajamos por ahí en una marca japonesa de carros. ¡Oh! Y la explicación que nos han dado ahí en los cursos es sí. La siguiente.
1: A ver.
3: Si ustedes recuerdan, en México hay dos tipos de gasolina, una que es verde y otra que es roja.
1: Sí.
3: Entonces, la gasolina verde es gasolina con plomo. Uh-huh. Y la gasolina roja es gasolina sin plomo. Uh-huh. Ok, ¿cuál es la diferencia? La diferencia es que se supone que la gasolina verde no se debe de usar para los vehículos, para combustión. Okay. ¿Por qué? Porque el plomo, cuando hace la explosión, el plomo tarda unos segundos en evaporar todos los químicos, todos los gases. Uh-huh. Y eso a la larga va haciendo residuos en el motor.
1: Sí.
3: Y te va causando problemas como problemas de inyectores,
1: sí,
3: problemas del cuerpo de aceleración, uh-huh, ese tipo de problemas a la larga, problemas del catalítico, sí, emisiones y esas cosas. Entonces, siempre dicen que tenemos que seguir las indicaciones del fabricante, uh-huh, aunque el fabricante muchas veces dice, tienes que ponerle gasolina premium a tu carro, uh-huh, y pues siempre sabemos que es más cara, pero de acuerdo a las especificaciones del vehículo, si es un vehículo deportivo,
1: sí,
3: en teoría tiene un pistón recortado para un mayor rendimiento, uh-huh, y por eso te pide esa gasolina. Sin embargo, uh-huh, también lo que nos dicen es que si usas gasolina barata, puedes ayudarle con un aditivo, aunque el aditivo solamente te va a dar como más poder al momento de
1: acelerar.
3: De la aceleración, uh-huh, exacto, pero no sigue dejando la parte de la plomo, limpieza, por así decirlo, ahí pendiente, correcto.
2: Muy bueno. Ahora,
1: Alejandro,
2: Alex,
1: tú que tienes todo este conocimiento y sabes sobre el funcionamiento de autos japoneses, también me imagino un poco de los americanos, ¿qué gasolina nos recomendarías para un auto normal que no sea deportivo, una troca, una garraleta de las que manejamos todos los días, utilizar, la 87 o la 91?
3: Yo en lo personal siempre recomiendo usar la de en medio, ya que aquí hay tres. ¿Por qué? Porque a final de cuentas, la de en medio, por así decirlo, ya tiene aditivos, y te das cuenta si tú en tu carro le pones gasolina de la 87, llenas el tanque, te vas a dar cuenta que el carro no responde tan, sí, rápido.
1: Uh-huh.
3: Si te acabas esa gasolina y le llenas el tanque con gasolina de un poco más octanaje, vamos a decir la de la mitad, sí, te vas a dar cuenta que el vehículo responde mejor.
2: Anda pues, oye, está interesante, ya. Alejandro, mira, fíjate, él trabaja directamente con los vehículos, ha tenido cursos.
1: Viene una persona que sabe, un hombre culto, no como nosotros aquí en el Freeway Show. Gracias Alejandro.
3: Alex. Gracias.
1: Por darnos una cátedra, que tenemos un público bien sabio.
2: ¿Nuestro radioescuchas? Mira, Zayda, para que veas.
1: Vamos, Zayda, todavía no sabe ni qué habló este hombre. Vamos a rezar con el compa Elvis. Viene Gio y contestamos el resto de las llamadas telefónicas en el 1-844-370-4839. Oye, dinos, ¿de qué gasolina pones en

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1: Bueno, pues amigos, aquí estamos aprendiendo todo. Oye, ¿qué tipo de gasolina utiliza en tu auto? ¿La barata o de la cara? 87 o 91. Y también, ¿por qué utilizas la cara o la barata? Márcanos en el 1-844-370-4839. Tenemos a Elvis aquí en la línea.
2: Ay, ¿el Elvis, el del avión?
1: Que se mira que también sabe de lo que está hablando, mi querido Elvis.
2: ¿El de el Elvis Crespo?
1: No, es otro. Es otro.
2: Ay, yo dije, ay.
1: Elvis, ¿tú qué gasolina utilizas? ¿La barata o la cara?
2: A ver, mi Elvis.
3: Buenas tardes, ¿cómo están?
1: Bien, saludos, Elvis. Dinos.
3: Bueno, yo tengo una camioneta que en la tapita dice que le eché yo de la 85. Pero como le tengo un mecánico que le pregunté que si también le puedo echar de regular, sí. Me dijo que sí. Ajá. Entonces ahorita como la gasolina está un poco alto el precio, entonces ahorita estoy usando la 85, que está un poco más barato que la regular todavía. Entonces puedo variarle de los dos ahorita en este tiempo ahorita.
1: Oye, ¿en dónde vives? Economía. ¿En dónde vives que vende, ¿sí?, la 85? Porque lo que es el estado de California y lo que es el estado de Texas y Phoenix no venden 85. Ajá. No he mirado que vendan el 85 octanaje.
3: Sí, yo vivo en Chicago.
2: Ah, en Chicago, pero es que depende, sí, también la gasolinera que vayas, gordo.
1: Ok.
2: Sí, a lo mejor vas a una, sí, gasolinera, no, chafa.
1: Yo no he mirado 85 acá, ¿eh? Pues es que a lo mejor sí la venden acá en el estado de California, no
2: vas
1: sé.
2: Vas a una gasolinera chafa, güey, tú siempre.
1: Ah, ok, no, voy a la normal, Morris. A la normal.
2: El Pancho, bueno, viene espantado. No he visto, yo, sí, no he visto del 80.
1: Sí, no, oh, qué raro. Gracias, Elvis, por tu llamada telefónica. Mira, vamos con el Gio. Mi querido Gio, ¿es hombre o es mujer? ¿Tú de qué gasolina utilizas? ¿La barata o de la cara?
2: Sí, Gio, dile si eres hombre o mujer porque luego te anda aventando besos, aguas, ¿eh?
4: ¿Qué pasó? ¿Qué pasó? Voy a poner la voz fuerte para que me conozcan.
1: Besito, Gio, para ti.
2: El Pancho se espanta.
1: Póntelo, póntelo donde quieras.
5: Es hombre.
4: ¿Qué pasó? No, saludos, muchachones. Siempre los escucho aquí en Lexington, Kentucky.
5: ¡Saludos, Gio!
2: ¡Kentucky!
4: Les digo para que se acuerden porque creo que ni cuenta se dan de esta zona aquí.
1: Es cierto, Gio. Platícanos, ¿qué gasolina usas tú y por qué?
4: Aquí en Kentucky, lo que es Lexington y otras zonas, es 87, 95 y 99.
1: ¿99? ¡Ah, oh, caray! ¿Por qué 99?
2: ¿Turbo avión?
4: Es la super, le llaman super, la premium, pues.
1: Ajá. ¡Ah, oh, caray!
5: ¡Ah, 99!
4: Yo les puedo contar una experiencia. No soy experto en gasolina, solo les puedo de experiencia sobre mis carros. Sí. He tenido varios carros, uh-huh, pero luego me compré una GMC Sierra Denali 2004.
2: ¡Ah, perro! No, sí. La que le van a comprar a la Zaida.
5: Me van a regalar una, fíjate, Gio. ¿Y qué
4: pasó? No les quiero presumir, pero no hay muchas de esas trocas, edición limitada, se le mueven las cuatro ruedas.
5: ¡Anda! Hijo, agarraste. Oye, una buena.
1: ¿Y esa qué gasolina utiliza, mi querido Gio? ¿Qué? ¿Cuál es la experiencia?
4: Pues esa es la que les voy a contar, mis compas. Cuando yo la agarré en el dealer, pues yo ni sabía, ¿verdad? No sabía. Y luego le echaba, como dijo un compa por ahí, pues ni barata ni cara, le ponía la de en medio.
1: Sí.
4: Y pues resultó que no
1: quiste.
4: Pues me tocó drenarle toda la gasolina. Sí. Y luego después de ahí le uso siempre la más cara, y con esa sí le encanta. Es cara.

0: para ella.
1: ¿Es sí. cara igual que la Zaida?
2: Más o menos, ¿cuánto te sale llenar un tanque de gasolina de ese troconón perro que maneja, mi querido Gio?
0: Cuando, antes de la pandemia, ustedes saben cómo cambiaron las cosas, ¿no?
3: Sí.
0: Antes de la pandemia me costaba como entre $70, era más o menos.
2: Sí.
0: Ahora anda a llenar un tanque de esto, anda en $120.
3: ¡$120!
1: ¡Gordo!
2: ¡Más!
1: Pero es para gente sí, como el no, mío, no. no como mira, tú, güey, que usas como, cuchufletas.
2: Como
1: nada
2: me
1: más.
2: Dijo un camarada que andaba manejando un carro acá de lujo, le dijo, oye, ¿cómo cuántos galones se da de gasolina? ¿Cuántas millas se da por el galón?
1: Déjame destrabarte, güey.
2: Le dije al compa. ¿Cuántas millas te da por galón tu camioneta? Me dijo, usted no se preocupe, si la tengo es porque la puedo pagar.
1: Si usted cállese el hocico, le dijo. Ahí y desde está. Ahí, Pancho, ya no pregunta.
2: No, ya ni pregunto. Dijo, yo dijo.
3: Se trabó preguntando.
2: Ya nomás hablo con una persona así como el Gio que tiene ese troconón perrón y les digo, ah, qué perata
1: felicidades,
2: tu camioneta.
1: Felicidades. Felicidades.
2: Yo que sea una igual.
4: Con la tecnología. ¿Dónde le pico aquí? Morris con Lonaco.
1: ¡Quiérete, mi rey!
4: ¿Y Zaida? Bueno, ella se pelea con el sentido común.
5: El
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19: 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Yo soy Ismael Alvarado, les cuento que ya estamos conectados con la abogada Almir de la firma unida, la Liga Defensora. Abogada, gracias por estar con nosotros el día de hoy.
6: Claro que sí, un gusto para mí.
19: De hecho, abogada, hoy hablaremos de la visa U, un camino lleno de esperanza para quienes han sido víctimas de delitos. Queremos que las personas sepan que la ley los protege, no importa su estatus, y que un buen abogado es su mejor escudo para transformar una mala experiencia en una oportunidad de vida legal. La abogada Almir de la Firma Unida nos va a explicar algunos ejemplos claros y cómo funcionan. Abogada Almir, la primera pregunta, imagine que su señor trabaja en la construcción y su jefe, sabiendo que no tiene papeles, lo golpea brutalmente y lo amenaza con la policía si reclama su pago. La pregunta, ¿califica para la visa U?
5: Probablemente sí. Esto es un caso de agresión física y extorsión en el lugar de trabajo, los cuales son delitos que cubre esta visa. El estatus migratorio de la víctima no le quita el derecho de llamar a las autoridades para reportar el abuso. Lo más importante en esta situación es que el trabajador colabore con la policía para que se haga un reporte policial. Este doloroso evento se convierte en la base legal para que la persona y su familia puedan solicitar un estatus legal y un permiso de trabajo.
19: Abogada, pensemos en una madre de familia que sufre de violencia en su hogar por parte de su pareja, quien rompe las cosas y la amenaza de muerte constantemente. Platíquenos, ¿puede ella buscar ayuda con este beneficio?
5: Sí, la violencia doméstica es un crimen que te califica para la visa U. No se necesita estar casado legalmente con el agresor para recibir esta protección. Al llamar a la policía durante un incidente, está dejando prueba escrita del peligro real que vive en su hogar. Un abogado se encarga de tramitar la certificación policial necesaria, demostrando que ayudó a detener el abuso. Este proceso le devuelve la tranquilidad a la madre y también permite proteger a los hijos si no tienen estatus bajo la misma solicitud.
19: Si una persona va caminando hacia la tienda, abogada, y un desconocido la asalta con un arma de fuego para robarle su cartera y su teléfono, ¿qué opciones tiene bajo la ley?
5: Al ser víctima de un asalto a mano armada o con violencia, la persona califica para iniciar el proceso de la visa U. Aunque el delincuente escape y la policía no logre atraparlo, el derecho a solicitar la visa se mantiene vigente para la víctima. El requisito aquí importante es que la persona haya estado dispuesta a dar su declaración y ayudar en la investigación del crimen. Es importante ir al hospital si es que hubo lesiones, ya que todos esos reportes fortalecen el caso. Un abogado te dirá si tu caso califica para este beneficio.
19: 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Ahora, abogada Almir, supongamos que una joven es testigo de un crimen grave en su vecindario y decide dar su testimonio a los detectives para resolver el caso. ¿Puede este acto de valentía ayudarla con sus papeles?
5: Sí, la puedo ayudar. La ley premia a las personas que ayudan a mantener seguras las comunidades. Al servir como testigo clave de una investigación penal, la persona puede ser elegible para recibir amparo. La visa U protege a quienes se exponen al peligro por hacer lo correcto y colaboran activamente con la justicia. Un equipo legal sabe cómo comunicarse con la fiscalía y con la policía para obtener la firma oficial, para entonces validar la ayuda de la joven. Este beneficio te permite cambiar tu realidad en este país.
19: Si una señora abogada es estafada por un falso abogado que le roba los ahorros de su vida prometiéndole papeles falsos y amenazándola con la deportación si se queja, ¿hay esperanza para ella?
5: Sí, el fraude migratorio severo y la extorsión son conductas criminales castigadas por la ley. La señora no debe tener miedo de denunciar al estafador, ya que la policía investiga el delito. Al reportar al criminal, ella se convierte en una aliada de la justicia para evitar que esto no siga ocurriendo. Un abogado revisa el caso para demostrar que ella fue víctima de manipulación y abuso de confianza. La visa U le da una segunda oportunidad.
19: Amigos, qué bendición saber que la ley castiga a los criminales y protege a las víctimas, dándoles una oportunidad de salir de las sombras. 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Les quiero recordar también en este momento que la Firma Unida, la Liga Defensora, no usa WhatsApp. No contestan llamadas o mensajes a través del WhatsApp. Donde sí le van a contestar es en el 1-800-333-3676. Gracias, abogada Almir.
5: Un gusto para mí, buen día a todos.
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2: Bueno, pues señores, cosas que deberíamos de hacer o poner mucha atención a la hora de poner gasolina. Por favor, amigos, no vayan a hacer esto, ¿ok? Dice, no esperes a que el tanque esté completamente vacío. Cuando traes muy poca gasolina, la bomba del combustible trabaja más caliente. Puede reducir su vida útil. Lo recomendable es cargar cuando queda aproximadamente un cuarto de tanque, ¿sí? ¿Y a veces? A mí me habían dicho que a veces quedan un poco de residuos o basurilla.
3: Sí.
2: Y puede llegar a madear acá lo que es la bomba de la gasolina. Ups. También los inyectores.
3: Lo hago todo el tiempo por sin querer.
1: No, claro, Saida, es que no tienes que dejar que se le prenda el foquito, porque olvídate.
2: Sí.
3: Ah, okay.
2: Otra recomendación de parte de los investigadores de Saida dice, usa la gasolina que recomienda el fabricante, no la más cara. Busca en la tapa del tanque el manual del vehículo, ahí dice exactamente cuál usar.
3: Ah, ok, la más barata entonces.
2: No, que diga, revises el tanque.
1: La Saida dice, ¿a poco había manual en el carro? ¿Tiene manual? Saida,
2: Dios, por
3: favor. Yo no encontré el manual, ¿sí tiene uno?
1: En la guantera o checa ahí, tómale o escaneale al VIN del carro y ahí ponle.
3: Oh, lo tiré, fíjate.
1: Ay, no.
3: Yo no sabía.
2: Otra
3: que eso era.
2: Instrucción a la hora de poner gasolina, amigos. Dice, no sigas echando gasolina cuando la pistola haga clic. Ese clic significa de que el tanque ya llegó al nivel adecuado. Si sigue llenándolo, puede saturar el sistema de recuperación de vapores. Fíjate que yo he escuchado también acá que lo que es el flotador ese, que parece que llega a madrearse alguna vez cuando le pones un poco ahí,
1: o sea,
2: de más.
1: Cuando le pongas gasolina, Saida.
3: Y luego de repente, ¡paz! Se bota.
1: Ya, ahí, ya.
3: Oh, no. Cierto. Oh, es que yo a veces sí le echo un poquito más, un chorrito.
1: Estás madreando tu carro.
2: Pues parece que no es recomendable de parte de tus expertos, mi querida Saida.
3: Yo he tratado que dure más tiempo la gasolina.
1: A ver, ¿algo más?
2: Y este ya, el último, y es el más importante, amigos. Es el más importante.
1: Para la oreja.
2: Señores, siempre apaga.
1: ¿Echarle gasolina?
2: No, siempre apaga el motor a la hora de poner gasolina. Dice, no es solamente por seguridad. Así evitas cualquier riesgo innecesario de incendio. Y es una recomendación estándar en las estaciones de gasolina.
3: Pero si
2: apagar el motor.
3: Si tengo calor y está 100 grados afuera.
2: Pues te aguantas, Saida.
1: Sí, pues si no te vas a explotar, ¿qué? Saida. Ay, no, de
2: no te vas
1: contigo
2: a deshacer ni que fueras paleta tú de hielo.
3: Pero es que sí, no, mi maquillaje.
1: Saida, ¿quieres explotar como palomita? No, o sea, ay, no, ni tampoco celulares acerca, no.
3: Mejor los mando a ustedes que le ponga gasolina a mi carro.
1: Sí, como no, amor, no tienes que ver. ¿Y tu paleta de qué la quieres?
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1: Bueno, pues amigos, según información que nos llega aquí al Freeway Show, que dicen los psicólogos, ¿qué dice tu cuarto de tu personalidad? Bueno, pues estos psicólogos explican de que mantener la habitación desordenada podría estar relacionado con problemas para asumir responsabilidades y también para sostener hábitos.
2: ¡Ay, Zaida!
1: La pregunta es, ahí en tu casa, ¿quién es la persona que tiene el cuarto desordenado?
3: ¡Ay, ay, ya sé quién!
2: ¡Hola, Zaida!
3: No, fíjate, no, yo no estoy tan mal. Hay alguien peor.
2: No estoy tan mal.
3: No, I'm okay. No voy a decir que estoy acá, like, super clean, ni voy a decir que soy tan desordenada, porque alguien más me gana, sí. Fíjate. Y ojalá no esté escuchando, pero mi hermana ha estado desordenado su cuarto por 2 años. Se dice, ay, es que está un poco desordenado, ahorita lo limpio. Sí. Nunca lo ha limpiado. Sí, siempre hay que comida, que hay choninos allá, regados, brasieres, ropa, ay, todo lo que tú quieras ahí en el piso. Sí. Y nunca, ni mis papás se meten. ¿Neta? Porque pues sí, es muy desordenada, bueno, pues,
2: Oye, y cuando va, por ejemplo, tu papá y le dice, oye, ordena tu cuarto, ¿se enoja?
3: Sí, se enoja y lo ignora.
2: Igual que mis
1: ¿Lo
2: hijos.
1: ¿Lo ignora tu papá?
2: Igual que mis
3: ¿Sí?
2: hijos.
3: Sí.
1: Dios mío.
3: O sea, mi hermana no se deja.
2: Mi hija, yo llego, te lo juro, como sargento, inspección. Y de repente le llego con una inspección, le levanto colchones, le abro closets. No, hombre, ese día mi hija llora de seguro, güey.
1: ¿Qué has encontrado ahí? ¿Todo desordenado?
2: Abajo de la cama parece un basurero, parece...
1: ¡Ay, qué barbaridad!
2: De repente hay envolturas de papitas.
1: Sí.
2: Hay plásticos
1: de la semana pasada.
2: No, plásticos así de botes de plástico, de agua, de bebidas.
1: Sí, vasos.
2: Ajá. Hay basura de dulces. Y a ver,
1: envolturas de hamburguesas.
2: Véngase para acá. Y le quitó el teléfono, güey. Y vámonos. Y arreglar, porque, oye, mi jefa siempre nos traía en friega. Yo creo que quedé traumado. Yo.
1: Pues mira, según psicólogos, tiene que ver con esa persona habitaciones autos desordenadas.
2: Ah, ok.
1: Que no pueden asumir responsabilidades y tampoco pueden sostener hábitos ellos.
3: Ah, pues mi hermana. Mi hermana está exactamente
2: es que sí,
3: así.
2: Yo creo que el orden empieza desde tu cuarto, güey. O sea, de que tu cama tendidita, que tus calzones en su lugar.
1: ¿Tendieron la cama el día de hoy?
2: Claro.
3: Fíjate que sí. Eso sí lo hago. Por más
2: ¿Tendiste tu cama?
3: Por más que me critiquen que soy desordenada, lo que sea, eso es lo que yo... Nomás en ver la cama desordenada me desespero. Eso sí lo arreglo, fíjate.
2: Oye, y así mira, me niños, gusta. Por favor, que nos están escuchando, niños, háganos caso, ayúdenle a sus papás, tiendan su cama, porque luego...
1: No, es que, Morris, no le estás ayudando al papá, te estás ayudando tú mismo.
2: Fíjate
1: a ser una persona más responsable.
2: Déjame darte un beso.
1: No, ¿cuál beso? Por favor.
3: Beso.
1: Es que la verdad, mi mamá desde temprano también nos decía, lo primero que es tender la cama, tú ordena tú también tus calzones ahí, tus pantalones también, ordena tus camisas, ordena tus zapatos. Sí, a veces nos hablaban un poquitito más fuerte, pero nos hicieron un poco. Sí, demasiado.
2: Mis machas te están hablando.
1: Pero han convertido gente un poco más responsable, porque si no eres responsable con tu cuarto, difícilmente vas a ser responsable con cosas más grandes.
2: No, exacto. No, todo empieza desde tu cuarto.
3: Eso es cierto, por eso sí salí responsable y mi hermana no.
2: Zaida.
1: Qué barbaridad.
2: El departamento lo tienes llenos de pelos. Tangas por todos lados, ¿de qué estás hablando? Nada más tendiste la cama y ya, y nada más así como que me la aventaste.
3: No sé de qué estás hablando.
1: Bueno, a ver, queremos platicar contigo aquí en el 1-844-370-4839. A ver, queremos escuchar tu historia. Oye, en tu casa, ¿quién es el más desordenado? ¿Quién es la persona que no limpia, que no ordena, que no arregla? Márcanos 1-844-370-4839, amigos.
3: Y de todas maneras, por eso tengo a Belma. Ella me ayuda.
2: No, ¿Ves
3: la inteligencia? Ya estoy listo.
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12: Bueno, pues si le acaban de poner a Freeway Show, amigos, le estamos compartiendo de que según psicólogos ellos explican de que una persona que tiene la habitación muy desordenada, bueno, pues podría estar relacionado con personas que tienen problemas para asumir responsabilidades y también sostener hábitos. Y la pregunta que te estamos haciendo es, ¿quién es el desordenado en tu casa? ¿Quién es la persona que no puede tener un cuarto ordenado y limpio? Márcanos en el 1-844-370-4839.
13: ¿Vamos con quién? ¿Con Chilo?
12: Con el compa Chilo, sí. Oye, Chilo, ¿quién es el desordenado o la desordenada que tienes ahí en tu casa o que conoces?
13: Quémalo, Chilo, quémalo sin piedad.
14: No, pues, haz de cuenta que pues a veces todos quieren ser así, pero hay que enseñarlos a que hagan... Sí. A que hagan las cosas bien, porque están los trash can llenos de, casi ya llenos de basura, y ya es hora de irse a dormir uno y pues no se debe quedar eso así.
12: Sí. ¿Y cómo le has hecho así para que se ordenen ahí, ellos ahí en la casa?
14: No, pues tienen que hacerlo, Teo, porque Teo, haz de cuenta que si ya alguien taco llega de la calle, come pizza o algo, ya nomás le apachurran ya el trash can para dejarlo ahí, no, pues no, tiene que salir para afuera.
13: Sí. Oye, Chilo, una pregunta, ¿cuántos chiquillos tienes ahí en la casa?
14: Yo ya tengo jóvenes, ya el más joven tiene 19, ya está grande.
13: No, esos son los peores, Chilo. Pero, oye, ¿no te dejan ahí pizza tirada, refrescos abiertos?
14: No, por eso te digo, pero ves, también quieren ir que a comer a la cama y todo ese rollo. No, las camas no son para comer, las mesas son para comer, no las camas.
12: Oye, Chilo, y ahí tus muchachos que ya están grandes, ya son adolescentes, ya viejos, ¿tienden la cama, lavan su ropa?
14: No, pues mija, sí, ¿verdad? Pues los chavalones, pues se entiende, ¿verdad? Son chavos, ¿verdad? Pero sí, como quieras, sí hay que enseñarlos a que hagan cosas. Y ya te digo, como el carro es parte de la casa, también el carro tiene que andar siempre, pues, lo mejor que pueda.
13: Sí, claro, o sea, sí. Si van a manejar, yo le digo a mi hija, ¿quieres manejar ese carro? Tienes que limpiarlo, órale, vamos a lavarlo.
14: ¡Carro! En tu carro no lo hace ver una persona, ¿cómo es al subirte un carro de una persona? Exacto. Como ande su carro, así está su casa o peor.
12: Yo les digo, ahí en la casa, mis chiquillos tienen entre 11 y 13 años. Si tienen edad suficiente para entrar y desordenar el cuarto, tienen edad suficiente para limpiarlo también acá. Así es, de que pónganse truchas ahí.
13: La Zaida ni siquiera está escuchando, Chino.
12: Nada dicho.
13: Dile algo a la Zaida, Chino. Nada porque dicho. Porque esta tiene acá todo. Mira,
15: ¿qué pasó?
13: Tiene un cochinero aquí en la cabina, no, si
12: más,
13: vieras.
12: Nomás no dijo cierto. Que puro pedradón. Dice, pura pedrada, mira aquí.
15: No, qué está, barbaridad. No está un cochinero, está limpio.
12: Bueno, gracias, Chilo, por tu llamada telefónica. Mira, vamos a regresar con el compa Romy. Contestamos el resto de las llamadas en el 1-844-370-4839. Bueno, según psicólogos, dice que esto de tener el cuarto desordenado podría estar relacionado con personas o jóvenes que no pueden asumir responsabilidades y también sostener buenos hábitos. Márcanos 1-844-370-4839, amigos.
15: No sé si hay unos radioescuchas que me quieran ayudar a limpiar mi casa. Necesito esa ayuda y luego nos vamos de fiesta. ¿Cómo les parece?
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3: Bueno, pues amigos, vamos con el compa Romy, pero queremos recordarte de lo que estamos platicando. Según psicólogos, dicen que las personas que tienen la habitación desordenada podría estar relacionado con problemas para asumir responsabilidades y también sostener buenos hábitos. ¿Quién es la persona desordenada ahí en tu cuarto, ahí en tu casa? ¿Quién es el que no limpia, el que no arregla? Tenemos a Romy también aquí con nosotros.
4: Sí, oigan, y también estamos en vivo en YouTube en el Freeway Show y también en VIX Música para que vean cómo tiene el desorden aquí Zaida en la cabina, la neta. Ay, no, Zaida.
3: Oye, Romy, ¿a quién conozco que también tiene el cuarto muy desordenado?
4: A ver, Romy.
5: Buenas tardes, compas.
3: Saluditos, Romy.
5: Saludos desde Chicago. Acá estamos, acá, Chicago.
6: Saludos desde Chicago.
4: Ahí a la villita, al frijolito.
3: Sí, dinos.
5: Nomás quería comentar, mira, yo voy a empezar desde que caí en la pinta 8 años, ¿verdad? Uh-huh. Ahí me enseñé cómo ser limpio, responsable y todo. Y desde que salí y entraron mis hijos en mi familia, en mi vida. Yo soy un blue collar guy, yo trabajo en la construcción y siempre desde que ellos están en mi vida, yo les he enseñado desde que yo llego al trabajo, llevo la casa, recojo aquí, recojo acá, cocino y toda la cosa para ellos, y les he enseñado desde todo eso que hay que ser limpios.
4: Eso es muy bueno, Romy. Oye, muy bien,
3: allí, en la pinta aprendiste la disciplina de hacer tus propias cosas, mi querido Romy.
4: No, ahí aprendes porque aprendes.
5: Correcto, ahí te enseñan mucho y mi hija pues tiene 17 años y ella

0: apenas va ahí, pero yo siempre le he dicho que tiene que ser limpia, su cuarto limpio. Sí. Y ella se metió en el ROTC, en la escuela.
1: Sí.
0: Oh. Y ahí le enseña disciplina y todo, y poco a poquito se va componiendo.
1: Qué bueno.
2: Oye, hay que llevar a la Zaida la pinta para que se componga.
1: Hay que meterla a la cárcel, la Zaida, para que aprenda un poco ahí de disciplina.
3: ¿Qué es eso, la pinta?
1: No te preocupes, te vamos a meter a la pinta, mi querida Zaida.
2: Te va a gustar, ¿eh?
1: Te vas a poner más a ver.
3: ¿Qué estás pintando?
4: ¡Ay, güey!
5: ¡No manches, güey!
4: ¡Con el frío! ¡Güey!
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12: 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Iván aquí con el reporte del tráfico. Se reporta falta de estacionamiento por la fiesta de 15 de Cami.
13: Noticias de último minuto. Afirman que hay espacios al frente de la casa de Iván.
12: Noticia de último minuto. Iván está cobrando por el estacionamiento.
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25: Hola amigos, soy DJ Isma y estas son las tres noticias más relevantes del día. Número uno, siguen disponibles recursos para apoyo de renta. Organizaciones locales recuerdan que aún existen programas y orientación para familias que enfrentan dificultades para pagar la renta. Este apoyo puede ayudar a muchas familias hispanas a conservar su vivienda y mejorar su estabilidad económica. Número dos, continúan las conversaciones para ampliar inversiones en parques y servicios de cuidado infantil dentro de la ciudad. Estas mejoras beneficiarán especialmente a familias hispanas trabajadoras que necesitan lugares seguros para sus hijos y espacios recreativos cercanos. Número tres, Fresno apuesta por un futuro agrícola más sustentable. Expertos trabajan en nuevas tecnologías para producir más alimentos utilizando menos agua y recursos naturales. El avance fortalece la principal industria del valle y ayuda a proteger miles de empleos ocupados por trabajadores hispanos. Estas fueron las tres noticias más relevantes.
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0: Mira, ahora te tengo frases cortitas para que tú seas una persona más feliz.
1: Ya dijo la primera.
2: ¿Qué tan cortita?
1: Ya la dijo Morris.
2: ¿Ya? Tengo... ¿Así de fácil?
1: Ya se acabó la primera.
2: No, Zaida, espérate, no.
0: Barabim, barabum, así ya.
1: Vamos. No tan cortita, Zaida.
2: A ver, no, comencemos con esas frases cortitas.
1: Ya pasó la segunda, Morris.
0: No. Cálmate tú, todavía no las digo, no empiezas.
1: A ver, Zaida.
0: Tranquilation, mira, la primera frase cortita va a decir así. La felicidad no siempre llega haciendo ruido. Muchas veces se esconde en los momentos más simples.
1: ¡Qué bonito!
0: No,
2: ¿ya ves, gordo?
1: Una frase muy tierna, Zaida, ¿eh?
0: ¿Verdad?
1: Impresionante.
2: Por ejemplo, ¿no te da felicidad verme todos los días? Es una cosa bien simple.
1: Claro.
2: Que este bodoquito.
1: Sí, claro.
2: Llegue enfrente de ti con sus cachetitos y su pancita todos los días.
1: ¡Qué bonito, bebé! Le digo ahí. ¡Qué bonito! Mira,
0: ganas
1: qué bonito.
0: Para aplastarle las lonjas y abrazarlo.
1: Si me dan ganas, lo miro, me dan ganas de hacer carnitas.
2: Ven para acá. De eso no estamos hablando.
1: Perdón,
2: continúa, por favor.
0: Ok, vamos con otra frase cortita.
1: Qué bonito puerquito.
2: Ven para acá. ¿Cómo me dijiste? No interrumpas a la maestra.
0: Ya sé, ya puedo regresar a mis frases cortitas.
2: Okay, adelante, por favor, maestra.
0: No necesitas un día perfecto.
2: No.
0: Solamente un Morris gordito. Ah, no sé.
2: Qué bonita, chócala.
0: Le cambié, pero sí.
2: ¿Te fijas?
0: Cada quien necesita un Morris en su vida.
2: Es, sí, que, es, cierto, es que si no tienes un gordito a tu lado, no vas a encontrar
1: no
2: la felicidad.
1: Claro. No es vida.
0: Mira, y vamos con el siguiente.
1: A ver.
0: Hoy puede ser un buen día si decides encontrar una razón para sonreír.
2: Por ejemplo, todos decimos.
1: Qué profundo, Zaira.
0: Mira, por ejemplo, escuchando el Freeway Show y viéndonos en vivo allá en YouTube y también en VIX, si nos buscas como arroba el Freeway Show, eso te va a hacer sonreír y tener un día bonito.
1: Sonríe, eso te va a hacer sonreír.
2: O sea, métete, en vivo.
1: Tenemos que sonreír un poco más, Morris.
2: Exactamente, sí. Es muy importante sonreír. Ajá. Adelante, por favor.
0: Ahí va la siguiente frase. La vida cambia cuando empiezas a valorar lo que ya tienes mientras trabajas por lo que sueñas.
1: Wow.
2: Ya ves, valórame.
1: Hoy, no, valórame. Claro que te valoro, sí, claro.
2: Valora lo que tienes.
1: Claro que te valoro, chiquito bebé hermoso. Gracias. ¿Quién te quiere? ¿Quién te quiere?
2: Tú me quieres. ¿Qué vamos, más, maestra?
0: Vamos con una frase más cortita para ya terminar.
2: Wow. Échale, échale, mija.
0: Recuerda, siempre puede ser la razón por la que alguien sonríe hoy.
2: Qué lindo.
1: Hay que sonreír y sonreír también, mi querido Morris.
2: Fíjate cuando vea otros dientes así de mazorca, sí, así separados, sí me causa una sonrisa.
1: Me han dicho que tengo dientes de Luis Miguel, Morris.
2: Sí, la neta que sí, pero cuando empezó que tenía.
1: Cuando era pobre. Así,
2: no sé, exacto.
0: Bueno. Ay, no. Bueno, ya vamos con el cherry on top, es el frase del día. Sí. Ya estamos listos.
2: Sí. Listísimos.
0: Y el frase del día va así. Cualquier cosa que la mente humana pueda concebir y creer, lo puede con... Hold on. No, lo dije mal.
1: Se acaba de ir internet. Se fue el internet.
0: Hold on, rewind.
1: Se acaba de ir el
2: internet. Espérense, estamos conectando el satélite.
0: Ok, ya se conectó. Ya estamos.
2: Conectado.
0: A ver, ahí va. Aquí va el frase del día. Cualquier cosa que la mente humana pueda concebir y creer, lo puede conseguir.
2: ¡Qué bárbaro!
1: Bien, Zaida.
2: Eso sin esfuerzo, gracias.
1: Me acaba de salir una sonrisa, mi querida Zaida.
26: A Pancho le gusta ordeñar. Zaida le gusta ordenar. 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
1: Bueno, pues amigos, queremos platicar contigo en el 1-844-370-4839. Vamos a hablar de creadores de contenido, influencers, personas que se dedicaban, que tenían un trabajo regular y que como tienen tanta chispa y tienen tanto ángel, bueno, pues entretienen a la gente y se han dedicado a crear contenido en redes sociales y ahora viven de esto. Sí. Qué bonito que lo hagan de esta manera, o sea, nos entretiene a todos y al mismo tiempo ellos están sacando para vivir, está buenísimo.
2: Oye, ¿y sabes qué? Hay muchos que nos escuchan, ¿eh? Si tú eres creador de contenido, para que nos platiques qué haces, métete acá al Freeway Show.
1: Que nos digan sus redes sociales.
2: También al, y márcanos al 844-370-4839 para meterlos al aire. Oye, estamos hablando de un creador de contenido que la verdad es uno, yo creo que de los mejores ahorita, el Mario Brox.
1: Mario Brox, se lo vamos a tener mañana va a estar aquí en el programa aquí con nosotros.
2: Mañana lo vamos a tener, pero
1: para
2: fíjate,
1: que nos platique un poco de lo que hace, cómo es que llegó a hacer este tipo de contenido y que le da mucha alegría a muchas personas.
2: Pero fíjate, nos llamó mucho la atención porque es un señor ya mayor y la verdad es que le rompió con este personaje del Mario Brox y ahorita estamos viendo sus videos y lo queremos invitar también para mañana para que se conecte con nosotros y nos cuente su historia. Pero fíjate que he platicado con muchos creadores de contenido.
1: ¿A quién conoces? ¿A quién sigues? ¿Qué creador de contenido?
2: Pues aquí tuvimos a Luisito Comunica.
1: Sí, Luisito Comunica.
2: Y la verdad, le preguntamos varias cosas, güey.
1: Ajá. Lo que hace él en sus viajes, él regularmente le gusta viajar, explorar otros países, otras culturas, ver cómo viven y hace exactamente lo que dice un hombre, comunica todo lo que está mirando, lo documenta y bueno, nosotros ya después lo gozamos acá de lo que hacen redes sociales. ¿Saben a quién me gusta mucho? Es una señora que yo sigo que se llama Doña Ángela allá en Michoacán. Ajá. Que tiene un TikTok que se llama De mi rancho a tu cocina.
2: ¡Oh, buenísima!
1: ¡Ay, no! ¡Qué buenísima barbaridad!
2: Ella se hizo muy viral sus recetas, olvídate, güey.
1: Me encanta por la sencillez, por la cocina que ella lo maneja de una manera que se mira muy simple, pero que tiene sus dificultades, pero que también nos recuerda, pues, cómo crecimos muchos de nosotros y nos recuerda de la comida que tantas veces comimos, señores.
2: Exacto. ¿Y tú, Zaida?
3: Pues fíjate que una de las creadoras de contenido que es una de las OGs es la Lele Pons. Se me hace
2: Lele
3: tan chistoso.
2: Lele Pons,
1: no la sigo.
3: Sí, a ella, pues, obviamente sabemos que ahora ya es cantante, ya es mamá y todo eso. Pero ella empezó con redes sociales. Okay. Y ella hizo skits, así mini skits, como lo vemos
1: ¿Hizo
3: ahora.
1: ¿Hizo skits? ¿Se embarazó?
3: No, skits.
2: Así se lo dice, babo.
3: Como los reels así de un minuto o menos, como así de comedia. Ajá. Entonces ella se juntó con su amiga Hannah, que también ellas dos hacen contenido juntas. Bueno, la gente que nos está escuchando me van a decir que sí, porque Lele Pons cada rato está publicando sus cosas de contenido.
2: Pero más, mira, nosotros queremos hablar con los creadores de contenido que nos escuchan. ¿Tú estás tratando de ser creador de contenido? ¿Eres creador de contenido?
1: Márcanos, queremos platicar contigo. Dinos, ¿cómo es que llegaste a ser creador de contenido? ¿Qué es lo que haces en redes sociales? Márcanos aquí en cabina en el 1-844-370-4839,
2: también,
1: amigos.
2: ¿Cuáles son los retos de un creador de contenido? Porque no es fácil,
3: ¿eh?
2: Sí,
3: sí, sí. No.
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1: Bueno, pues señores, eres un creador de contenido. Nos encantaría platicar contigo en el 1-844-370-4839. Amigos, creadores de contenido son personas que tienen mucha chispa, tienen mucho ángel. Y hay uno en particular que le ha ido muy bien a México. Él es del Quelite, en el estado de Sinaloa.
2: Hoy nomás.
1: Estamos hablando del señor Pedro Jesús Osuna, mejor conocido como el Pedro, como el señor Mario Bros.
3: Mario Bros.
1: Caballero, ¿cómo le va?
2: Pedrito, ¿cómo andas?
4: Aquí andamos, aquí andamos. Buenas tardes, ¿cómo anda todo el público y ahí en cabina?
1: Bien, muy bien. Muy bien. Nos encantaría saber cómo es que inicia esto de ser un creador de contenido, mi rey. ¿Cómo es que perdió la ser tímido ante la cámara?
4: Pues mire, esto empezó por un grupo, con unos compañeros de un grupo que se llama Punto Final. Me hicieron una invitación ahí a una vida de rancho con el clan de los Mazaclanes. Sí. Y como había cerveza y vagancia, pues dije yo voy.
2: ¿Qué dijo? Si es gratis, pues vamos.
4: Sí. Sí. Y después me invitaron la segunda ocasión a una vida de ruta, igual, con el mismo grupo. Y ya en la tercera, ya fui invitado como anfitrión ahí a participar en un video ya exclusivo con un grupo que fue una vida de rancho con los chavalitos. Y de ahí se reventó la riata, hijo, ya no hubo forma de remendarla.
2: Eso es todo, papá.
1: Quiero preguntarte, ¿cuántos seguidores tienes ahorita? Y si se puede vivir de esto, de ser un creador de contenido.
4: ¿Seguidores en qué página?
1: En TikTok puede ser, o en Instagram también acá.
4: En TikTok tenía una página, en TikTok tengo 132,000. Y en Facebook 400,000. Y en el Instagram, casi 300,000.
2: Oye, es muy difícil esto, ¿eh? Y también, sí. Oye, es muy padre porque una persona como tú, la verdad, o sea, nosotros que también hacemos contenido, es súper difícil llegar a estos números.
4: Sí, la verdad, sí es un poco difícil, pero pues todo es paciencia, perseverancia, disciplina, echarle muchas ganas, más que nada creer en ti y rodearte de gente que pues es positiva y que te apoya. Como todo, no creo que...
1: Sí. Sí. Yo quiero preguntarte, ahora que ya perdiste un poquito la timidez ante la cámara, ¿ya te dedicas prácticamente a hacer contenido? ¿Ya vives de esto o tienes tu trabajo regular todavía?
4: La verdad, ya vivo aquí de esto ahorita. Como les digo, pertenezco aquí al clan de los Mazaclanes.
3: Sí.
4: Y andamos haciendo contenido con artistas, con alguno que otro influencer. Y es el trabajo actual que tengo ya de lleno.
2: Oye, una pregunta para los morros que vayan empezando y todo el rollo. ¿Cuál es la recomendación que tú le darías a un morro que va empezando, que de repente sus videos no le pegan? ¿Qué le podrías decir?
4: Pues yo digo que, como les repito, tener fe, hacer las cosas naturales, lo que sea todo orgánico, improvisar, tener, ¿cómo te diría? Actitud y darle, todo fluye. La misma gente te acepta, como le digo, muchas veces el perfeccionismo, pues no es todo orgánico y naturalito y darle.
2: Sí. Ah, qué chulada.
3: Yo tengo una pregunta, ¿cuál fue el video que te hizo bien viral, que dijiste, no manches, por hacer esto ya soy famoso?
4: Pues hay como unos tres, pero en sí, fue donde brinco una cerca, en una vida de rancho con el pesito. Ajá. Y de ahí ya se empezó a correr. Después hicimos una con Arturo, diferente nivel, y le quise brincar al lomo de un toro porque tenía ganas de subirme un toro y jinetearlo, y no, hombre. Caí como la pantera rosa hasta el suelo.
1: Bueno, mira, vamos a pasar algunos videos acá del Mario Bros y vamos a continuar hablando con él. No sé si hay alguna persona que tenga alguna pregunta aquí para él, que alguien que quiere dedicarse también acá a las redes sociales a ser un creador de contenido. No te vayas, vamos a regresar contigo y vamos a mostrar algunos videos de los que tú has hecho también acá en redes sociales. Estamos hablando con Mario Bros. El señor se llama Pedro Jesús Osuna y ahora se dedica a crear contenido y ya vive de eso, y lo platicamos aquí en el Freeway Show, amigos.
5: Déjanos saber lo que piensas.

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1: Bueno, pues si le acaban de poner al Freeway Show, amigos, estamos hablando con un creador de contenido directamente desde Quelite, Sinaloa. Él es Pedro Jesús Osuna, mejor conocido como el Barrio Brox. Y bueno, mi querido Pedro, yo quería preguntarte también acá si en los retos que tú has hecho, que te pones bikini, te has aventado al río, has hecho mil cosas, ¿en algún momento saliste lastimado o no?
2: La verdad, hasta ahorita, del día de hoy, no ha habido algún detalle que lamentar, solamente porque nos echamos una cervecita y a veces salimos un poquito piqueadillo, pero de ahí, lo normal, por el ambiente, por el artista, nos da el humor de echarnos unos botecitos, pero no, lastimado, gracias a Dios, no.
3: Oye, la neta, vimos un video, la neta, que... Oye, te avientas a un salvavidas que está así chiquito de niño, güey.
4: Y le atinaste.
3: Y le atinó, o sea, la neta, yo me quedé sorprendido.
2: Sí, en ese video fue ahí en Hermosillo, estábamos ahí de invitados en la casa de mi compa Tony Aguirre y tenía la alberca, estábamos ahí disfrutando un ratito ahí del chapoteadero y había un salvavidas de sus hijas y lo pusieron ahí y le dijeron, hey, a ver si cabe, no, Liz, échalo. No le vas a atinar. Y ahí pego el brinco, pero pues yo le echo la culpa que trae la camiseta de resaque, por eso no pudo pasar, pero si lo hubiera pasado, ¿no creen? No,
1: oye, hombre. Mi querido Mario Brox, yo quiero preguntarte, ¿qué dicen tus hijas, qué dice tu esposa cuando te pones ahí con tus payasadas y te pones bikinis con ellos, con ellas?
2: Sí, fíjense que fue un tema de poquito sentarme con ellas a comentarles de que íbamos a entrar aquí, le dije, pues íbamos a tratar de improvisar muchas cuestiones, que no lo tomaran a mal, y no, la verdad, por cuestión de mi hija, pues sí me dio poquita vergüenza en el sentido de ella aparecer, pero no, dice que se sienten orgullosas cuando le dicen, hey, tú eres hija del Mario, sí, y qué curado, de hecho... Mi hija, hay muchas cosas en la que me dice, no se ponga esto, póngase esto, o ando yo fuera y la mando, hey, va a haber una piscinada, cómprame algo chilo, y ya me trae un bikini, me trae una paraguas, unos lentes.
3: No, qué chulada. Qué bien.
4: Yo te tengo una pregunta, había un artista que dijiste, wow, no puedo creer que yo lo conocí, y ahí echaron un desmadre también.
2: Sí, pues ha habido varios, la verdad que me he quedado ahí un poquito anonadado y agradecido con Dios porque pues lo veía solamente en las tele, los oía en la radio, en una música, varios han sido muchos, por ejemplo, uno sí. De ellos puede decir, pues Larry Hernández, Arturo de diferente nivel, que no me había tocado sí. Convivir en persona, ajá, te das cuenta el tipo de personas que son ya cuando están contigo.
3: No, hombre, bueno, qué chulada, mi Pedro.
1: Jesús Osuna, vamos a seguir mirando algunos de tus videos que has puesto en redes sociales y que te han hecho viral también. Y vamos a continuar hablando con él en las redes sociales. Vete directamente a YouTube, nos encuentran como Freeway Show. Vamos a continuar hablando con Pedro Jesús Osuna desde el Quelite, Sinaloa, señores.
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4: ¿Qué tal? Muy buenos días, les saluda Eli Venegas y este es el breve informativo del bueno, la mala y el feo. Gobierno de Trump vuelve a señalar a China por presunta recopilación masiva de datos electorales. La Casa Blanca volvió a colocar la seguridad electoral en el centro de debate al asegurar que China obtuvo información de millones de registros de votantes estadounidenses, una acusación que la administración del presidente Donald Trump considera un posible caso de injerencia electoral. Sin embargo, especialistas advierten que buena parte de esos datos son públicos y que por sí solos no permiten alterar una elección. Estados Unidos golpea objetivos de la Guardia Revolucionaria iraní. El Comando Central de Estados Unidos completó una nueva oleada de ataques contra Irán al impactar decenas de objetivos militares en respuesta a un intento de lanzamiento de misiles contra tropas estadounidenses desplegadas en Oriente Medio. Los bombardeos alcanzaron objetivos de la Guardia Revolucionaria Islámica de Irán, incluidos centros de mando militar, instalaciones de misiles y drones, puestos de vigilancia y defensa costera, así como capacidades navales, detallaron las Fuerzas Armadas en su cuenta oficial de X. Embajador de Estados Unidos en México celebró acusación contra red que enviaba armas de Texas al cártel de Sinaloa. El embajador de Estados Unidos en México, Ronald Johnson, celebró la acusación presentada por autoridades estadounidenses contra una red de tráfico de armas que habría abastecido al cártel de Sinaloa desde Texas, al considerar que representa un avance en la estrategia bilateral para combatir el flujo ilegal de armamento hacia organizaciones criminales. Hasta aquí llegamos con el breve informativo del bueno, la mala y el feo, les informó Eli Venegas en redes sociales. Eli Venegas Radio. Excelente viernes.
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5: Vamos a regresar platicando acerca de un avión de pasajeros de la aerolínea Pan Am que desapareció el 11 de abril de 1952
6: y que ahorita lo acaban de encontrar.
5: ¿Qué pasó? ¿De qué se trata al regresar? Les voy a contar.
7: Órale, ya volvemos.

0: salió un vuelo de la aerolínea Panam, un vuelo de pasajeros.
1: La aerolínea Panam, nunca había escuchado esa aerolínea, feo.
0: Yo sí.
1: ¿Qué es eso?
2: ¿Cómo crees?
0: Una aerolínea.
2: Pero era una aerolínea súper famosa.
1: Claro. No, en mi vida, te lo juro.
0: ¿Neta? ¿Sí?
1: Jamás.
2: Entonces, y todas no las hermosas estaban en esa línea. Hermosas.
0: Ah, ¿neta? Bueno, antes las aeromosas tenían muchas regulaciones. Tenían que estar súper hermosas. No,
1: ¿qué?
0: No podrían estar sobrepeso.
2: ¿Sí?
0: No podrían estar feas.
1: No.
0: Neta, chinchín.
1: ¿Qué?
0: Ahora las aeromosas son, meten a Doña Lupe, a la viejita de 78 años.
1: Tú nunca lo hubieras hecho de aeromosa, tú, güey. Jamás. Jamás en tu vida.
2: Oye, pelón, ¿no viste la película de Atrápame si puedes, la de Catch Me If You Can? Ahí
1: una
2: de las partes de Leonardo DiCaprio muestran Panam.
1: Ah,
0: esa es la aerolínea.
2: Fue histórica.
1: Oye, entonces, si fue tan grande, ya desapareció, ¿no? Ya no existe esa aerolínea.
0: No, o sea, todavía existe, güey.
1: ¿Todavía existe? No, hombre. No. ¿Cómo se llama?
0: Panam. Ah, googlea aerolínea Panam, güey.
1: Déjame ver. Vamos a ver.
2: Pero ya,
0: ¿ya no existe?
2: Panam. Según yo, no existe Panam. Ya
3: dejó
2: muchos años
3: de operar en 1991.
0: Ah, ok.
2: Sí.
0: Entonces el güey soy yo.
1: Ah, bueno. Ahí está, güey. La primera vez que volé fue en el 95, imagínate.
0: Ah, no. Sí, yo, no, la primera vez que voló mi suegra fue cuando tenía 12 años.
1: ¿Tu suegra?
0: ¿Cómo? Ya tenía su escobita, le compré su escobita.
1: Ah, órale, ahí, güey.
0: No. La noticia es en serio, muchachos. El 11 de abril de 1952 parte esta aerolínea, esta nave,
1: ajá,
0: con pasajeros, y de repente desaparece al norte de las islas de Puerto Rico.
1: No.
0: Mucha gente dice que se la chupó.
2: ¿Qué?
0: El Triángulo de las Bermudas. ¿Ustedes habían oído escuchar de ese triángulo?
1: Sí.
2: Sí.
1: El
0: Triángulo de las Bermudas.
2: Desaparece todo.
1: Es muy peligroso, supuestamente por el electromagnetismo que hay ahí, supuestamente.
0: Pues supuestamente, pero dicen muchos que es un portal a otra dimensión.
1: ¿Qué?
0: Y los dueños de ese portal son los extraterrestres que chupan todo lo que pasa por ahí. Ha chupado barcos.
2: Sí,
0: de pasajeros, barcos de pesca, barcos de cargo. Aviones, avionetas de la Segunda Guerra Mundial. El Triángulo de las Bermudas se chupa todo.
1: No creo.
0: No, sí.
2: Dicen que sí se ha desaparecido todo, ¿eh?
0: No todo, varias cosas.
2: Sí. Al feo le dicen el Triángulo de la Bermuda también.
0: Ah, es que
2: desaparece todo.
0: La desaparezco toda.
1: No, sí. Y la ves y luego ya no la ves.
0: ¡Ya no la ves!
1: Fíjate así.
2: Claro.
0: ¿Ya están listos?
1: Ah. Sí, ya.
0: Este avión fue encontrado a 609 metros de profundidad.
1: No.
0: Y lo más raro,
1: 609.
0: Que el avión está casi intacto.
1: ¿Qué?
2: ¡Hala!
0: Lo único que no encontraron fueron los cadáveres que supuestamente tenían que estar ahí. A mí que se los comieron los tiburones o algo.
1: ¿Será?
0: ¿No?
1: ¿Será?
0: Sí, porque estaba con las
2: puertas abiertas. ¿Y todavía funcionaba el avión o nada más estaba intacto?
0: Sí, lo prendí.
4: Este Pau no viene la fría.
0: Espérate, Pau, espérate, déjale, termino. Lo prendieron y desde el fondo del mar se hicieron.
2: Claro. Oye, hay muchos. Espérate, animalito. Es válida mi pregunta.
1: Ya no le
2: hay
1: muevas.
2: Muchas cosas que funcionan.
0: No, ya no, manita, le muevas, ya, dice Dotela.
1: Ya no le muevas, manita. Ya, mejor ríete.
2: No, claro, hay muchas cosas que funcionan en el avión.
0: Llegaron los rusos y hicieron café.
3: De hecho, el Titanic, el motor del Titanic
1: funciona.
3: Arrancó.
0: ¡Es un barco!
2: ¡Aprendan! ¡No
0: es un
2: avión! ¡Aprendan, inútiles!
0: Espérate. Y luego traía microondas, los primeros que salieron para lo prendieron.
2: Hay cosas que funcionan en un avión, esto es real. Cookie Monster, enséñales, instruyelos.
1: Chavo, vamos a regresar a continuación platicando sobre. Tranquilo, feo, tranquilo.
0: Gracias, Pau, gracias por darme esa risa.
1: El que ya no funciona es otro.
2: El feo tiene todo, ese sí lo tiene todo bien hundido.
1: Es el piloto ahí esperando.
0: Es el piloto.
1: ¡Ya vámonos!
2: ¿Qué teto? Ya les digo, Cookie Monster, que sí se puede.
0: Tú lo limpias, manita.
4: Manita, ya, manita, mejor ríete.
2: Cookie Monster, y hay cosas que pueden funcionar en un avión.
1: Me olvida que es mujer. Y nunca va a perder.
3: Vamos a regresar a continuación platicando sobre canciones que estaban de moda, compadre, comadre, en tu época de escuela, que a lo mejor hasta se las dedicaste a una chiquita mamá.
0: A ver, ¿cuál rola?
3: Que fue 1-855-370-3100. Ahorita regresamos.
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0: A ver, chavos, vamos a regresar a continuación platicando sobre estas rolas que de repente, ¿verdad? Tú de morro, ¿sabes? Oh. Estaban muy de moda, se las dedicaste a una sí, chava, a un chavo, comadre. ¿Qué rola fue esa? 1-855-370-3100. ¿Fue a lo mejor cuando eran novios?
1: Qué chido.
0: ¿Fue tu primer amor, tal
2: ¿Ustedes
0: vez?
2: ¿Ustedes cuántas dedicaron, chavos?
0: Yo varias. Y sigo, ¿eh?
1: Anoche

0: ver, chavos, ¿qué canciones estaban de moda en tu época de escuela que a lo mejor hasta le dedicaste a una morra, a un chavo, comadre? 1-855-370-3100. A ver, Pau, ¿tú dedicaste alguna canción? ¿Algún morrillo, algún chavillo?
1: Yo a ustedes les he dedicado algunas, ¿eh?
0: Ah, ¿neta?
2: Ojalá sí, que te mueras, que todo tu mundo se vaya.
1: Esa dedicada para el feo.
0: Venga.
1: No, fíjate que a mí siempre me gustó Luis Miguel porque yo soy la más chica de todos mis primos, ¿no? Entonces siempre ponían ellos canciones y grupos como más antiguos y me gustaban mucho. Entonces Luis Miguel, ajá, a mí me gustaba demasiado desde pequeña. Pero si hablas de algún grupo así de quinta, había un grupo que se llamaba Jeans.
0: Jeans.
1: Y había un chavo, un niño en mi grupo, en mi salón, que ni siquiera me gustaba, pero me gustaba tanto esa canción que se la quería dedicar a alguien.
2: ¿Qué decía? ¿Cómo iba?
1: Se llama Pepe.
0: Pepe, la canción.
1: Dedicada para todos los Pepes.
2: No, se llama Jeans o Pepe.
0: No, la canción.
1: La canción se llama Pepe.

0: era pelo rojo.
1: O sea, era el Pedro, pero de los noventas.
2: Ándale.
1: El Pedro, o sea, Pedro, no, Pedro, el del, Pedro, del mapache.
2: Me gustaba esa canción. ¿Y
1: te gustaba Pepe?
2: Y era el único.
1: ¿Te gustaba
2: no,
1: Pepe?
2: No, no me gustaba Pepe, nada.
1: ¿Qué?
2: Pero no tenía otro Pepe a quien dedicársela.
1: ¿Cómo? Si México está lleno de Josés.
2: En mi escuela solo había ese Pepe en ese salón.
1: ¡A la madre!
2: Entonces le decía Pepe, pues para él. Porque quería dedicarla, así me gustaba ese grupo.
3: El ellos único.
2: Ella es mi primer concierto.
3: Y a esta escuela iba becado el prove Pepe.
0: Sí, pues sí.
3: Si no, ni entraba.
0: Lo pagaban entre varios señores pobrecito, ricos ahí.
1: Pobrecito.
2: Saludos al Pepe.
1: ¿Tú, feo, qué canción?
2: Dedicaron?
1: Le dedicaste una morrita, feo.
0: Reloj, no marquen las horas.
1: ¡Oh, su mecha!
0: Porque mi vida. Se acaba.
1: Con los Panchos, güey.
0: No, no, no, con los Panchos, no. Pasteles Verdes, güey.
1: Pasteles Verdes.
0: Ya. Yeah.
1: Ándale.
0: ¿Te acuerdas?
1: Claro, todo el mundo la ha grabado esa, güey. Todo mundo. Pasteles Verdes, a ver, escuchamos. A la madre.
0: Es que esta morrita de la Ciudad de México, la Susana, la que les platiqué en Juárez, que su papá era trailero y llegaba y hacía viajes, se quedaban en una casa.
3: Ah, la que era Susana de noche, pero Javier de día.
0: ¡Esa! Javier, sí, no. Y me dijo, el viernes salimos para la ciudad. El viernes salimos para la Ciudad de México y ya no te voy a volver a mirar.
1: Así te
0: así
1: dijo.
0: Así me dijo.
1: La Susi.
0: Bien bonita, güerita, delgadita, chaparrita.
3: Pero no te saco la cartera.
0: No, no, no, no, no, no era rata, tenía billete.
2: Ella se la sacó.
0: Tenía billete porque tenían trailers ellos.
1: ¡Órale!
0: Y yo como que me deprimí, me dormía para olvidarme porque se fue, güey.
2: ¿Cuántos años tenías?
1: Lo mismo que la Chayo.
0: Ella tenía como, yo tenía como 15 ya. Ella más o menos lo mismo, Pau, que yo. Más o menos 14, 15. Y la morrilla me gustaba tanto y nos dábamos unos agasajadas, pero machín. Bien bonita y pecosita y hablaba. Te voy a extrañar, Andrés. Así, bien chido. Y yo, pues, ¿y qué hago? ¿Qué pedo?
2: ¿Y lloró cuando se la dedicaste?
0: No, no, yo la oía y se la dedicaba sin que ella se diera cuenta. Ya se había ido.
1: En tu corazoncito.
0: Sí, sí.
1: Ay, qué bonito.
0: Y cada vez que oía esa rola me acordaba. Reló, no marque la cara. Me voy a ir. Ay, está
2: ¿y tú, pelón?
1: No, pues yo la neta, la primer noviecilla así por la que sentía cositas era la Yolanda.
0: Primero fue tu tío, güey.
2: La Yola.
0: Tu tío.
1: No, bueno, aparte. Pero ya después con la Yolanda, una vez me dejó la Yolanda, fíjate. Me dijo.
2: ¿Por qué te dejó?
1: Pues es que yo estaba bien morrillo, no entendía, nunca me dio razón, pero simplemente me dijo.
0: Yo no quiero andar contigo.
1: Es que no te merezco, me dijo. Yo dije, ¿qué? ¿Cómo? Neta, así me dijo, es que no te merezco. Y le dediqué esta rolera.
0: Eres una persona.
4: Qué fácil. ¿Para quién va a partir?
1: Ahí estaba llorando yo en la sala de la casa de él.
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1: Puro liberación, papá.
4: Que te lo
1: chulada. No.
2: Cuando te dijo que no te merecía, ¿qué le dijiste tú?
1: Te digo, yo no entendía de chavillo. Yo le decía, o sea, yo literal, como morro, como vato, lo tomaba de frente. No me mereces. No, sí. No, sí me mereces. Sí me mereces.
0: No sabía.
1: Pero obviamente, pues ya con la. Pues sí, ya con la experiencia que te da la vida. Imagínate, pues yo tenía que mis 13 años, creo, 14. Ya con la experiencia que te da la vida, yo sé que andaba de seguro con otro morrillo ahí en su barrio o algo.
2: Digo, no eres tú, soy yo.
1: Sí, pero me dijo eso. Y me cortó un ratito.
0: Es que eres una persona, eres un muchacho muy dulce, dijo. Es diabetes.
1: Literal. A ver, ya tenemos a Chuy con nosotros. Hola, Chuyito.
5: Hola, buenos días, ¿cómo estás?
1: Muy bien, Chuy. ¿Qué canción le dedicaste a una morra en tus tiempos, Chuy, que estaba de moda?
5: Me acuerdo, que estoy bien quemado yo, igual que el cerro donde fui, le estoy bien quemado yo por todos lados. Mira, cuando me junté con la señora, fueron dos canciones, una que yo le dediqué cuando estaba con ella y la que me dedicó para salir, yo le dediqué fue La Mujer que Soñé de Los Temerarios.
1: Está perra esa, güey, está como para chillar La Mujer que Soñé, güey.

0: estás bien enamorado, Chuy.
1: Oh, calla boca. Y ella me dedicó a Rosalín cuando nos separamos, la misma que le dedicaron al feo, ojalá que te mueras.
0: Esa sí ya está
2: ¿Y
0: fuerte.
2: ¿Se murió?
1: No, aquí andamos, se debe vivir.
3: Ya nos
4: traicionaron. Ojalá que te mueras. No, que tu alma se vaya al infierno y que se haga eterno.
2: No, y la risa que le mete.
0: Ya me urge que sea el 30 de agosto para estar en el Bueno, la Mala y el Feo. Es compensado.
2: Y el Javi.
0: Javi.
3: La chica. Oye, para dedicárselas en vivo. A todos esos.
0: No, ahí, Pau, muchos se van a acordar de sus exes, ¿eh? Muchos.
3: ¿Crees que vayan a llamar muchos?
0: Machín.
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0: Escucha, escucha.
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0: Güey, a ver, mira, tenemos a Julio. Hola, Julio, ¿qué peteado?
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0: Julio, la una.
5: Bueno,
0: ¿qué onda, carnal?
3: Julius.
0: ¿Qué rola dedicaste, bueno, Julio?
5: Oh, mira, a Estra le dediqué por esa yegua de liberación.
0: ¡A su mecha!
3: ¿A quién se la dedicaste, o qué?
5: No,
2: ¿cuál es?
5: Es que éramos pues,
2: no lo he oído yo.
5: Yo tenía 14 años y, mi maestra era de esas de CONAFE que apenas salen a la secundaria.
2: ¿De qué?
0: O sea, mayorcita, Julio. ¿Qué edad tenía?
5: Ella tenía 16 años, 16. La maestra era de esas que salen de CONAFE.
0: Y está bien buena, Julio.
5: Bueno, la mamá tenía como 32 años por ahí. Eso se parecía como a la Soraya aquí en la novela de Marimar.
0: Awesome.
2: Ay, güey.
3: Ah, bien guapa.
0: Sí, chaparrita con pelo corto, honguito.
5: Ándale, así como me la resaltó el doctor.
0: Ay, papá, ya se la haya. Oye, ¿y se le dedicaste a la de 16 o a la de 32?
3: A las dos, dice.
2: ¿Qué? Estaba buena la doña entonces.
0: A la de 32 dedicó esa.
3: Oye, pero. ¿Te atreviste a decirle, te la dedico o nada más la dedicabas mentalmente?
5: Pero 10 veces mejor.
0: La de por esa yegua fue, escucha.

0: bien morrillo, güey. ¿Qué tenías tú, Julio? 14 años, ¿no, güey?
1: 14.
0: No, güey. Imagínate, Pau, una señora de 32 y no, que un morrito de 14 le eche las pernas. No, güey.
2: Por eso le pregunto. ¿Le dijiste, te la dedico o nada más así por los rincones la cantabas llorando?
1: Imagínate, Pau, una señora.
3: ¿Eh?
0: Julio.
3: ¡Ey!
0: Ah, se nos fue de la línea.
2: Oye, no, pero hay veces que uno dedica canciones, pero como el feo, se las queda bien guardadas. ¿No? Y hay veces que uno va y se las canta absolutamente todas.
3: ¿Y la del signo Libra? Oh, güey, me quedó en el pecho.
0: ¿Por qué, Feito?
3: Machín, porque pues la morra me la dedicó, nos cogimos bastante cariño.
2: ¿Te la dedicaron?
3: ¿Para qué tantos besos?
0: Ah, esa está perrona también.
3: ¿Para qué

0: La pregunta, canciones que estaban de moda en tu época de escuela que incluso dedicaste a una morra de novio, de novia. ¿Qué fue lo que pasó?
1: Ay, qué bonito.
0: 1-855-370-3100. Mira,
1: 3100.
0: Tenemos a Joel con nosotros. Hola, Joel, bienvenido.
2: ¿Cómo andan, muchachos?
0: Saludos, compadre. ¿Qué canción dedicaste, papi?
2: Mira, la de Si tú te atreves, de Luis Miguel.
1: Ay, qué rolón. ¿A quién se la dedicaste?
2: Era mi vecina, pero ella era 11 años mayor que yo. Yo tenía 17, ella andaba como a los 28.
0: ¡A la Mauser! ¿Y era casada, soltera?
2: Era casada. No, ella estaba casada con un señor 15 años mayor que ella. Ella la casaron a fuerzas por dinero, pues. La casaron.
3: Válgame, eso se usaba en México.
1: Como de novela.
0: Oye, Joel, ¿y la conociste que ahí en los pasillos se veían, platicaban?
2: No, pues es que era mi vecina y trabajábamos los dos en Soriana, pero como yo era bien barbón, pues yo me miraba mayor. Eso, y empezamos a andar ella y yo, y ella casada, pues ella era la que se metía con fuego, no yo.
1: Oye, ¿y no te decía que iba a dejar al marido por ti, por tu amor?
2: No, nomás me decía que le gustaba estar conmigo, pero pues con el marido tenía buena vida.
0: ¿Cómo estaba la morra, Joel? La neta, ¿cómo estaba?
2: No, pues un cuerpazo, y el hombre me decía, no quiero que andes con nadie, no puedo decirle a nadie que andas conmigo.
0: Hasta celosa.
2: Pero no te quiero ver con otras. Pero pues yo decía, con las otras lo único que saco es ir a pasear, a bailar, y con esta tenía de todo, pues me quedaba ahí, me valía.
0: Sí, pues, ¿a quién le dan pan que llore?

0: manches. ¿Botas de Soriana, pelón?
1: Machinzote, sí.
2: Son las de Juárez, ¿no? ¿Hay en Juárez?
1: En Chihuahua, yo hay en todo lado, Futurama
3: hay
1: también.
3: En todo
1: había.
3: México.
2: Yo nunca la vi en Sonora. ¿Sí? Mira que llegaron muy tarde.
1: Ya tenemos a Samuel con nosotros. ¡Ese es mi Sammy!
4: Samuel.
1: ¿Qué onda, carnal? ¿Qué canción dedicaste a alguien?
4: Ah, le dediqué a mi primera novia. Ajá. La que dice, eres mi droga, Los Intocables.
3: ¡Ah! ¡Ay, qué rolón, mi vida! No.
1: Espérame, pero esta canción habla de una amante, güey.
4: Pero es como yo era más morrillo, pues no me quería hacer caso, y es que ella estaba apenas recién casadita, estaba.
1: Oye, ¿qué está? Están saliendo todos los amores prohibidos ahorita.
4: Claro.
1: ¿Qué edad tenías tú y qué edad tenía ella, Samuel?
4: Creo que ella tenía como sus 25, 26 años, porque ella estaba casada ya. Sí, como 13 años.
1: ¿Qué?
2: ¡Cállate, güey! No. Mendigo, es que en México uno lee, pero de morro, güey. No,
5: es mi droga, es mi vicio.
3: ¿Pasó algo con ella? ¿Le diste tus besitos, sus besitos,
4: yo,
3: o nada?
4: Yo una vez tuve que ir a comprar, yo fui a trabajar a cargar ladrillos, donde hacen cosas y todo.
2: ¿Y le trajiste dos ladrillos? Radio,
4: cargando un radio para ponerle con él, en ese tiempo era cassette.
1: Ajá. Sí, pues cómo no, en los noventas.
4: Sí. Ay, era cassette. Pues, sí. Y lo regresaba con el cassette, lo regresaba con con lapicero atrás, para que escuchaba eso, sí. Era yo un pues estaba yo chavo, pues me gustaba mucho esa mujer.
2: Adiós.
3: Hecho, oye, chulo, ¿y cuánto duraste con ella? ¿Qué pasó? ¿Echaron mucha pasión? ¿Fue algo maravilloso o terminó mal?
4: Sí, al último me hizo caso. Se quedó, después de eso, tuvimos un romance.
1: ¿Qué?
4: De hecho, se hizo, de hecho, después de eso, como a los dos años sí me peló.
1: O sea, tú a los tres, no, ya tenías que 15.
2: No, sí, pero
4: 15 años.
1: Sí, ¿y sí, ella cuántos?
2: 31.
4: Sí, ya tenía su primer hijo.
1: ¡A la máquina!
2: ¿Y qué dijo?
3: ¿Y cómo le
2: oye, qué te decía? Vénganse a desayunar los dos.
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1: Oigan, chavos, ¿qué creen?
2: ¿Qué, güey?
1: Ahorita el presidente latinoamericano con más aprobación por su gente.
2: El mero.
1: Yo creo que sin duda es Nayib Bukele,
2: claro,
1: el presidente de El Salvador.
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1: Le está sacando
2: ¿qué
1: todo?
2: ¿Qué pedo?
1: ¿En dónde la regó? Ahorita regresamos.
2: No creo.
1: Güey, te lo juro, ahorita regresamos.
2: ¡Chale!
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1: Imagínense, muchachos, hey. Uno de los presidentes más queridos de Latinoamérica. ¿Quién es el más querido ahorita, creo yo?
2: Pues yo creo que sí, Bukele.
1: Bukele.
3: Claro, sí. Cambió pues el país, güey.
1: ¿Qué creen? ¿Qué? Le están sacando los trapitos al sol al señor. Sí, señor. Sí, ahorita regresamos enseguidita platicando. Univisión investiga las dos caras de Nayib Bukele.
2: Ay, Jesús. ¿Cómo?

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1: Imagínense, señores, un país considerado el más peligroso de Latinoamérica, ahora es el más seguro.
2: Sí.
1: El pulgarcito de América, El Salvador. Preciosísimo país, me encanta. Y también en este momento su presidente Nayib Bukele es uno de los presidentes latinoamericanos, si no el presidente latinoamericano más querido.
2: Sí, la gente lo apoya mucho.
1: Pero dicen que
2: las acciones que ha hecho.
1: Que también, de, o sea, entre tantas cosas buenas,
3: tiene un lado oscuro.
1: También tiene un lado oscuro.
3: Todos
1: las dos caras de Nayib Bukele. Vamos a recibir con nosotros de N+ Univisión Investiga. Tenemos con nosotros a Gerardo Reyes. Gerardo, bienvenido, ¿cómo estás?
4: Bueno, muy bien, muchas gracias por tenerme de nuevo.
3: No, Gerardo, ¿cómo está eso, hermano, de que Bukele tiene dos caras y sabemos que está en contra de la corrupción?
4: No, y sabemos también que es uno de los presidentes más populares de la región por haber transformado a El Salvador en un país que antes aparecía en las estadísticas como el de mayores niveles de violencia, uno de ellos. Y ahora es un país pacífico, la gente está muy contenta con él.
3: Eso.
4: Pero hay historias de cómo llegó allí Bukele, que son cuestionables, que son oscuras y un poco coherentes.
2: ¿Cómo qué cosas? ¿Qué cosas? Porque yo he escuchado pura cosa positiva, porque ahorita le estará saliendo lo negativo.

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1: Combustibles o hacerlos más cómodos para los centroamericanos, y ahí también resultó favorecido con 1.9 millones de dólares que nunca devolvió.
2: ¡Ándale!
3: Diosito santo.
2: Señores, tenemos con nosotros de Univision Investiga, Gerardo Reyes, y estamos hablando sobre este reportaje que se hizo que expone las dos caras de Nayib Bukele, y sobre todo también, bueno, pues la popularidad tremenda, ¿no? Que tiene después de haber reducido la criminalidad en El Salvador, pero que también, pues, tiene sus trapitos ahí sucios, como dicen, sus skeletons in the closet, Gerardo, como dicen los gringos.
1: Sí, eso es lo que exploramos. Queremos que el televidente tenga, porque es que en los últimos años lo que más se ha destacado de él son los éxitos, ¿no? Hey, pero sí. también creo que hay que vale la pena mostrar esas maniobras en las sombras que él ha realizado. Por ejemplo, estas pandillas, el gobierno de Estados Unidos logró arrestar y encauzar a algunos de los líderes pandilleros salvadoreños que habían cometido crímenes aquí en Estados Unidos. Pero cuando llegó Trump, gracias a todo esta apertura que tuvo de cárceles ya famosas del gobierno de El Salvador, una de las cosas que pidió el presidente Bukele fue que le devolvieran a estos líderes pandilleros, y los analistas que entrevistamos para el especial dicen que la razón por la cual él los quiere en El Salvador es porque no quiere que salga a relucir en los tribunales de Estados Unidos los acuerdos secretos que hizo el gobierno de El Salvador con ellos.
2: ¡Sas!
3: Oye, y esto todo que está saliendo, Bukele ya contestó, ya dijo algo, si es cierto o no es cierto.
1: No, le pedimos varias veces entrevistas, pero tuvimos la oportunidad de entrevistar colaboradores suyos que lo defienden en todos estos frentes de ataque, y los tenemos ahí en el documental negando los alegatos. Hay unos que es imposible desmentirlos porque están ahí las imágenes de un líder guerrillero que fue, que salió a pesar de que estaba cumpliendo una condena, terminó en México y allí lo arrestaron y fue enviado a Texas.
4: A mí lo que más me impresiona es que la Mara haya dicho que él estuvo colaborando con ellos y que recibió dinero. Para mí que nomás le quieren echar tierra, ¿no crees?
1: Pues ahí lo dejamos para que la gente tenga. Siempre pasa eso, ¿no? Ellos venían en unos muy buenos términos, la violencia había bajado, él estaba teniendo muchos éxitos en el mundo político, y hay un momento en el que esos acuerdos se rompen y las pandillas matan un día más de 80 personas inocentes como el punto de quiebre de esas relaciones, y es cuando Bukele decide irse con toda en contra de las pandillas y meterlos a todos en las cárceles. Que a propósito, no todos los que están allá son pandilleros. Eso es otro tema que toca el especial. Hay gente que no tenía nada que ver con las pandillas, no tenía un solo tatuaje. Entrevistamos a la madre de un muchacho que y se la pasaba en cruceros porque era mesero de un crucero, y un día aparecieron unos policías y soldados en su casa, se lo llevaron y hoy no sabe dónde está.
5: Oye, Gera, ¿tú viajaste a El Salvador últimamente? ¿Has ido a El Salvador?
1: Sí, dos veces para este reportaje.
5: ¿Para este reportaje? ¿Cómo viste el país?
1: Pues muy, o sea, como les digo, cuando uno camina por las calles y la gente le dice, mire, por aquí yo no podía caminar sin permiso de las pandillas, cuando le dicen a uno, cada familia tiene una historia de un acto de violencia provocado por estas pandillas, el índice general es

0: de satisfacción con él y conformidad es muy bueno, pero eso yo no creo que justifica otras cosas que le está haciendo, como aumentar, como perseverarse, sembrarse allí en el poder y otras cosas del claro. pasado que no quiere explicar. Sí. Una cosa no justifica la otra.
1: Pero claro. Si ya está llevando al país por buen camino, ¿por qué no dejarlo que continúe?
2: Güey, pero esta historia ya claro. la hemos vivido, no, ya la hemos visto en México. Gerardo, ¿dónde la gente puede ver este documental, este reportaje de Univisión Investiga, Las dos caras de Bukele?
0: El domingo a las 7 de la noche, 6 centro.
2: Perfecto. No se lo vayan a perder por N+, Univisión 24/7 y también a través de ViX.

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3: Viajar es una delicia, laneta.com.
4: Me encanta.
3: Ir a lugares bonitos, ¿sí? Ir a lugares donde esté todo bien bonito. Y la verdad, yo creo que en el mar la vida es más sabrosa y la vacación es sabrosa. ¿Y qué creen? Que salió un estudio donde dice cuáles son los países latinos con mayor número de crecimiento en turismo y hay que ir, prepare su maleta para viajar para allá. ¿Están listos, chavos?
4: Estamos listos. Uno tiene que ser Cabo Verde, Pau. Tiene que ser Cabo Verde.
5: No, de México.
3: Híjole. Latino. No, no es Cabo Verde.
4: Ah, latino. Ah, bueno, ok. Muy bien.
5: Qué guita.
4: No, no, espérame, pues es que...
3: Pero tiene que estar Francia. ¿Eh? No, no está Francia, pelón. No,
5: tiene que estar el Congo.
4: Es que después del Mundial, la neta, se disparó
5: Egipto,
4: el turismo.
5: Pau, tiene Alemania, que ser Egipto.
6: Allá, ¿no? Cabo Verde.
5: Y
6: Cabo
5: Alemania, Verde. Pau, porque esos son latinos. Estás bien, güey, loco.
3: No, ahí les va. Les voy a dar los cuatro lugares con mayor crecimiento para que vayan, se den la vuelta y se la pasen 10 de 10.
4: Venga.
3: Number 4. La República Dominicana, mi vida.
5: Ay, Lupita. Mira cómo bailo.
3: Por favor. Ay. Si quieren ver cómo bailamos, caigan a YouTube, arroba bueno malafeo. ¿Cuáles son los cinco lugares donde tienes que ir en República Dominicana? Dicen que tienes que ir a Punta Cana. La Altagracia dicen que está espectacular, que si te quieres broncear, que si quieres ver el mar, que si te quieres echar una piñita colada, ese es el lugar. Otra playa que es maravillosa se llama Puerto Plata. Puerto Plata es increíble. Y que hay otra que se llama Samaná.
4: ¡Órale!
3: Que Samaná está espectacular. Si alguien ya ha ido, por favor, mándenos en el chat de YouTube. Yo ya fui, yo ya estuve. Si tienen fotos, mándenlas.
4: ¿En Samaná?
3: En Samaná.
4: ¿Qué es eso, para una
3: dice
4: playa?
3: Que está espectacular, pelón. Una playita que, ufales, que tú te echas ahí, wow. Te metes al mar y ya no quieres salir jamás. Otra de las playas que llaman mucho la atención es La Romana y Vallaibe.
4: Yo tengo una tía que se llama Romana. Bueno, ya murió, pero.
5: ¿Ah, sí?
4: Sí, mi tía Romana.
5: ¿Dónde te la enterraron a la Romana?
4: Ya murió, mi tía, pobrecita.
3: No, pobrecita.
4: Sí, hombre.
3: También está la zona colonial de Santo Domingo, que dicen que está espectacular. Que República Dominicana ha subido un 27%
4: en
3: turismo. Crecimiento de que los latinos están llegando en turismo. Eso me encanta porque mientras más turismo, más trabajo.
4: ¿Qué es la que hay, dicen? ¿Qué es la que
3: ¿cuál
4: hay?
3: Es el number 3. Y ahí les va, por favor, ponte una zambiña, mi vida, porque nos vamos directitito a Brasil.
5: ¡Ay, Brasil! ¡Ay, buena la vieja allí!
3: Donde las mujeres están sabrosiñas.
5: Machín.
3: Los hombres están riquiños. La comida deliciosiña. Todo está sabrosiño en Brasil.
4: Oye, el fútbol.
3: Y eso. El fútbol, la comida, la carne, las espadas. ¿A ti qué te gusta de Brasil, feo?
5: ¡Las viejas! ¿Vos sí?
3: Oye.
4: ¿La cerveza?
3: Sí, claro.
5: Nunca la he probado la de Brasil.
3: Está bien piernona.
4: Les recomiendo cuando vayan a Brasil, mi favorita se llama Brahma.
5: ¿Brahma?
4: Y no
5: aquí
4: hay...
5: quiero que la vieja que agarre.
4: Que agarre cerveza.
5: Que le digan, ahí viene la Brahma.
4: Pero lo raro es de que no la encuentras de este lado, güey. Bueno, por lo menos yo no la he encontrado. Pero
5: aquí en Estados Unidos.
4: Pero en Brasil.
3: Hay lugares donde solo tienen ciertas marcas para ese país. ¿Pero dónde tienen que ir si van a Brasil?
5: ¿A dónde?
3: A las cataratas del Iguazú.
4: Ajá.
3: A la Paraná. Uf. Dicen que están espectaculares, que es una experiencia increíble, que tienes que ir a Salvador de Bahía, a Florinápolis, que está en Santa Caterina, también a Sao Paulo, que dicen que está brutal, espectacular, que ahí hay, además está el Cristo, hay muchísimas cosas, las favelas, pero número uno, Río de Janeiro.
4: Río de Janeiro. Oye, que por cierto, el Cristo Redentor es una de las maravillas del mundo.
5: El que está arriba en una montaña, una cruz.
4: Ándale, exacto, sí. Entonces, quieren ver una maravilla del mundo, es el Cristo.
5: Es el Cristo Redentor.
4: Redentor ese.
5: Qué chido.
3: Qué bonito. Dicen que es gigante, que es impresionante, que es algo que te cambia la vida, que te transmite energía. Y bueno, Brasil ha crecido un 35%, chavos. Bien por Brasil.
4: Bien.
3: Brasil, 10 de 10. Ahora sí, quiero ver, por favor, y escuchar los gritos del Cookie Monster. Porque el number 2 es... El Salvador.
4: ¡Qué perrón!
1: hasta que muera.
3: Que vivan las pupusas. Que viva el fútbol del Salvador.
5: No tan bueno, que pero
4: sí. Voy para allá la otra semana, señorita.
5: ¿Oh, sí?
4: Voy de visita a mi país.
6: Allá nos vemos, Coquimo Ser.
4: Allá nos vemos. ¿Sí? De hecho, sí.
6: Voy a hacer escala, papi, en El Salvador. San Salvador.
4: Ay, démosle gas.
6: Sí. Yo voy a donde me invitó Carlos Guamán, voy a Ecuador, a conocer Ecuador, a ver qué tal.
3: Ah, Ecuador.
6: Vamos para allá. Pero
3: oigan,
6: no,
3: fíjense que dicen que en El Salvador, ¿a dónde tienen que ir? Al volcán de Santa Ana. A ver si Cookie Monster aquí me puede decir si está de acuerdo. Al lago de Coatepeque, que está precioso también en Santa Ana.
6: Hombre.
3: Al San Salvador. A la Ruta de las Flores, que está en Sonsonate, y a Ahuachapán. Y al Surf City en La Libertad. ¿Qué dice el Cookie Monster? ¿Es cierto o no?
4: Completamente de acuerdo. Para todos esos lugares voy.
5: Si es así vas a ir.
4: Para todos.
5: Y en todos venden pupusas.
4: En todos venden pupusas, en todos venden sopas. Voy a probar una comida que está ahí por Ahuachapán, donde dices que es como una comida ancestral que la hacen en un cerro. Hoy un paisano para allá. Ay, y
6: ¿vamos o qué?
4: Cerro. Vamos.
6: ¿Vamos o qué?
7: Es cierto, somos. Oigan, y los
3: gracias
7: peores
3: al presidente Bukele, que ha limpiado mucho. Pues todo el tema del crimen, ya no hay tanto peligro. El Salvador ha crecido en un 80% en turismo. La gente muere por ir al Salvador.
5: Gracias a Bukele.
3: Así que El Salvador, check the check.
5: Gracias, sí, a,
3: gracias
5: Bukele.
3: A Bukele.
5: Qué
3: chido.
5: Claro. La y todavía lo critican.
3: Pero el number one. El number one, que no tiene comparación en el mundo, porque es el más ¡Aló! Top in the world, es Ciudad de México. ¡Yo!
6: ¡México!
5: Ya sabía.
3: Eso.
4: Ay, tu canción.
3: ¿Y si
4: venga,
3: sí?
4: Disfrute. ¿Y si
3: ¿Y
4: sí?
3: ¿Y si?
6: ¿Qué? ¿Qué dijiste?
5: Sí, güey.
6: ¿Qué?
3: ¿Y si sí?
6: ¡Ah, no!
3: ¿Y si sí?
6: No me recuerdes, Pablo. No me toques esa nalga que me acaban de vacunar.
3: Oye, ¿qué lugares dice que ha crecido mucho en el tema de porcentaje de turismo? El Chichen Itza, Yucatán.
6: Otra maravilla del mundo.
5: Claro, esa es una maravilla del mundo. Yo la vi. Preciosidad.
3: ¿Te gustó, feo?
6: No, abuelita, no, de no, no mientas, no mientas. Tú no la viste, tú la construiste, güey.
5: Bueno, aparte, pero okay. Ya la vi después de que.
6: Y ahí te desenterraron,
3: la obra
6: no te
3: hagas.
6: Tu cabeza de maya.
3: Oye, Ciudad de México, que la comida es espectacular y está precioso.
6: Muy rico.
3: La Riviera Maya, Quintana Roo.
5: Ay, qué rico. Blue,
3: todo esto. Y el number one, dicen que el lugar más visitado de todo México
6: ¿Tijuana?
3: Es Cancún, mi vida.
6: ¿Qué?
3: ¿Cancún? No, Cancún y sus playas.
5: No, la Cahuila.
6: Tijuana y su comida
5: la
6: revolución.
5: China.
6: ¡Jaló!
5: El Hong Kong.
3: 45 millones de personas turistas. Al ¿Qué? Año.
6: Wow.
3: 45 millones.
6: Oye, Pao.
3: ¡Que viva México, señores!
6: Que viva México, pero que por cierto, hoy el gran problema ahí en la Riviera Maya, el sargazo. Dicen que está incontrolable.
5: ¿Y por qué no lo usan, güey? Porque los chinos se lo comen y hacen cosas del sargazo.
6: Sabe, güey, no sé, deberían no sé qué traen.
3: Oye, porque está
6: chavos, más adelante vamos a regresar con la trampa. Gracias a toda la gente que siempre nos manda mensajes, nos dice, ¿qué onda, Pao, pelón, feito? Pónganle la trampa a mi prometido, a mi novia, a mi esposa. Mira, tenemos con nosotros aquí a Paloma. Hola, Paloma, bienvenida aquí al programa. ¿A quién le quieres poner la trampa, corazón?
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0: continuación con la trampa. Hey. Tenemos con nosotros a Paloma. Tiene poco que se alivió. Creo que tiene 2 meses de aliviadita.
1: Ay, Paloma.
0: Pero dice que le quiere poner la trampa a su marido porque lo nota raro, lo nota...
1: Al palomo. Nota raro al palomo.
0: Alejandro, creo que nos dijo, se llama Alejandro ahorita. Ya confirmamos con ella. Ya regresamos con la trampa enseguidita. Estamos en vivo en YouTube, arroba bueno mala feo.

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2: Vamos con la trampa. Tenemos con nosotros a Paloma. Dice que tiene poco de aliviada. 2 meses aproximadamente. Sospecha de su vato. Porque, a ver, bienvenida Paloma aquí al programa. ¿Qué es lo que hace diferente él? ¿Por qué sospechas de él? ¿Qué sucede, mi amor?
3: Pues que ya no me hace caso y no me contesta las llamadas. Y cuando se sale en las tardes, regresa muy tarde y yo no sé dónde está. Y no puedo salir porque tengo la niña muy chiquita, no la puedo estar sacando.
4: ¿En qué dijiste que chambea tu vato, mija?
3: En la construcción.
4: A lo mejor anda muy ocupado, pues.
2: Ya ¿O sabes qué? Te está respetando por la cuarentena, Paloma.
3: Ay, en la cuarentena ya pasó y yo me le he resbalado y no quiere.
4: ¿Cuántos? Ay, no, bueno, llevan varios meses.
2: Ahí te va. Les voy a decir algo que, discúlpenme las mujeres que acaban o van a dar a luz o acaban de dar a luz a un bebé, el cuerpo no queda igual.
5: Pues claro que no queda igual, acabamos de dar vida. Y ustedes deberían de darse cuenta de eso y decir, mi mujer me acaba de dar una bendición, voy a serle fiel, leal y la voy a cuidar. ¿O a poco ustedes tienen el mismo cuerpo que cuando tenían 15 años?
2: No,
5: el mismo
2: puerco,
5: perdón.
2: Pero también, a ver, Paloma, una pregunta. ¿Él estuvo presente ahí en el parto? ¿También vio todo o qué? ¿O qué?
3: No estuvo.
2: Ok. Tiene mucho que ver, porque uno cuando ve también como que se medio trauma. Te lo juro. Y luego ver las fajadas. Y luego como que aliviándose todavía de las heridas.
4: Es parte de ser madre, güey.
2: O sea, como que vaya, será respeto a lo mejor, Paloma.
4: Yo las entiendo, ¿no? Estoy muy sensible yo en ese aspecto.
3: Uno también se sacrifica por ellos a tener hijos y a perder su figura y a perder todo. Y ellos no quieren hacer nada por uno.
5: Aparte es amor, o sea, se tienen que ustedes ahí comprometer. De verdad a mí me sorprende. Como que si la ve, si la está viendo... Pues es que dé gracias a Dios de que le está dando vida.
2: No, eso sí, uno da gracias, pero pues de ver de traumas. Tú que como papá quieres estar presente.
5: O ponte del otro lado, no veas tan high definition.
2: Es que el doctor dice, venga, sí, ayúdame.
5: No, doctor,
2: te
5: gracias.
2: Lo juro. Ay, oye, Paloma, a ver, ¿y qué pasaría si le ponemos la trampa y cae tu vato?
3: Pues, lo dejo.
5: Ay, no puede ser. Oye, hermosa, ¿y es tu primer bebé?
3: Sí, es nuestro primer bebé.
2: Ok, mi amor, a ver, vamos a poner la trampa. ¿Cómo que se te ocurre que le digamos o qué?
3: Pues no sé, háblenle algo de la construcción o yo sé que va a caer, es muy ojo alegre.
2: Es muy ojo alegre. Ándale, ok. Bueno, pues. Ahí le estamos marcando. Nada más tú no hagas ruido, mi amor.
6: Sí, aló, buenos días.
5: Hola, disculpe, ¿se encuentra Alex?
6: Sí, dígame, ¿quién habla?
5: Ay, hola, soy Paola Sazo y es que me dieron su contacto porque me dijeron que es el mejor arreglando cosas y quería ver si me puede apoyar en mi casa, a resanarme unas paredes que tengo un poco, ya sabe, un poco descuidadas y necesito un hombre experto en la materia que me ayude. ¿Usted podría?
6: Sí, qué bonita voz. ¿Y de dónde eres?
5: Ay, gracias, yo soy mexicana, tú también, tienes una voz muy bonita, bueno, quiero ver si me puedes ayudar a arreglar lo de mis paredes. Y bueno, ya que ando de preguntona, ¿casado, soltero? ¿Cómo estás tú?
6: Ah, pues sí, yo soy soltero.
5: ¡Ay, qué bendición! ¿Ves? Yo creo que Dios acomoda todo. Soltero, yo soltera, yo necesito arreglitos en mi casa, tú sabes arreglar todo muy bien. Es resanar unas paredes y tengo otras cuantas cositas ahí que necesito que me arreglen. Y pues a ver si pudiéramos lo más pronto posible, no sé si mañana puedas, ¿no?
6: Sí, no, pues, oye, ¿o qué tal si me mandas ahorita la dirección y ahorita pues saliendo ya de aquí me aviento para tu casa?
5: ¿A poco sí puedes ahorita? Y no te creo. ¿A poco vas a venir? Ya hasta me emocioné, para que me arregles todo lo que necesito.
6: Sí, pues yo hago trabajo por mi propia cuenta, pues, y pues yo soy el jefe aquí y yo puedo salir a la hora que yo quiero.
5: Ay, así me gusta, actitud de jefe, emprendedor, eso es sexy, Pues yo feliz, tú dime.
6: Sí, mándame la dirección y ahorita me aviento de volada.
3: Maldito, ¿cómo que ahí sí? Luego quieres ir.
6: Ay, ¿y tú quién eres?
2: Compadre, mira, lo que pasa, Alex, que no te está llamando ninguna morra para echarte los perros. Somos un show de radio, El Bueno, La Mala y El Feo. Estás al aire. En la otra línea está Paloma, tu esposa, que quiere hablar contigo. Paloma, ahí está tu marido.
3: ¿Cómo ahí? No, no lo quieres ir. Y cuando yo te llamo, no quieres ir.
6: ¿Qué pasó, Paloma? No, pues es una amiga, yo creo que de la infancia, que me estaba llamando. Y no es en serio lo que yo le estaba diciendo.
3: Mira, pues yo llamé a la radio para que te pusieran la trampa, estúpido, y caíste.
6: Desde que tuviste a la niña, pues ándate un mal genio, pues. Y pues la verdad, ¿quién te aguanta así?
3: ¿Así eres con todas las que te llaman? ¿Y desde cuándo tú eres el jefe de gato?
6: Eso es lo que a mí me... También, mira, porque eso es lo que nos tiene separado. No te puedo decir nada, que rápido te enojas.
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2: Bueno, aparte el vato sí es, hey, es coquetón.
4: Pues sí, coquetón, así es uno, normalmente.
2: Pero también,
5: no, está mal.
2: Mujeres, en el embarazo se ponen
4: medias tóxicas,
2: sí, se ponen psicopatonas.
5: Sí, pero aunque te pongas tóxica, psicópata, lo que sea, pues estás casado y tienes que entender que tu mujer acaba de pasar por un momento súper vulnerable. O sea, esas personas que engañan en el embarazo, a mí sí se me hace pésimo, tache. Te acabo de dar un hijo, lo más importante del mundo.
4: Y las mujeres que vienen a ayudar a la mujer que está malita en el embarazo, pues, con el marido, pues un aplauso también.
7: ¿Por qué?
5: Claro, muy bien, feo, te felicito. ¿Ya?
4: Porque nos dan placer a los hombres casados.
5: No, cállate, ¿qué hablas, animal?
4: ¡Pues eso!
5: Le quito el aplauso al feo.
2: A ver, pregunta, paisano, comadre, a ti que nos escuchas, ¿te diste cuenta que te puso tu vato el cuerno en el embarazo?
4: ¡Ay!
2: ¡Compadre! El embarazo muy bonito el embarazo de tu señora.
4: Pues no hay nada, pero
2: te tocó vivir un viacrucis. 1-855-370-3100. 3100.

0: Comadre, no me digas que embarazada te pusieron el cuerno. ¿Cómo te diste cuenta? ¿Qué pasó? 1-855-370-3100. Y estamos en vivo a través de YouTube, arroba bueno mala feo. Ahí también para que vayan comentando, muchachos. ¿Qué onda? A ver, mira, tenemos a Araceli con nosotros. Hola, Cheli.
1: Hola, buenos días.
0: Buenos días, Araceli.
2: Buenos días, Cheli.
3: ¿Qué opinas, mi reina, de esta situación?
1: Mire, yo le estoy hablando de Chicago.
0: ¡Chicago!
2: ¡Chicago es la Cheli!
1: Este, yo tengo una crítica para el señor ese que dijo que las señoras no se le antojan al hombre, al pelón este.
0: A ver, a la orden. Sí. Presente, Araceli.
1: Mire, yo tuve 3 embarazos.
0: Okay.
1: 3 embarazos. Uno de ellos fue bastante, bastante, bastante peligroso.
0: Uy, mi complicado.
1: Bebé nació.
2: Sorry.
1: Sí, mi bebé nació de 5 meses y medio.
3: Ay, Dios mío.
1: Bendito sea Dios, ahorita tiene 26 años.
0: Qué bueno. Ay, qué bueno que se te dio.
2: Te felicito.
1: Sí. Pasé por lo peor. Se me fueron 3 cesáreas. Se infectó la herida horrible. Wow. 3 meses.
3: Eres una guerrera.
1: De ver a mi criatura. Sí. Horrible. Luego, para que don Raúl salga con que.
2: Sí. Don Raúl.
1: Que la mujer. No.
0: Espérame, Araceli.
1: No.
0: ¿Te puedo explicar? ¿Me escuchas?
1: Ahora, otra cosa.
0: Ok, adelante.
1: Permítame, no he terminado.
0: Sí, adelante.
1: Otra cosa. Nosotros estamos ahí para los hombres, para todo. Les lavamos, les cocinamos. Estamos ahí en la noche para sus servicios, para todo. Hay unas que hasta trabajamos tiempo completo, ¿ok?
0: Sí.
3: Así es.
1: Y luego sale con que la mujer que no queda igual que el cuerpo. Óigame, obvio. A ver, usted tenga un hijo.
0: No, es imposible.
3: Claro.
0: Imposible.
2: No.
3: Claro. ¿Y sabes explicar? ¿Qué pasa? Que se ponen rudos, Pau, todavía.
0: Permíteme, Pablo.
3: Claro que ya.
0: Araceli, ¿te puedo explicar?
3: Te permito.
1: A ver.
0: Muy bien. Mira, a lo que yo me refiero es a lo siguiente, y eres toda una guerrera, y qué bueno que lo hiciste. Pero aún así, imagínate por todo lo que pasaste, y todavía quieres a un vato que... Porque en la trampa, Paloma se quejaba de que su marido no la tocaba. Entonces todavía quieres, a pesar de como tú, como estás malita, imagínate todavía el vato encima de ti queriendo tener intimidad, pues no. Entonces, a lo que me refiero es, generan ustedes respeto, o sea, no alejarnos, claro que no. Cuidarlas, protegerlas, apapacharlas, mimarlas, pero ya, o sea, para ellas.
2: No lastimarlas.
0: No verlas de manera sexual,
1: sí,
0: pues.
1: Yo entiendo lo que dice.
0: Es a lo que me refiero. Sí. Pero siguen siendo ustedes unas mujeres preciosas, hermosas, bonitas.
1: El comentario que usted dijo, que la mujer no queda igual, óigame.
0: Eso es lógico.
2: No, ni yo.
3: ¿Sabes qué pasa?
0: Uno está viendo también el proceso.
1: Para que se recupere.
0: Correcto.
2: No te enojes, mija.
3: ¿Sabes qué pasa, hermosa? Que muchas veces el hombre tiene otro pensamiento y la mujer otro, y no saben lo que está sintiendo. Porque no solo es que acaba de dar vida, que está hormonal, que ya su cuerpo no es el mismo, que se está recuperando, que no sabe qué está pasando, es una situación nueva. Entonces, a mí sí me molesta mucho que haya hombres que engañen a la mujer en el embarazo.
1: Sí.
3: O sea, ellas no se embarazaron solas. El hombre también fue parte para el embarazo, y que ya cuando las cosas no están bien o no me gustas físicamente, me voy con otra y te dejo como si fueras un juguete, eso a mí me molesta mucho también.
1: No, sí, eso es muy cierto. Yo estoy muy de acuerdo.
0: Correcto.
1: con usted en eso, pero
2: thank you.
1: Lo que sigo yo diciendo que don Raúl no está.
2: Mira, tenemos a Ramiro que también quiere opinar.
0: Te mando un beso, Araceli.
2: Ramiro.
4: Buenos días.
0: Ay,
2: Ramiro, ¿qué estás
3: haciendo? Ramiro.
2: Oye, ¿cómo la ves tú, Ramiro?
4: Mira, bigotes de este Cantinflas.
2: échale, Ramiro.
4: Mi caso es este, mira.
0: A ver, venga.
4: Yo engañé a mi mujer, mi señora estaba embarazada de mi hijo, que tiene 23 años ahorita.
2: Ajá.
4: ¿Y
3: qué lo hiciste?
4: Y también ya saben.
2: ¿Por me tonto?
4: Con otra, y por también, también embarazé. Y también embaracé.
0: ¡No!
3: ¡Ay, no! Dios mío.
2: Tú eres un camino barrero.
0: Ramiro, ¿cuántos meses tenía tu señora cuando la otra también ya estaba embarazada?
4: Mi señora tuvo mi hijo en abril y la otra lo tuvo en mayo, como 3 meses después.
3: Oye, chulo, ¿y ellas sabían, ellas se enteraron, sabían que las dos estaban embarazadas, no, o solo sabía el amante?
4: Yo se lo dije a mi esposa porque era un dolor fuerte que no, o sea, es como si le haya encajado una espada por atrás que no se haya dado cuenta.
0: Claro, y, te dolía,
4: Es hora que todavía no lo supero y está conmigo y ella me dice que no hable de eso, pero no lo puedo superar en toda mi vida.
0: Fíjate, ahí está.
3: ¿Qué le recomiendas a los hombres que están en esta situación? Y obviamente si la mujer está hormonal, a lo mejor va a tener días malos, o sea, van a pasar cosas, que le engañen o que no le engañen.
2: Que no le digan al esposo.
4: No, nunca. Que no hagan daño. Que no le cuente. O sea, es lo hermoso que tenemos y lo que escogimos.
2: Sí.
4: Y hacer algo de esos, de esa forma, es algo, es como matarla en vida.
0: Claro, es.
2: Pero qué chido,
0: te
2: la pasó uno, ¿eh? Mientras estaban
0: y allá. Y ahora con dos hijos.

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1: A ver, chavos, más adelante.
2: ¿Qué?
1: Vamos a regresar con el burro del día, Pao. ¿Quién es este burro del día?
2: ¿Quién es?
3: La neta, se tienen que ir a YouTube. Está 10 de 10. Yo ya este video lo vi como 30 veces de la joya. Que se empiecen a agarrar unos chavos en la calle.
1: ¿Qué?
3: Los mecha corta. ¿Qué? ¿Por qué? ¿O qué? Una golpiza, pero llegó una persona más fuerte que los dos y a los dos les dio Hadouken, Shoryuken. ¿Quién fue? Usted dirá, ¿un gigante? ¿Un chaparrito?
2: ¿Superman?
3: ¿Un policía? No, alguien más fuerte que Superman.
2: ¡Batman!
3: Pero no traía super capa. Ahorita cáiganle a YouTube para que vean de qué les hablo.
1: No, pues Goku.
4: Sí, ha Goku. Llegado el momento de enterarte todo lo que está pasando en VIX. Te veo en VIX.
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1: A ver, señores, vamos a regresar con burro o es burra del día o qué onda, Pau. Platícanos.
2: Yo, la verdad, estoy feliz de este video, enamorada. A ver, ¿qué? Les digo, cáiganle a YouTube ahorita, arroba bueno, mala, feo, porque hay dos chavos mecha corta que se bajan del carro, ya saben, este que le pita uno al otro. ¿Qué? Pues
3: ah, el Road Rage.
2: Se bajan a agarrarse a golpes.
3: El Road Rage ese.
2: Pero alguien se bajó y les dio una guamisa a los dos.
3: ¿Un superhéroe?
2: No, alguien más fuerte que un superhéroe, ¿qué? Feo. No lo van a creer. A los dos. Pum, pum, pum. Pum, pum, pum.
3: ¿Un animal?
2: ¿Qué pasó?
1: What happened?
2: No, feo. Es más fuerte que un animal. Más fuerte que Superman. ¿Lo quieren ver? Caigan en la YouTube. Arroba bueno, mala.

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1: Pues aquí en este video les voy a hablar de dos mechas cortas. Que uno le cierra al otro, al otro y de repente pi, pi, pi, y que se bajan y empieza la masacre.
2: No.
1: Y el Canelo se golpea.
2: No lo hagan.
1: Ponme la de Rocky y empiezan tarero, y que golpe arriba, abajo, al centro, para adentro y Hadouken, Shoryuken.
2: No lo hagan.
1: Y se estaban pegando con todo, chavos. Neta. Uno era el ruso y el otro era Rocky. Traca. Cuando de repente empezaron a frenar el tráfico, la gente volteaba, sacaba sus palomitas y se echaba este peleón que ya no vemos hoy en día. Cuando de repente una persona dijo, ya basta de esta situación, ya me hartaron. ¿Qué creen? Que llegó una mujer. Y llega una mujer y les dice, stop it, guys, stop it. Y ellos dijeron, ni la pelaron. Y de repente la chava dijo, les estoy hablando, par de inútiles. ¿Qué? No le hicieron caso. Cuando de repente ella se empuja a uno y empieza a pegarle al otro.
2: Fregó a tres.
1: Knockout. Y se voltea con el otro. Knockout.
2: ¿Qué?
1: Cáiganle a ver a la mujer peleadora. ¿Qué Barbie Juárez? Ni qué Barbie Juárez. ¿Qué ronda? La ronda del MMA. Nada, ella. Les dio Hadouken, Shoryuken Finishing.
2: ¿Qué?
1: Les aplicó el Genkidama y se volvió Super Saiyajin. Solo había un pequeño detalle, que esta mujer no les dijo que ella pelea MMA y es un arma blanca y por eso les dio a todos juntos.
2: Arroba nomás la fe en YouTube para que miren la golpiza. Ay, nunca.
1: Claro. Pero a ver, los hombres yo he escuchado que dicen que siempre la fuerza del hombre va a ser mayor que la de una mujer. Entonces ahí está. La mujer demostró la fuerza del puño que tiene.
3: Un hombre normal con una mujer peleadora MMA,
2: Sí.
1: ¿Cuál hombre normal? A ver,
2: ¿el pelón?
1: Si pones al pelón a pelearse con la de MMA, ¿quién crees que gane?
2: A tu niña de la elementary y le pega el pelón.
4: Yo le gano.
2: De la primaria, de la cachetea.
4: A las carreritas, a correr.
2: Y lo patea.
4: A las carreritas le ando ganando fácil. No, güey. Oye, Pau, pero de un golpe los noqueó a los otros dos vatos.
2: Sí.
1: Pero, ¿qué impresión?
4: No.
1: Imagínate que le digas algo a esta mujer en la calle.
2: No.
1: O sea, de que con permiso y se enoje y tras. ¿Han visto peleas de mujeres? Yo, luego me salen peleas y digo, sí se pelean bien intenso. Ya no solo es galón de greña, se agarran a puñetazos y todo.
2: Yo las
1: ¿Alguna
2: veo,
1: vez
2: su, yo sí
1: sus
2: las
1: mujeres
2: veo.
1: Se han peleado?
2: Yo las veo en video porque se les ven los calzones, salen de las barras y nada. Arrancan el vestido.
4: Los pleitos de las mujeres están más chidos, ¿eh?
2: Tampoco, no se peleen, hombre.
4: Sí, cuando
2: pierden la pelea, vida varias ahí en el
4: Las del MMA, yo estoy hablando de las del MMA.
2: Ah, sí, no,
4: me da los de boxeo. Esas a mí me entretienen más que la de los vatos.
2: Yeah.
4: Se ponen chidos.
1: Sí, ¿alguna vez alguna de sus mujeres se ha peleado con alguna otra mujer?
4: No, mi vieja.
1: Hadouken, Shoryuken.
4: Mi vieja se anda fregando a la esa que pusiste en el video. Para la del MMA. Imagínate.
1: ¿Crees?
4: Saliendo así, bajándose del carro, güey.
1: Güey,
4: le viene guanga.
2: No, güey, no se pelee. No. ¿Eh? Les puede pasar lo de Lines. ¿Cómo se llama ese güey? ¿Qué tal si hubiera matado?
4: El aire.
2: Esta morra hubiera podido haber matado a uno de esos muchachos, ¿eh? De un golpe.
4: Imagínate que nos
1: defienda. Pero ¿alguna vez han estado en una pelea intensa, bien loca? Porque hay peleas que dices, hola, esto hasta de película. Porque hay gente que se pelea bien intenso. ¿Tú te peleabas, feo?
2: Sí, pero yo era el protagonista, yo no era el espectador.
4: Sí.
2: No, yo cuando veo peleas me da quién sabe qué y no puedo ver.
4: ¿Por qué, feito?
2: No puedo ver a la gente.
4: ¿Y por qué te gusta el boxeo entonces?
2: O porque seas profesional.
4: Ah, bueno,
2: preparado.
4: El de Chava se pone. Para mí se pone más perro, güey, ese.
2: No, a mí.
4: Las MMAs también.
1: No, a mí me gusta más.
4: Sí.
2: A ver, pero en la calle no
4: paisano,
2: me gusta ver.
4: ¿Has visto así que se pelean dos mujeres bien intensas o se jalan el pelo, se muerden? 1-8-55-370-3100.
1: ¿Sí?
4: Se encueran, güey.
2: Sí, güey.
4: Se encueran, sí. ¿No? ¿Les vale?

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5: A ver, paisano, comadre, ¿has visto mujeres peleándose? Se pelean duro, ¿eh? Duro.
0: Loco,
5: se jalan la greña. También minifalda les vale. No le enseño.
6: Ay, se agarran a puños.
5: Se encueran.
7: Chale.
5: Machín, machín.
7: Se arrancan el brasier, el vestido, la falda. Quedan en calzones. Güey. Ay, ay, ay, qué feo.
5: Ahí me va el teléfono. 1-855-370-3100. Tenemos a Chucky con nosotros. Hola, mi Chucky. Saludos, mi carnal. No me digas que te tocó ver mujeres peleando, güey.
6: Uy.
8: Sí, pelonchas, ahí había un club en Ontario, se llamaba La Hacienda, y los miércoles lo hacían a noche de lesbianas, ¿verdad? Entonces, yo miré que estaba una así, pero grandota, viejo, así como pelona, así con los pelos, ¡puan! Grandota, parecía hombre, y andaba trenzada como con unas cuatro.
5: ¿Qué?
8: Andaba trenzada como unas cuatro. Entonces ya la separaron los securities, ¿verdad? Y sacaron a la punk, y hasta tenía hasta andaba con un chicharrón de afuera.
5: ¿Qué?
8: Le decía, vengan, ¿eh? Y le decía las chaparritas, ¿eh? Y luego, ¿verdad?
6: ¿Y tú la separaste?
8: No, pues no, ahí estábamos quemándonos, como tú dices, con palomitas y todo, pero mira, los securities estaban agarrando a las chaparritas, ¿verdad? Y una chaparrita se fue por abajo del security y se quitó el tacón.
5: Y le pegó.
8: Y se le dejó ir a la grandota, ah, ¿verdad? Y yo dije, no, pues le va a pegar con el tacón.
5: Pues sí.
8: Y le brincó, y en el aire, viejo, ya ves como en el TikTok que dice. Y ahí fue cuando se sintió el verdadero miedo.
6: ¿Qué hizo?
8: La grandota en el aire la agarró del pescuezo así como niño. La bajó.
5: No.
8: Y le puso una friega en el suelo.
5: ¡Ay! ¡Ándele!
8: Y le dejó la chaparrita.
7: ¡Qué feo es eso!
5: En ese momento Cel sintió el verdadero terror y tenga en el piso. Güey, es que ¿a poco
6: no?
5: Se ponen bien interesantes.
7: No, se ponen peor las viejas.
5: Tenemos a Sara con nosotros. ¡Hola, Sara!
9: Buenos días.
5: Sarita,
6: tu hermano. Ay, Sarita, ¿a poco tú te has agarrado a golpes con alguna mujer?
7: Sara la chola.
9: No, mi hermana.
7: ¿Qué hizo? ¿Cómo se agarró? A ver, ¿por qué? ¿Con quién? ¡Cuenta!
9: Con la otra que tenía su marido.
7: ¡Ah! Andaba de
6: con la lover.
9: Sí.
7: ¡Oh, my God!
9: Sí,
6: ¿y qué pasó? Cuéntanos el chisme.
9: Le arrancó el copete, le quitó la blusa y la dejó encuerada en la calle.
7: ¡Ay! ¿No tomaste fotos?
6: No te pases.
5: ¿Qué?
9: O sea, no.
5: Casi la mata a puños, Sarita.
7: No, deja tú, la dejó encuerada.
9: Sí, la verdad, estuvo buena la pelea.
7: Estuvo buena.
6: Oye, hermosa, ¿y el marido no se metía de...? Porque luego siempre cuando está la esposa con la amante, el marido se mete. ¡Ya, no se peleen!
5: ¡Por mí!
9: El marido no estaba, ella la agarró por allá en la calle.
5: Ándale. Ay, güey. Supo dónde agarrar.
7: Oye, Sara, son difíciles.
5: ¿Y dónde aprendió a pelear tu hermana, que se hizo tan buena?
9: No, pues los golpes de la vida.
5: En la calle.
7: ¡Chola, pues, son cholas!
5: Sí, no, a veces en la calle
7: no,
5: también.
7: No, cuidado.
5: Te da duro. Mira, tenemos a Víctor con nosotros. No me digas que tú viste a dos mujeres peleándose, Víctor.
6: Ay, el Víctor.
10: Claro, man.
5: ¿Dónde?
10: Bueno, aquí en San José, California. Saludos.
7: A ver, ¿cómo estuvo el pleito? ¿Quién ganó? ¿Estaban buenas?
10: No, papá, estaba trayendo el programa que yo trabajo por medio de la aplicación, ¿verdad? Y cuando llegué, pues ya estaban acabadas y...
5: ¿Qué?
10: Ya se habían peleado, pero la policía ya las tenía arriba también en la patrulla. Me dice la policía, ¿sabes qué? Que quiero que te las lleven. Que las bajan y no, ya traían los melones. Traían todos los melonzotes por fuera, las dos.
7: ¡Ay!
10: No traía nada.
7: ¿Qué es eso? Ay, no, qué feo.
5: Wow.
6: Ay, el feo, ¿qué es eso? Yo voy a les ayudo.
5: A ver, vamos a...
7: ¿No tienes fotos?
5: YouTube, @BuenoMalaFeo. Ahí continuamos el cotorreo. ¿Han visto a dos mujeres peleándose?
7: Ay, no, qué feo. No.
5: El bueno, la mala y el feo en YouTube.
7: Me da cosa.

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1: A ver, chavos, más adelante vamos a regresar con lo último en deportes. Tenemos a mi carnalito Gabo Sainz con nosotros para platicar qué onda de la jornada 3 de la Liga MX. Además, selección mexicana se va a enfrentar a Colombia, a Perú, Chile. ¿Qué onda con Rafa Márquez? También la sub-20 la está rompiendo. Todo lo último en deportes, ahorita regresamos. Y cáigale porque estamos en vivo a través de YouTube, @unomanafeo. A toda la gente de VIX Música también, bienvenidos ahí con nosotros. Bajen la aplicación de VIX.
2: ¡Queremos videos! ¿De dónde están chambeando? ¿Qué están haciendo? 310-908-4646.
1: Hay varios, Feito. Hay varios
2: ya.
1: Cáigale para allá, ¿eh?
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1: A ver, regresamos con lo último en deportes, chavos. ¿Qué onda con selección sub-20? ¿Están haciendo las cosas bien? Obviamente un grupo, pues bien, o sea, a modo. Ahorita regresamos platicando de eso. Jornada 3 de la Liga MX. Además, también selección nacional tiene partidos importantes en contra de Colombia, Perú, en contra de Chile.
2: ¿Cómo nos va a ir?
1: Ahorita regresamos con mi compañero Gabo Sainz. Estamos en vivo en YouTube, arroba bueno mala.

0: Señoras y señores, vamos a recibir con nosotros directamente desde Guadalajara, Jalisco, México, que creo que ya está de regreso porque andaba acá para lo del partido de la MLS y que la Liga MX y todo el rollo. Mi compita Gabo.
1: ¡Gabo!
0: ¿Qué rollo, Gabito? Bienvenido aquí al programa. ¿Cómo estás?
2: ¿Qué pasa, muchachos? ¿Cómo están? Muy buen día, qué gusto saludarlos.
0: Igualmente, Gabo.
2: Abrazo para los tres y bueno, listos, ya estamos en Guadalajara.
0: Bien, qué bueno que llegaste bien.
2: Gracias a Dios. Sí, gracias a Dios, ya con bien y todo, después de, bueno, pasar vergüenzas con el Superman Padilla, que es una cosa terrible.
0: Pero no, así es. Sí, saludos al Superman.
3: Oye, pero bien que este consintió, Gabo.
2: No, sí, es un tipazo, ¿eh? Es un tipazo, la verdad, es un tipazo, nomás que de repente es muy imprudente. Así como el feo, ha sido imprudente. No tienen filtros.
0: Siempre que estamos allá por Carolina, a Pau la lleva a los restaurantes así fit que le gustan. A mí me lleva mis tienditas de juguetes y al feo
1: a los masajes.
0: Porque el vato sabe dónde está todo.
2: Sí.
0: Son tan todos los.
2: Es una chulada. La verdad es un tipazo y nos atiende muy bien. Le mandamos un abrazo. Pero bueno, la verdad es que pues ya andamos por acá esperando precisamente por la jornada 3 del fútbol mexicano. También por el tema de selección nacional mexicana. Tenemos obviamente los partidos que va a jugar el tricolor ya confirmados. Y bueno, pues empezamos a platicar precisamente sobre la Liga MX. Primero, el día de hoy juega papá. El día de hoy juega papá, juega en Guadalajara, juega en Guadalajara. Así que juega el Puebla contra los pioneros más. ¡Qué chulada de himno! ¡Qué chulada de himno! ¡Por favor, aplaude! ¡Venga!
1: ¿Cuál papá? ¿Cuál era? Digo, ya, ok.
3: ¿Pero ya llegaron las estrellas del mundial o no? ¿O quién va a jugar?
1: Papá,
2: claro,
1: juega,
2: claro,
1: papá.
2: Claro, pues ahí están. ¿Por qué crees que no los prestamos al partido de MLS contra Liga Mexicana? Pues porque vamos a golear 18-0 al Puebla.
0: Gabo,
2: así que bueno,
0: juega
2: contra el Puebla.
0: Ponte serio que,
2: claro,
0: que ni el Chicharito.
2: Juega.
0: Ni el Chicharito Hernández quiere a las Chivas. Ya lo dijo.
2: Ya hablaremos de ese tema y tenemos videitos para que ustedes también opinen. Bueno, juega el conjunto de Puebla contra las Chivas el día de hoy. El Juárez contra Pumas. San Luis contra los Xolos. Para el día de mañana, Querétaro contra los Tigres. Atlas contra Rayados. No, pues wow. León contra el Pachuca. Cruz Azul contra el Atlante. Por cierto, en el Cruz Azul Atlante los espero para que los busquen en la aplicación Euforia y TUDN Radio. Y también para el domingo, América contra Santos y Toluca contra Necaxa. Y en el América Santos también los espero para que nos sintonicen en la aplicación Euforia y en TUDN Radio. Los dos juegos y los dos juegos también los transmito por mis redes en arroba Gabo Sainz en el TikTok. Gabo Sainz 1 en el TikTok, así que para que estén al pendiente. Bueno, eso con el tema de la Liga, la jornada 3 y México que también, bueno, pues venció a Guatemala, avanzó como líder del grupo en el campeonato de CONCACAF, está teniendo una muy buena participación, ganando sin ningún problema sus partidos, ganando la Costa Rica, ganando la Guatemala, 2-0 a Costa Rica, 4-0 a Guatemala. O sea, la verdad, muy bien. La única mala noticia para la selección mexicana es, bueno, el tema de lo de Sandoval, que se fracturó un dedo de su mano, así que va a tener que estar fuera por lo menos un mes.
1: De
2: Guadalajara que está prestado para acá. ¿Mande?
1: ¿Un dedito de la mano lo pone fuera un mes?
2: Sí, pues sí, pero es que Timo que juegue con el dedo fracturado, o sea.
1: ¿Por qué no? Con una venda, pues si no, va a patear con el dedo, güey.
2: Si tú con una pata no rindes lo que rindes, imagínate.
1: No, de todo modo no rindo, pero aquí con la boca. Oye, fierro.
3: Qué bonito.
2: Fíjate que,
3: oye, Gabito.
2: Tendría que evaluar si mejor hablas con el pie, porque la boca no te ayuda mucho. ¿Sí, Pau?
3: Gabito, cuéntanos, por favor, qué onda con lo del Chicharito que habló súper mal de las Chivas y después sacó un video.

0: que no era cierto, que él no lo había dicho en esa intención, que siempre malinterpretaban todo lo que decía. Y luego dijo que iba a sacar un podcast y que iba a contar todo. ¿Qué pasó?
1: No hablen cochinero porque a lo mejor viene el ratito.
2: Mira, ahí te va. Contexto rapidito para la, bueno, para la gente que no se ha enterado. El Chicharito dijo que perdió el amor al fútbol cuando estuvo en Chivas.
3: ¿Te parece que lo escuchemos primero? Tenemos el video. Creo que por ahí tenemos el video. Podemos escuchar primero lo que dijo y después lo que dijo ayer. Porque recuerden que ayer platicábamos de eso y ayer dijo algo muy diferente. Mira, primero escuchemos lo que dijo el Chicharito.
2: Muy bien.
4: Devuelto las ganas por jugar fútbol, así de claro. Si me tomé el año sabático es porque ya no quería jugar y estaba pensando si me iba a retirar o no. Porque así terminé en Guadalajara sin ganas de querer jugar fútbol. Y estas personas me devolvieron esas ganas y eso.
2: Órale, ahí está. Eso fue lo que dijo.
3: Eso fue lo que
2: salí
3: dijo
2: sin ganas.
3: Hace dos días. Sin ganas del Guadalajara. O sea, me quitaron las ganas de jugar al fútbol. La verdad, a mí me pareció, como lo hemos platicado y demás, mal agradecido. A ver, ¿cómo lo recibieron en Chivas? Lo recibieron como si fuera el Mesías, como si fuera el Salvador. Llenaron un estadio, hicieron presentación, le pagaron muy bien, no dejaron de pagar nunca su sueldo. Y él, pues nunca correspondió a las expectativas. Incluso falló un penal contra Cruz Azul para que Chivas quedara eliminado.
1: Ya no trae, tú, Gabo.
3: Bueno, pero no puedes decir eso, mi querido. Feo, o sea, la verdad es que, ay, me quitaron las ganas. Bueno.
0: Y siempre te tienes que
3: claro, y ser agradecido.
0: Habla bien de ti, claro.
3: Claro, y ser agradecido, porque al final, pues bueno, te dieron la oportunidad de regresar al fútbol mexicano y demás, te recibieron como si fueras un rey, un crack, y pues bueno, pues al final no lo hizo. Y te digo, la gente de Chivas me cuenta desde el centro del equipo que siempre se le trató muy bien, entonces no entiendo lo de Javier. Bueno, ayer dijo otra cosa. Escuchen eso.
1: A ver.
4: Entrenando. Bueno, siempre que hablo de Chivas causa mucho revuelo y muchos medios de comunicación sacan todo completamente fuera de contexto. Entonces voy a hacer un video en mi canal de YouTube explicando mi segunda etapa en Chivas y ya no voy a hablar más de ese tema. Yo amo a Chivas. Mis opiniones personales o hasta críticas en cierto momento jamás han sido en contra de la mejor afición, de los jugadores o del club que tanto amo y que tengo una herencia familiar ahí con mi abuelo. Siempre ha sido con la gente y las personas que administran o han administrado el club por cierto tiempo, en lo cual yo siento que puede mejorar mucho. Pero bueno, todo el contexto va a ir en el video, en el canal de YouTube.
2: Dale.
1: Ahí está, okay. Todo bien lo que dijo. No es en contra de los jugadores, no es en contra del público, de los seguidores del
3: técnico,
1: de Chivas.
3: Es en
1: contra de los que administran, dijo.
3: Sí, pero dice, los periodistas sacan de contexto. Pues no, él dijo solamente que terminó sin ganas de jugar después de estar en Chivas. Fue lo que dijo. Si hubiera sido específico en decir, bueno, tuve algunas broncas con la gente que maneja el equipo, y obviamente que sea también directo y dice, ya no voy a hablar de Chivas y demás. Bueno, pues si tuvo broncas con el dueño, si tuvo broncas con la gente de los administrativos, si tuvo broncas con gente de los directivos, pues que lo diga. Pero el jugador siempre, nomás medio tira la piedra y después piensa, ay, no, es que no me voy a pelear, voy a seguir jugando, mejor espero y demás y todo. Pues entonces no digas nada, te ves ridículo, creo yo.
0: Oye, Gabito, ¿y no crees que a lo mejor todo esto que está pasando es una estrategia?
1: Publicidad.
0: Que a lo mejor dijo, ¿sabes qué? Quiero llegar a este nuevo equipo, quiero hacer ruido. Ya lo han funado muchas veces por los comentarios que ha hecho hacia las mujeres, con todo. O sea, a lo mejor dice, ¿sabes qué? No me importa la funa, me aviento esto, que se vayan contra mí y traigo el spotlight y a la prensa.
3: Puede ser, la verdad de Javier no me extrañaría. Javier es un tipo que es muy inteligente en cuanto a generar. Incluso recuerdan cuando empezó a hacer banca en Chivas, empezó a como sacar videos y fue muy criticado porque dijo la mujer que también tiene que lavar los trastes y hacer esto y de repente dices tú, bueno, a ver, sí, fue muy criticado y siguió haciendo esos videos, pero le generaban vistas. O sea, creo que Javier entiende esa parte, que también es un tipo muy mediático y lo termina haciendo. Para mí, de todas maneras, ya se vio como dijera el chavo, como el vuelve el perro arrepentido, ¿no? Con la cola entre los
0: patas.
3: A mí me parece, entre las patas, sí, como a ver qué pasa. Entonces a mí me parece

0: sé que se vio mal y ahora quiere medio solucionar las cosas. Si de todas maneras se le quitó las ganas de jugar, pues obviamente también le afectó y le dolió que fuera en Chivas.
1: Lo que es verdad es que Chivas terrible. Echa a perder esto. A los jugadores.
0: Ey, ay, ay, ay,
1: el que llega a Chivas
2: ya,
1: cállate, se pierde.
0: Ya, cállate.
1: ¿Qué pasó con
0: cállate.
1: La Chofis?
0: Cinco
1: ¿qué pasó
0: seleccionados.
1: Con Alexis Vega?
0: No, la Chofis se perdió solo. ¿De qué habla? Se sentía crack y pues pobrecito.
1: Grandes.
0: Un día lo pusieron en un periódico. A Chofis le pusieron en un periódico de Guadalajara.
1: No sé qué pasa.
0: El Messi mexicano, porque hizo dos golazos contra Monterrey. Y se acabó, papá. Pero él mismo mentalmente no estaba.
1: No sé qué pasa con Chivas. Que nomás llega el jugador ahí, se pierde.
0: Señor productor, había pedido que el feo no estuviera en la sección. Mejor que el pelón no esté. Habla puras tarugadas. No se le haya. No hay manera.
2: No soy yo,
0: no, y luego a la América. Pero los espero para que se acuerden en TUDN Radio, la aplicación Euforia y todas estas estaciones afiliadas. Cruz Azul, también en el partido Cruz Azul y en el partido de América. Bueno, tres partidos de preparación en Estados Unidos, ya confirmaditos.
2: Yes.
0: México contra Colombia el 29 de septiembre. En Baltimore, en Maryland, primera vez que México va a estar en Baltimore. Después México contra Perú, 29 de septiembre. En New Jersey, porque luego se enojan, no es Nueva York, es New Jersey. Así que bueno, para que estén ahí el 29 de septiembre. Y México contra Chile. La selección mexicana pone Los Ángeles, no en Los Ángeles, es el 6 de octubre, es en Pasadena, en el Rose Bowl. Así que esos tres partidos. Pero también la selección mexicana volverá al torneo que puede jugarse con el tema de Liga de CONCACAF. Y ahí va a jugar en México. Ese partido lo va a jugar en México. Liga de Campeones de la CONCACAF, de Naciones, perdón, 26-27. Todavía no hay rival y se jugaría en noviembre y se va a jugar en México, pero pues habrá que ver qué es lo que pasa, cuál es el rival, en qué estadio. Se habla mucho de que puede a lo mejor rotarse, que no sean en la cancha del estadio Azteca, Banorte, como quieran decirle, o posiblemente se pueda jugar en Monterrey o en Guadalajara. Así que atentos por esta situación. Todavía no se oficializa.
1: ¿Y qué pasó con el México-Estados Unidos? Ya me lo cancelaron, se cayó. Glendale, la gente de...
0: Estoy igual que tú.
1: Phoenix, ¿qué pasó?
0: Estoy igual que tú.
2: Phoenix,
0: ¿Ese partido
1: está atractivo?
0: Sí, y estoy igual que tú. No sé si se les olvidó. No sé. A ver, estos partidos los maneja Next Tour. O sea, los maneja Next Tour, es una empresa que todos sabemos que maneja la selección mexicana en los Estados Unidos con los partidos amistosos, y los confirmó ellos. No sé si lo vaya a manejar otra empresa.
1: Ah, okay.
0: No sé si no se vaya a realizar. Hasta ahora no se ha dicho nada. Se supone que ya estaba oficialmente el partido. Recuerden que también había un partido que iba a jugar México a previo al Mundial contra Argentina, y el partido estuvo oficial.
1: Se cayó.
0: Hasta que prácticamente se cayó el partido. Entonces, puede también ser que se haya caído el partido. Entonces, habrá que esperar. Esperemos a ver qué es lo que nos empieza a definir tanto la selección mexicana como la gente del cuerpo técnico y lo que deciden. Pero yo coincido contigo. Si había, a ver, tienes de rival a Colombia, Perú, a Chile, y eran los Estados Unidos, para mí en orden jerárquico era Colombia el más importante, después Estados Unidos,
1: claro,
0: y después Perú y Chile. Pero pues bueno, pues al final creo que habrá que ver y buscar la manera de que se pueda seguir haciendo este
1: sí,
0: partido, porque me parece que es un buen rival.
1: Si no, me va a quedar como la Chayo así de, ¿qué pasó?
2: Nada. Está lloviendo y no paramos.
0: ¿Así se queda la Chayo?
1: Así de.
0: ¿Así se queda la Chayo?
1: ¿Qué pasó?
0: No, pues, pobre muchacho. No, pues. Este me hace que nomás llega y. Nomás la toca del cabello a la Chayo y ya dice, ya.
1: Buenas noches.
3: Ya pasó,
0: buenas noches.
3: Ya.
0: A mimir. Bueno, nos vemos mañana, Chayo. Porque mañana me tengo que partir el hocico otra vez en el rancho.
2: ¡Uy! ¡Ey, Gabo, ya viste el video!
0: No, qué
2: musical,
0: cosa.
2: El video musical
0: de. No, sí.
2: ¡Uy!
0: Ya, no. Qué cosa, ¿eh? Fabuloso, para que lo vean en las redes sociales. Hasta eso caes con estilo, güey. Caes con estilo.
1: Gabo, ¿dónde la bandera está bien al pendiente? Que te sigan en redes sociales, por favor. No se pierdan toda la actividad ahí en las redes de Gabo.
2: Déjale tocar.
0: Sí, por favor, que me sigan ahí en @GaboSainz, en el X o Twitter, también en el Facebook, Gabo Sainz. Gabo Sainz 1 en el Instagram, TikTok. Ya les dije, estamos en el partido de la selección, y nomás de Cruz Azul. Ya juega contra el Atlante el sábado y también en el América contra Santo Domingo. Se me pega de este güey del feo todas las tonterías.
2: ¡Gabo! Sí,
0: este. ¿Dónde más? ¿Dónde más para que la gente lo siga? Para vivir al máximo. ¿Dónde
2: Big
0: más?
2: ¡Big Foot en el OnlyFans! Y sí, cierto.
0: Esto, venga.
2: Oye, nomás me da un besito a la Chayo y le hago. ¡Uy!
3: ¡Uy! ¡Ay, la voz!

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2: Cuidadito con poner el cuerno y se dé cuenta la mujer, la esposa.
1: ¿Qué pasó, Feito?
2: Porque te puede salir el tiro por la culata. Aguas.
3: Mejor no engañen.
2: Esto no se debe de hacer. Esta morra, en el video viral, encuentra, se da color de que el marido está poniendo el cuerno y lo ve que se sube al carro con la amante. Y la esposa le pone cola. ¿Qué pasó? ¡Casi se matan!
1: No.
2: Ahorita al regresar en el video viral les voy a contar. Y arroba Bueno Mala Feo en YouTube para que guachen la persecución implacable.
1: ¿Qué?
2: Casi pierden la vida a la familia, güey.
1: Policiaca, persecución policiaca.
2: No hagan eso, por favor.
1: No.
2: Déjenlo que se vaya. No expongan
3: mejor
2: a la
3: familia. Mejor no engañen. No engañen. Mejor feo. No, pues sí.
2: Oigan. No, engañar no mata a nadie, esto sí.
1: Señores, y estamos en vivo en YouTube. Cáiganle por allá. Ahorita vamos a ver sus videos. Estamos cotorreando con mi compa Gabo. Ahí está también la belleza de Pao Sasso. Y mucho, mucho más. Cáiganle a YouTube, arroba Bueno Mala Feo, ¿eh?
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1: Vamos a regresar con el video viral donde una mujer lleva a cabo una persecución policíaca, poniendo la vida en riesgo. Güey, puso la vida de la familia, del marido.
2: ¿Qué le robaron?
1: De la amante.
2: Pues, ¿qué le
1: de
2: hicieron?
1: La gente que anda en la calle.
2: ¿De quién dijiste? ¿De la quién?
1: De la amante.
2: ¿Cuál la?
1: Ahorita te cuento de qué se trata. Arroba bueno, mala, feo, para que lo watchen. Está bien fuerte.

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1: Todo el mundo está loco. Yo te entiendo si tienes, pues, dudas de que tu pareja te está poniendo el cuerno y dices, voy a contratar a un detective, a lo mejor no hay feria para un detective. Ok, lo voy a vigilar yo.
2: ¿Qué?
1: Y lo voy a seguir yo. Pero tipo policíaco, tipo criminal el pedo.
2: ¿Cómo?
1: Ancina no se juega, señoras y señores. Esta mujer se dio cuenta de que el marido la estaba engañando. Y se sube al carro el marido con otra y ella lo empieza a vigilar. Y ella traía una Suburban y el marido un carro chiquito cuando iba con la amante. Y ella empieza la persecución.
2: ¡No!
1: Bien policíaca, bien agresiva. Casi pierden. Exponen a las criaturas, al marido. Ella misma se expone a la amante y a la gente que no tiene nada que ver, que anda por la calle y las carreteras.
2: Sí.
1: Arroba bueno mala feo para que guachen lo que esta mujer hizo. Al punto enojada, como dice el pelón, una mujer enojada piensa en sangre.
2: Güey, aquí yo he aprendido eso. Yo he aprendido eso, feo, de que un vato enamorado comete los peores errores en su vida.
1: Sí, sí, sí.
2: Pero una mujer enojada.
1: ¡Agua!
2: Comete los peores errores en su vida también.
3: ¿Qué pasó? Por eso no las hagan enojar, entonces.
1: Claro, no se deben de hacer enojar.
3: Happy life.
1: Que no los tuerzan, por favor.
2: La vida es jacarandosa.
1: Sí, cuídense mucho, escóndanse.
2: Allá más.
1: Sí, ahí si ven a alguien que anda por allí poniendo el cuerno, no vayan con el chismo a la mujer, porque esa mujer enojada, como dice el pelón, es un peligro. Watchen y oigan lo que pasó. Tenemos el video donde la mujer lo va correteando. Persecución tipo policíaca implacable, güey.
2: Oye, a ver, ahí
1: va. Ahí va.
2: Bueno,
1: 80, 90 millas por hora.
2: En YouTube, digo, nos encantaría que esto fuera televisión.
1: Pon el audio.
2: Arroba bueno mala feo. Es, fíjate, hay un carro.
1: Hay un carro.
2: ¿Quién va en el carro, Feito?
1: En la Suburban va la esposa.
2: ¿Qué?
1: La mujer enojada, la dolida. Con las criaturas en el carro.
2: No manches.
1: Con un chiquito de un año y algo y con otra chamaquita. Pues exponiendo la vida de Dios. Se le encima al carro donde va el marido con la amante, un carrito chiquito.
2: Ya se le cerró a la mujer, Irán.
1: Se le cerró a 80, 90 millas por hora. Ahí se baja la mujer, agarra al chiquito con sus manitas. El marido se quiere ir. Le pegó un madrazo al carrito, casi lo voltea. Ahí vienen trailers, ahí vienen carros. La mujer dolida, enojada, saca al chiquito del asiento. Mira, sale la niña, la hija de ella también. Y le avienta al chamaco y dice, ahora cuídamelo tú con tu amante.
2: Ahí está tu hijo.
1: Idiota.
2: Ahí está tu hijo. Oye, le da al
1: pero
2: marido.
1: Peligran, mijo.
2: Otro niño, mira, hay otro niño ahí.
1: Otro niño, peligran.
2: Tres niños.

0: Le cayó la ley, güey.
1: Hermano,
2: sí
1: cayó la ley.
3: Güey, le desmadre el guardafango, guacha.
0: Yo nomás, güey, imagíname, me pongo en los zapatos del vato, pobrecito, la sangra a las patas, güey.
3: Deja tú, lo podía haber volteado de un fregazo que le dé la Suburba.
0: Imagínate,
3: güey,
0: reconocer. Mira, es que reconocer la camioneta blanca. Que se te empareje y digas tú, güey, mi vieja.
3: ¿Y tú
0: con aquellita?
2: ¿Para qué se portan mal?
3: ¡Abre la desgraciada!
2: Para que eviten que la mujer los persiga y les diga y les grite, güey, o les dé una cachetada o les raye el carro.
3: La misma pórtense niña.
2: Bien. Está mal exagerado.
3: La misma niña está abriendo la puerta del carro del chofer. Diciéndole cosas al papá.
0: Eso está mal. Si va a la mujer,
2: los niños está terrible.
0: Andar de investigadora y todo, ¿para qué trae a los niños? Y luego todavía los poniéndolos en peligro.
3: ¿Eh?
0: Yo que él demanda de volada y me quedaba con mis
3: hijos. Yo agarraría un abogado, los expuso, sí, los puso en peligro y en medio de la carretera, las criaturitas. Sí, puede parquearse un carro a tratar de ayudar o a ver qué está pasando. No ven a los chiquillos y los revienta.
0: Hasta echado su por le ando poniendo, sí, también. No.
3: También.
2: Lo de los niños está terrible, pero el engaño también está.
3: No, o sea, la
2: nunca expongan. ¿Y sabes qué está mal que hacemos las mujeres a veces? Que cuando notas que el marido fue infiel o algo así, van y meten a los niños. Y mira, ahí está tu papá haciendo esto y el otro. No involucren a los niños.
3: Sí, cierto.
0: Se siente bien gacho, se siente bien gacho.
3: Qué feo.
0: Paisano,
3: no.
0: A ver, para toda la gente que nos está escuchando, todo,
3: le arruinó
0: todos
3: la vida a los niños, le arruinó
0: que también
3: la
0: están
3: vida
0: en YouTube, arroba bueno mala feo, comenten.
3: Está bien buena la
0: estabas
3: roña
0: con aquellita y te cayó tu vieja.
3: ¡Ay!
2: ¡Ay, no, Jesús!
0: ¿Cómo te fue?
3: ¡Ay, no!
0: 1-855-370-3100. Yo me acuerdo que estaba por allá, Feito. Estaba allá arriba. Allá arriba. Porque
2: ¿allá arriba dónde?
3: Era dos pisos.
0: Es que aquellita tenía dos pisos. Estaba allá arriba. Y yo nomás escuché afuera. ¡Raúl!
3: ¿Eh?
0: Y quebró una ventana, güey.
3: Con el
0: puño. No, sí. Dije,
3: ¿no la demandaste?
2: ¿Qué querías?
0: Los monstruos. A ver. Cáiganle a YouTube, arroba bueno mala feo, para que vean el video, comenten también.
3: Chale.
0: Compa, ahorita regresamos con tus llamadas.
3: Eso. No lo hagan.
0: ¿Qué te hicieron? Llamadas. No.

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1: A ver, señores, venimos del video viral donde, si no lo has visto, Kyle, arroba bueno, malo, feo en YouTube.
2: Está muy fuerte.
1: ¿Qué persecución esa, feo?
2: Policiaca, persecución implacable. No manches. Como de narcos, así como los videos que salen de narcos y todo, que van siguiendo.
1: Creo que ni al Chapo lo persiguieron tan duro.
2: Ni tanto así, le avientan a Suburban al carrito, casi lo voltean. El carrito venía con dos pasajeros, la amante y el marido. Y en la Suburban venía con tres niños. Un chiquitito de brazos, uno como de 4 o 5 añitos y una plebe de como de 10. Güey, eso es peligrosísimo.
1: Sí.
2: ¿Qué tal si te volteas?
1: No, es que la...
2: ¿Qué tal si atropellan a uno de los niños porque la carretera van bien recto los carros? Se bajaron los niños, güey.
1: Deja
3: no,
1: todo.
3: No, los bajó la señora. Ahí cometió un error enorme de meter también a los niños involucrados y más si son bebecitos. No puedes hacer eso y dárselos también a la otra señora. Eso no está bien. Pero no está bien que los hombres sean infieles también y que quieran que la mujer...
2: Pero no estamos hablando de eso. Estamos hablando de la vida que expuso a los niños.
3: Oye,
2: a
3: mí
2: lo que...
3: Eso está terrible. Eso está terrible.
1: A mí lo que me sorprende es cómo el vato no se le peló a la mujer ni en carro deportivo.
2: No.
1: Él andaba en carro deportivo con la madre.
3: Schumacher.
2: Aguas con una mujer enojada.
1: Cuidado.
2: Quiere ver sangre.
1: Paisano, sí. Ay, a ti no. te cayó la ley cuando estabas con...
2: El chagüiste le cayó.
1: Con la otra. Dijiste, oh no, la policía, no. 1-855-370-3100. Tenemos a Refugio. Hola, Refugio, ¿qué peteó?
4: ¿Qué pasó, viejo Pando?
1: ¿Qué pasó, Refugio? ¿Qué te pasó a ti, viejo? A ver,
2: díganos. ¡Échale, Cuco!
4: Una de película, viejo. Fuimos a un party, una fiesta, y nomás yo conocía a la mitad de con las que llegamos ahí, y estaba en un grupo de personas, uno que estaba casi el segundo retrato del feo.
2: ¡Adiós!
4: Ahí todo mal
2: así de guapo. Bien cocodrilo.
4: Patitas de popote, el sombrero le quedaba más grande que parecía tachuela. En fin,
1: igualito.
4: Estábamos ahí en el cotorreo y que empezamos a sacar a unas morritas a bailar ahí, y ese era el más chicharchero que está. No, que iré, que yo les presento a esta, que yo soy amigo de aquella y que no sé qué, y que haz de cuenta el vivo retrato de la tachuela de feo. Y de repente llega una señora y le da con una cubeta que estaba ahí llena de cerveza, que le da con una cubeta ahí en el sombrero, se le dejó como taco de Taco Bell.
2: ¿Quién era?
4: Dijimos nosotros, pues qué rollo. Y la Chayo dice, desgraciado, dice, no le diste de comer a la Camila.
2: Hijo de puta. ¡Baboso!
1: A ver, tenemos a Juan. Hola, Juanito.
5: ¿Qué dice, pelón?
1: Saludos, Juan. No me digas que te cayó la ley cuando estabas con aquellita.
2: Ay, qué triste.
5: No, hombre, bro, haz de cuenta que no me cayó, pero haz de cuenta que en ese tiempo tocaba en una banda, ya ves que los músicos usamos los pantalones medio apretados.
1: Ok.
2: Ay, los locutores también.
3: Sexys los hombres, con pantalones apretados.
5: Nos subimos al carro, bro, y el demonio, no sé cómo lo hizo, que no sé si me llamó o se me marcó el teléfono.
2: ¡Ay, güey! ¿Oyó todo? No,
5: la muchacha escuchó todo, bro.
2: Cuidado, hay demonios así.
3: ¿Qué escuchó?
2: Me ha pasado.
5: Escuchó los gritos y todo el show.
2: Cuidado.
3: La pasión. ¡Ay, dolor!
5: La pasión, y ya cuando me... ¿Qué? La ropa para atrás, no, pues ya tenía el mensaje. Ya no te quiero ver, escuché todo y que no sé...
2: Güey, se activan los celulares solitos.
1: No manches, Juan.
2: Es el demonio, sí, señor, sí hay, sí hay.
5: Te contestó el teléfono y pues, ni modo, ahí quedó.
1: Chale, mi carnal.
2: Y tú ni encuentras.
3: Ya no te volvió a ver.
5: Esto pasó en una ciudad de California, nomás que no voy a decir dónde porque luego el mundo...
1: Oye, Juan, ¿y volvieron o no volviste? ¿Te perdonó o no? ¿Sí se acabó todo?
5: No, ya era una relación tóxica. No voy a presumir, pero ella era la ferrada y pues... Ahí quedó.
3: Pero ¿para qué? Si una mujer es mala y sufren, ¿por qué no se divorcian o por qué no la dejan para andar libres con la otra?
2: A ver, ¿por qué?
1: Uno se enamora, porque estás enamorado de tu vieja. Bonito el amor.
3: ¿Cómo? ¿Estás enamorado de tu mujer y de otra y de otra y de otra?
2: Pues sí, pues ahí, cariño, claro. Pues tenemos corazón de hotel.
1: Claro, ya lo dijeron los tucanes.
2: Sí.
1: Okay, en ese hermosísimo poema. Razón. Tenemos a Giovanni. Oh, ese es mi Gio.
6: ¿Qué onda? Soy yo otra vez. En la mañana les marqué que se desgreñaron por mí.
1: Ah, sí, cierto. Oh, Gio. Sí. A ver, pero,
6: ¿qué crees?
1: Pregunta, ¿a ti también te cayeron ahí en el chahuistle? ¿Te cayó la esposa?
7: Sí, fíjate que yo vivía en Nashville, Tennessee, ahora ahorita vivo en San Diego. Pero yo estaba en un restaurante con mi amante.
2: ¡Ay, hijo de la fregada!
7: Entonces yo no me di cuenta que ahí estaba la hermana del cuñado de mi cuñada.
1: Muy lejos.
7: Entonces le marcó a mi esposa y chas, que de repente por allá veo entrar a mi esposa en el restaurante, pues yo estaba con mi amante comiendo. No, hombre, se armó, ¿qué te cuento?
1: Oye,
7: no le dijo nada a mi amante.
1: ¿Y tú?
7: No la desgreñó, no le gritó, sino se fue directamente conmigo. Me armó un show como no te imaginas.
1: ¿Qué te dijo?
7: No, pues imagínate hasta de lo que me iba a morir. Pero, y en eso se fue. Pero imagínate la pena de la otra, del amante, olvídate. No, en ese momento se terminó todo. Pero ¿para qué te digo? Sí, terminé con mi amante. Dejé a mi esposa por mi amante.
1: Ándale.
2: Oye, ¿y estaba buena? ¿Estaba buena la amante? ¿Estaba en alguna o qué?
7: Pues para qué te cuento, es de Jalisco, imagínate.
1: Chulada, güey.
2: Ay, en alguno.
1: Hermosura, güey. No.
2: Híjole, que nos pase así, ¿verdad?
1: No, güey, no, se siente bien gacho, la verdad.
2: Pero con alguien que valga la pena, si te agarran con Doña Rosa también.
1: No. A ver, cáguenle a YouTube, @BuenoMaloFeo. Ahí tenemos varios comentarios. ¿Te cayó el chahuizle?
2: Machín.
1: ¿Te cayó la ley cuando estabas con aquellita?

0: porque ya llegó la gran final y va a ser este domingo. Por parte de Cobras, Lauro y Valeria tuvieron el mejor porcentaje de rendimiento.
1: ¿Ah, Cobras?
0: Sí.
2: ¡Ay, qué padre! ¿Y qué creen? Que por parte de los Leones fueron Jan y Azul, ambos hombres y ambas mujeres que se enfrentaron en una competencia que, oh my God, oh my goodness, para definir quién va a ser el MVP de la temporada.
1: Mira, guacha, guacha, guacha, no te pierdas Garra Contra Veneno. Hoy por Unimás 76 Centro 8 Pacífico y el domingo la gran final por Univision 87 Centro.
0: Sí.
1: Baja la aplicación de Viz.
0: También ahí para que revivas episodios y todo el rollo, ¿eh?
3: Perrón. Enseguida volvemos con Puro Show. En el bueno, la mala y el feo. Y esto.
0: Muchachos.
1: ¿Qué?
0: Lamentablemente, hay una persona que se ganó un dinerito.
1: Ajá.
0: Confió en alguien. Porque, pues, no Gary Paper. Y lamentablemente me lo defraudaron, me la defraudaron. ¿Qué fue lo que pasó?
2: Ay, no.
0: Se van a sorprender. Vamos a regresar a continuación con una corresponsal que se ha hecho viral. El video y la historia se ha hecho viral en redes sociales para que nos platique qué onda con este abuso de confianza. Aguas cuando tú quieras poner a nombre casa, carro, cuenta de banco. Sí. Un dinerito te puede pasar a ti. ¿Qué? Y tú dices, pero es mi hermana, es pero mi novio,
1: es
0: mi esposo, mi esposa.
2: No puedes confiar.
0: Te pueden defraudar. ¿Qué le pasó a esta persona? Ahorita lo platicamos enseguidita. Y que hay en la YouTube, el bueno, la mala y el feo. Ahí van a ver todos los videos, ¿eh?
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1: Chavos, imagínense ganarse una lanita.
2: Ay,
1: no poder cobrarla porque pues, no ganes seguro social, no tienes las posibilidades. Confiar en alguien cercano a ti, güey, sangre de tu sangre, y que esa persona te defraude, se lo robe.
2: El dinero es del diablo.
1: Esto le pasó a Rubí Reyes Paisana. ¿Qué fue lo que le pasó? Ahorita regresamos con una persona que la entrevistó, una corresponsal. El video se está haciendo viral. ¿Lo quieres ver? Visítanos en YouTube. Estamos en vivo. Arroba bueno mala feo. Ahorita regresamos. Vamos a platicar con la reportera que la entrevistó. ¿Cómo sigue esta chica? ¿Pudo recuperar el dinero? Tantas preguntas que tenemos. Arroba bueno mala feo en YouTube. Cáiganle. Y también vamos a hablar con Rubí, la afectada.
2: Ay, pobre. Estaría chido.
1: Venga.
3: La neta, no. Imagínate. No hagan eso.

0: Vamos con esta historia que la verdad está conmoviendo a toda la comunidad hispana y que también nos sirva de experiencia. Es la historia de Rubí Reyes, una mujer que se ganó la módica cantidad, imagínate, sacarte la lotería, 2 millones de dólares.
1: ¡Ay, mamá!
0: Pero, pues la paisana Rubí Reyes no tiene papeles, no Gary Papers, se asustó. Fue una noticia así muy, muy cañona. Dijo, ¿qué hago? ¿Qué hago? ¿Qué hago? Su tío le dijo, yo te ayudo. Y señoras y señores, esto terminó mal. ¿Qué fue lo que pasó? A ver, vamos a platicar con periodista de N Más Noticias, Univisión. Tenemos a Tamara Mino con nosotros. Hola, Tamara, bienvenida. ¿Cómo estás?
1: Hi, Tama.
2: Hola, buenos días.
3: Buenos días.
2: N Más, Univisionaria de la Bahía. ¿Cómo estamos?
0: Bien, qué gusto saludarte. Tamara, a ver, platícanos un poquito más de la historia de Rubí Reyes. Sabemos de que esta historia está viral por todos lados, pero para la gente que no sabe, danos por favor un resumen de lo que pasó con Rubí.
2: Claro que sí, bueno, Rubí se contacta con nuestra redacción de Noticias N Más Univisión Área de la Bahía solicitando ayuda y dándonos a conocer que quiere que se conozca su testimonio, su historia. Nos contactamos con ella cuando nos dice que se ganó un premio de 2 millones de dólares, claro.
1: ¡Ay!
2: Wow, es una cantidad bastante alta. Nos cuenta la historia, obviamente yo le pido que me envíe las pruebas para corroborar que sea cierto, contacto a un portavoz de la lotería para que nos diga si realmente ese es el protocolo que se hace, y me dicen que sí, parece pues real. Entonces ahí pues nos ponemos de acuerdo para hacer la entrevista. Ella nos cuenta que fue su tío, que confió en su tío para que reclamara el dinero, que después de impuestos fueron más o menos 1.5 millones, 1.5.
1: ¡Ay, qué rico!
2: Es bastante. Hablamos con ella, nos reunimos, bastante triste la situación, pero también tratamos obviamente de hacer el trabajo periodístico, de contactarnos con el tío. No obtuvimos respuesta, no pudimos comunicarnos con él, pero lo que sí nos dijo la Lotería de California es que no podían comentar porque hay un litigio pendiente. Ella al parecer pues está en una batalla legal por esta situación, tratando de recuperar su dinero. Sin embargo, cuando nos reunimos nos muestra todas las pruebas, ahí les mostramos en el reportaje que hicimos, y creo que es importante cuando le pregunto que si esa foto que ella tiene con el raspadito es antes de entregárselo al tío, porque yo creo que si fuese al revés, si él se lo hubiera ganado y le pidiera a ella que cambiara el dinero o que pidiera el dinero, pues obviamente tal vez no se lo hubiera tomado después, sino pues antes. Obviamente si ella dice que lo ganó, fui hasta la tienda donde le vendieron el boletito ganador, el raspadito. El trabajador, fui con ella y me dijo, sí, la reconozco, le comenté lo que había pasado y nos dice, pero esto pasó hace tiempo, fue hace casi 2 años, y lo mismo nos hemos visto las preguntas de la gente, ¿por qué 2 años después?
0: Oye, Tamara, y el tío, me imagino que también lo buscaste.
2: Lo buscamos, pero no pudimos contactarnos con él. Sin embargo, pues obviamente tenemos el nombre y la información porque él fue el que reclamó el premio y públicamente aparece su nombre. Oye, como que fuese el ganador. Eso fue un boom en aquel entonces. Sí.
1: Y cuando fuiste a buscar lo que dijo, Aaron speaks Spanish, I'm sorry.
2: No había nadie. No había nadie. Tratamos de llamarlo y no entró la llamada. Y también cuando fuimos hasta la casa no había nadie.
0: What?
4: Oye, hermosa. Cuando ella vive la situación y se da cuenta que le robaron y todo, ¿qué le comenta el tío? ¿Qué le recomiendan los abogados? O sea, ¿habló con los medios justo para poder conseguir su dinero? ¿Lo puede recibir de nuevo o qué va a pasar?
2: Mira, ella nos dice que el tío obviamente le había dicho que sí le iba a devolver el dinero o a entregar el dinero, algo que según ella nunca ocurrió. Confió en el papá, su papá fue quien le dijo, ve a donde tu tío, él tiene papeles, que lo haga. Pero según lo que nos dice la lotería, los protocolos que ellos hacen es que sí verifican que la persona que está reclamando el premio sea quien la haya ganado o quien lo haya ganado. Y algo importante que yo creo que esta noticia, más allá de, obviamente le ayudamos a buscar respuestas, pero como hay un litigio pendiente, pues no pudimos obtener mucho por parte de la lotería. Pero aquí algo importante es que la gente entienda que independientemente del estatus migratorio, sí pueden reclamar un premio en California. Que sepan eso. En California.
0: Ajá.
2: Claro, cada estado tal vez funciona diferente, pero por lo menos aquí sí se puede hacer. Y algo también importante que lo hacemos, ¿no? Cuando hacemos el reportaje, es de alguna manera educar a nuestra audiencia e informarles que tengan eso en cuenta. Pero también cuando hablamos con un abogado nos dice, cuando se haga cualquier tipo de acuerdo, es preferible que lo haga por escrito y no verbal, porque lastimosamente cuando lo haces de manera verbal tal vez no hay muchas pruebas o no es lo mismo que mostrar un papel donde diga aquí firmé, y él lo decía, el abogado, así sea detrás del boletito ganador. Pero hasta el momento no hemos podido corroborar, obviamente, que haya sido ella quien lo ganó. Sin embargo, pues por las pruebas que mostró, es lo que aparenta ser.
0: ¡Wow! Increíble. Ay, tenemos con nosotros a periodista, reportera, tenemos a Tamara Mino de N Más Noticias de Área de la Bahía. Tamara, gracias por tu reportaje, gracias por estar aquí con nosotros también, toda esta información que nos regalas. ¿Dónde la gente te puede seguir en redes sociales, por favor?
2: Hola, bueno, Tamara Mino, arroba Mino Tamara, y también si nos ven desde el área de la Bahía de California, se pueden contactar con nuestras redes sociales, N Más Univisión Área de la Bahía, Univisión 14, y aquí pues obviamente estamos para ayudarles con cualquier caso que tengan. Muchas gracias.
1: Qué,
4: ay, qué hermoso.
1: Qué fea es la vida, fíjate. ¿Por qué, el Pito? Tío disfrutando el millón y medio y la ganadora a pata ahí por la calle tratando, sí, de ir a con un abogado que le agarre el caso.
0: Sí, gacho, gacho. Tamara, gracias por todo, gracias por estar aquí con nosotros. Señores, ¿qué creen? Enseguida, ¿qué? Vamos a regresar a continuación con la mismísima Rubí.
1: Ay, mi amor.
4: ¡Hala!
0: Con Rubí, chula, la ganadora, bueno, del dinero, que confió en su tío. ¿Ha escuchado, ay, algo de su tío? Ya volvemos. Ay, no. ¿Quieren verla también? Cáiganle a YouTube, estamos en vivo, arroba bueno, malo, feo. Allá también van a poder ver el reportaje y todo el rollo. Ahorita regresamos enseguidito.

0: Familia, estamos platicando de la historia para la gente que nos acaba de sintonizar de Rubí Reyes. Una paisana que aquí en el estado de California se ganó la no tan despreciable cantidad, que te cambia la vida. $2 millones.
1: ¡Ay, Rubí!
2: ¡Qué locura!
0: Después de impuestos, Pau, más de 1.5 millones, ya libres.
1: ¡Chale, Rubí!
0: Librecitos. Entonces, te llega esto de sorpresa, tú dices, ¿qué hago? What to do? No tengo papeles, me asusto y todo el rollo. Y pues ándale que el tío le dice, yo te ayudo a cambiarlos. Y el tío...
1: ¡Infórmense!
0: Bailó. Vamos a recibir con nosotros, tenemos a Rubí
1: Está
0: Reyes.
1: Bien chula.
0: Hola Rubí, bienvenida aquí al programa, ¿cómo estás?
3: Hola, buenos días, bien.
0: Buenos días, bienvenida. Rubí, ¿cuándo o cómo fue que compraste el boleto? Dijiste tú, voy a pasar a la licor, me voy a comprar mi raspadito. Y óndale que te va sacando la lotería. ¿Cómo fue ese día? Platícanos un poquito.
3: Pues fue un día lleno de emoción porque pues no lo podía creer que me fuera a salir ese premio. Muy feliz. Pues le llamé a mi novio, a mi papá, y pues le conté lo que había pasado.
0: Inmediatamente. Feliz. Fue lo primero que hiciste, llamarle a ellos dos.
1: ¿Qué te dijeron?
3: Pues que no lo pueden creer también, y pues ya le marqué a mi hermano y mi novio, fueron a mi casa.
0: Okay.
3: Y miraron el boleto, bien felices. Pues le marcamos a mi papá y ya pues nos dijo pues que
0: sí.
3: Pues se necesitaban papeles para poder cambiar ese premio.
0: ¿Quién dijo ese consejo?
3: Mi reina, mi papá.
0: ¿Tu papá?
2: Wow. Justo eso te quiero preguntar. O sea, yo obviamente tu padre pues, es una figura muy importante en tu vida. O sea, ¿qué fue lo que te dijo? Y si al momento del darte este consejo tú investigaste algo, ¿o por qué tomaste esta decisión?
3: Pues, mi papá, pues, dije yo, pues mi papá, ¿no? O sea, yo voy a confiar en él.
1: Pues claro.
3: Pues le dije, ¿qué debo de hacer? O sea, quería que me orientara, ¿no? Sí. Y pues me dijo, no, pues que no se puede porque no tienes papeles, se ocupa tener papeles para poder cambiarlo. Y ya dijo, pero si quieres hablar con tu tío, dijo, déjame a mí, yo hablo con él, él tiene papeles. Sí. Que nos haga el favor y pues cuando llegue el dinero, pues que te lo entregue. Sí. Y así pasó, pero hasta la fecha pues no me han entregado nada.
1: ¿Y si le llegó el dinero al tío y todo?
3: Sí, le llegó, porque pues yo fui a hacer el reclamo ahí de lotería y pues me dijeron que pues sí, ya había lo había reclamado, ya me dieron un papel de lo que le habían dejado.
0: Oye, Rubí, una pregunta, cuando le entregan todo esto a tu tío, ese mismo día, ¿tú todavía estabas en contacto con él o cuándo fue que se desapareció?
3: No.
0: ¿O te sigue contestando? ¿Cuál es ahorita el estatus con tu tío?
3: Porque mi papá me sacó una camioneta de un dealer, supuestamente que yo le iba a pagar luego cuando mi tío me diera el dinero. Sí. Y entonces tuve un accidente, choqué la camioneta y yo le hablé a mi papá diciéndole pues que pues había tenido un accidente, que mi tío cuando me entregaría el dinero. Dijo pues, mira mija, tanto tú eres mi hija como él es mi hermano, yo no quiero meterme en problemas, tú arréglate con él y yo no quiero saber más de eso.
1: ¿Qué eso? Oye, te dijo tu papá,
2: pregunta.
1: Qué feo.
3: Sí,
2: pregunta real, ¿tú crees que tu papá se puso de acuerdo con tu tío para hacer esto o crees que tu papá fue inocente y realmente no se quiere meter en este tema?
3: Sí tuvo que ver con algo de ahí con ellos.
1: No, mitimita. Ahora los dos traen trocas nuevas.
0: Espérame, Rubí, pero o sea, ¿cómo? ¿Sospechas también de tu papi en este momento?
1: El dinero es el demonio, ¿cómo? Ya te dije.
3: Sí, porque pues él me mandó con mi tío y ya luego decirme que no quería saber nada y pues se pasan haciendo paris juntos y todo, o sea, se reúnen.
0: ¿Todavía?
2: Ay, no, qué fuerte.
3: Sí.
0: Oye, a ver, ilegalmente, me imagino, ya has hablado con abogados, has hablado ¿con quién has hablado? ¿A quién te le has acercado? ¿Y en qué proceso está todo ahorita de tratar de recuperar esa lana? Si se puede.
3: Sí, tengo un proceso legal, pues tengo abogado, pero pues el abogado nomás me ha dado como largas, tengo un año con él.
0: Sí.
3: No me ha dicho nada.
1: No, y tío dice, ya me lo gasté, lo perdí todo, ya no te va a pagar. Así ¿neta? Es.
2: Ay, no.
1: Pues claro.
2: Pero es que ¿qué respuestas te han dado? ¿Cuáles son las opciones que tienes del dinero?
3: pues no, ya ellos me bloquearon todos y pues yo fui a la casa de mis tíos para hablar con ellos y me dijeron que me retirara porque estaba en propiedad privada y pues retiré y hasta allí no he sabido más nada.
1: Ay, mi amor.
0: ¿Hay alguna autoridad, algún experto que te ha dado alguna esperanza de poder recuperar ese dinero? ¿O tú, Rubí, ya te vas a dar por vencida? ¿O qué sigue con este caso?
2: No, hombre.
3: Pues voy a seguir luchando. Pues me dijo el abogado que sí, que tenía el caso ganado, pero pues ya para un año y no me ha resolvido nada. Y pues que se encarguen las leyes. Yo todo estoy haciendo legalmente, pues.
2: Claro.
3: Espero que todo se haga bien y
1: ya
3: pues
1: yo le llamara
3: que recapaciten ellos y que entreguen lo que no es de ellos.
1: No, yo le llamara a mi compa los cholos, y dale una visita.
0: No, güey, le va a pegar. No, ¿sabes qué pasa? Wey, estos casos, lo que pasa es que estos casos de dinero demoran y todo eso.
1: Entre familia.
0: Ojalá y no se haya gastado la lana, como dices.
1: Cuidado,
0: tú.
1: Se declara en bancarrota y valió.
0: Y no vaya a aplicar la de, pues, debo, no niego, pero pago no tengo.
2: A su máquina. Hermosa, vamos a poner el supuesto que Dios la bendice.
3: De hecho, salió en las noticias que compró una casa y eso, pero pues hasta ahí ya no he sabido más.
0: Wow. Rubí.
2: Imagínate que te regresa tu dinero. ¿Qué te comprarías? ¿Qué harías con esos $2,000,000?
1: No, pues las vas a poner a soñar.
3: Pues tengo dos hijos. Quisiera estar con ellos. Quisiera, pues, ponerme bien y ponerlo como a trabajar y pues sacar a mis hijos adelante.
1: Está guapa, claro, todavía.
0: No, mira, Rubí, pues nosotros tenemos varios compas abogados también. No te nos vayas. Gracias por estar aquí con nosotros antes que nada. Y te vamos a poner en contacto también con uno de los abogados. No, ¿qué pasó, feo?
1: Sí, güey.
0: Compas del buen armario, feo. Rubí, te mandamos un abrazo. Gracias por estar aquí,
2: Que Dios te bendiga, hermosa.

0: Señores, vamos a regresar a continuación con La Enchufada. A toda la gente que nos manda mensajes en las redes sociales, thank you very much. Estamos en @bueno_mala_feo. Y venimos también de platicar de este caso de Rubí Reyes, una paisana que pues puso su premio de la lotería de $2,000,000 a nombre del tío y el tío la robó.
1: Qué gacho.
2: Seguimos. Y el papá también.
0: Bueno, sospecha ella, pero quién sabe. Cáigale a YouTube. Estamos en vivo, @bueno_mala_feo. Seguimos discutiendo y platicando de este tema. Tenemos más videos y también a través de VIX Música. Cáiganle por allá.
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0: A ver, familia, regresamos con la enchufada.
1: ¿A quién?
0: A toda la bandera que siempre nos manda mensajes. Gracias, thank you very much. Arroba bueno malo feo. Facebook, Instagram, TikTok. Tenemos el teléfono.
2: ¿De quién? ¿Qué?
0: De un compita que trabaja en la construcción, Pau.
2: ¿Construye casas, ya?
0: No, no.
3: Saludos a todos los de la constru.
0: No, güey, vende nieves.
2: Ah.
0: ¿Cómo crees, Feito?
2: ¿Vos también vende nieves?
0: Regresamos con la enchufada, hijo.

0: A ver, muchachos.
1: ¿Qué?
0: Pregunta.
1: Respuesta.
0: Ustedes que son bien internacionales.
1: Ay, yo sí, güey.
0: ¿Cómo suben los portugueses al Monte Everest?
2: ¿Cómo los suben portugueses? Los portugueses al Monte Everest? Ay, yo no sé, pues como todos, escalando.
0: ¿Escalando?
1: En helicóptero.
0: En helicóptero, no, ni escalando, no.
1: ¿En avioneta?
0: No.
2: ¿Cómo?
0: ¿Saben cómo suben los portugueses al Monte Everest?
2: ¿Cómo?
0: Abrigados.
1: Así porque hace frío.
0: Abrigado.
2: ¿Eh? Abrigado.
0: Abrigado.
2: Bonito, bravo.
3: ¿Te crees muy trucha?
0: Abrigado.
3: Porque cuando menos esperes, el bueno, lo malo y el feo te pueden dar una enchufada.
0: Vamos con la enchufada. Muchas gracias a la gente que nos manda mensajes. Arroba bueno, malo, feo, Pau. Tenemos el teléfono de este vato. Trabaja en la construcción.
4: Sí, bueno.
2: Hola, disculpe, quiero saber sobre sus servicios. ¿Está disponible?
4: Sí, dígame.
2: Usted trabaja en la construcción, ¿verdad?
4: Claro, dígame, ¿qué le podemos ayudar?
2: ¿Y hace trabajos a domicilio?
4: Sí.
2: Es que me pasaron su número.
4: Ajá.
2: Es que necesito a alguien que me martille toda la pared.
4: Ay, Dios mío.
2: Alguien que me taladre un hoyo que traigo.
4: Oh, Dios.
2: Alguien que me resane mis paredes.
4: No, no, mándeme la dirección y yo voy.
2: Ay, ¿estás seguro?
4: Claro.
2: ¿Qué más me puede hacer?
4: Lo que usted me pida.
2: Ay, ¿usted está grandote así? ¿O qué tan grande
4: grandote
2: está su taladro?
4: Pues hay más o menos, pero efectivo.
2: ¿Y a usted le gusta clavar los clavos?
4: Claro.
2: Ay, yo necesito que claven unos aquí.
4: Pues ya le dije, nomás mándeme la dirección.
2: Ok, perfecto. ¡Mamá! ¡Que el señor de la constru sí te puede hacer todos los jales de la casa!
4: No, no, no, no, no, no, se cancela. No, yo soy yardero.
5: Oiga, Pedro.
4: Dígame.
5: Entonces sí va a poder hacerme el favorcito de clavarme los clavos.
4: No, oiga, yo trabajo en landscaping.
5: No, pero dijeron
4: que... Yo no
5: que,
4: soy mija, constructor.
5: Mija, me dijiste que ese es el que hace buenos trabajos, ¿no? El que...
4: No, no, no, no, se equivocó.
5: No.
4: No se equivocó, oiga.
5: No, yo...

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4: ¿Qué tal? Muy buenos días. Les saluda Eli Venegas y este es el breve informativo del bueno, la mala y el feo. ACLU acusa que agentes migratorios eligieron negocios por Google para realizar redadas. Agentes migratorios eligieron un lavadero de carros para realizar una redada en Los Ángeles después de hacer una búsqueda en Google de los negocios más cercanos al lugar donde se encontraban desplegados como parte del primer gran operativo migratorio impulsado por el gobierno del presidente Donald Trump. El FBI incautó 59 drones en Los Ángeles durante el Mundial de Fútbol. La lucha contra posibles ataques de agresores solitarios, las amenazas planteadas por el uso ilegal de drones y el tráfico de personas son algunos de los mayores retos que habrán de enfrentar los agentes del Buró Federal de Investigaciones durante otros dos mega eventos deportivos que se realizarán en Los Ángeles, el Super Bowl del 14 de febrero del 2027 y los Juegos Olímpicos del verano del 2028. Hombre de 65 años recibe un disparo en la cabeza tras enfrentar a dos hombres que atropellaron a su gato en Missouri. Un hombre de 65 años sobrevivió a un disparo en la cabeza después de enfrentar a dos hombres que, según su relato a las autoridades, atropellaron a su gato con un automóvil. El ataque ocurrió la noche del domingo en Missouri y los presuntos responsables continúan prófugos. Hasta aquí llegamos con el breve informativo del bueno, la mala y el feo. Les informó Eli Venegas en redes sociales.

0: Hace 74 años, para ser exactos, salió un vuelo de la aerolínea Pan Am, un vuelo de pasajeros.
1: La aerolínea Pan Am, nunca había escuchado esa aerolínea, feo.
0: Yo sí.
1: ¿Qué es eso?
2: ¿Cómo crees?
0: Una aerolínea.
2: Pero era una aerolínea súper famosa.
1: Claro. No, en mi vida, te lo juro.
2: ¿Neta? ¿Sí?
1: Jamás.
2: Entonces, y todas las hermosas en estaban esa línea. Hermosas.
0: Ah, ¿neta? Bueno, antes las aeromosas tenían muchas regulaciones. Tenían que estar súper hermosas. No,
1: ¿qué?
0: No podrían estar sobrepeso.
2: ¿Sí?
0: No podrían estar feas.
1: No.
0: Neta, chinchín.
1: ¿Qué?
0: Ahora las aeromosas son, meten a Doña Lupe, a la viejita de 78 años.
1: Tú nunca lo hubieras hecho de aeromosa,
0: y,
1: tú, güey. Jamás.
0: Tose.
1: Jamás en tu vida.
2: Oye, pelón, ¿no viste la película de Atrápame si puedes, la de Catch Me If You Can? Ahí
1: una
2: de las partes de Leonardo DiCaprio muestran Pan Am.
1: Ah, neta.
0: Esa es la aerolínea.
2: Fue histórica.
1: Oye, entonces, si fue tan grande, ya desapareció, ¿no? Ya no existe esa aerolínea.
0: No, o sea, todavía existe, güey.
1: ¿Todavía existe? No, hombre. No. ¿Cómo se llama?
0: Pan Am. Googlea la aerolínea Pan Am, güey.
1: Déjame ver. Vamos a ver.
2: Pero ya.
0: ¿Ya no existe?
2: Pan Am. Según yo, no existe Pan Am. Ya
3: dejó de operar en 1991.
0: Ah, ok.
2: Sí.
0: Entonces, el güey soy yo.
1: Ahí está, güey. La primera vez que volé fue en el 95, imagínate.
0: Ah, no.
1: Sí, yo, no, no.
0: La primera vez que voló mi suegra fue cuando tenía 12 años.
1: ¿Tu suegra?
0: ¿Cómo? Ya tenía su escobita, le compré su escobita. Y...
1: Ah, órale. Ahí,
0: No. La noticia es en serio, muchachos. El 11 de abril de 1952 parte esta aerolínea, esta nave,
1: ajá,
0: con pasajeros, y de repente desaparece al norte de las islas de Puerto Rico.
1: No.
0: Mucha gente dice que se la chupó.
2: ¿Qué?
0: El Triángulo de las Bermudas. ¿Ustedes habían oído escuchar de ese triángulo?
1: Sí.
2: Sí,
1: sí, sí.
0: El
1: sí.
0: Triángulo de las Bermudas.
2: Desaparece todo.
1: Es muy peligroso, supuestamente por el electromagnetismo que hay ahí, supuestamente.
0: Pues supuestamente, pero dicen muchos que es un portal a otra dimensión.
1: ¿Qué?
0: Y los dueños de ese portal son los extraterrestres que chupan todo lo que pasa por ahí. Ha chupado barcos.
2: Sí,
0: de pasajeros, barcos de pesca, barcos de cargo, aviones, avionetas de la Segunda Guerra Mundial. El Triángulo de las Bermudas se chupa todo.
1: No creo.
0: No, sí.
2: Dicen que sí se ha desaparecido todo, ¿eh?
0: No todo, varias cosas.
2: Sí. Al feo le dicen el Triángulo de la Bermuda. También,
0: ah, es que
2: desaparece todo.
0: La desaparezco toda.
1: No, sí. Y la ves y luego ya no la ves.
0: ¡Ya no la ves!
1: Fíjate así.
2: Claro.
0: ¿Ya están listos? Ah.
1: Sí, ya.
0: Este avión fue encontrado a 609 metros de profundidad.
1: No.
0: Y lo más raro,
1: 609.
0: Que el avión está casi intacto.
1: ¿Qué?
2: ¡Hala!
0: Único que no encontraron fueron los cadáveres que supuestamente tenían que estar ahí. A mí que se los comieron los tiburones o
1: ¿será?
0: Algo.
1: ¿Será?
0: ¿No?
1: ¿Será?
0: Sí, porque estaba con las
2: puertas abiertas. ¿Y todavía funcionaba el avión o nada más estaba intacto?
0: Sí, lo prendí.
4: Este Pau no viene la fiesta.
0: Espérate, Pau, espérate, déjale, termino. Lo prendieron y desde el fondo del mar se hicieron.
2: Claro. Oye, hay mucho. Espérate, mi maleitor. Es válida mi pregunta.
1: Ya no le
2: hay
1: muevas.
2: Muchas cosas que funcionan.
0: No, ya no, manita, le muevas, dice Dotela.
1: Ya no le muevas, manita. Ya, mejor ríete.
2: Claro, hay muchas cosas que funcionan en el avión.
0: Llegaron los rusos y hicieron café.
3: De hecho, el Titanic, el motor del Titanic
1: funciona.
3: Arrancó.
0: ¡Es un barco!
2: ¡Aprendan! ¡No es un avión! ¡Aprendan, inútiles!
0: Y luego traía microondas, los primeros que salieron para lo prendieron.
2: Hay cosas que funcionan en un avión, inéditos. Esto es real. 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
1: Ya vamos a regresar a continuación platicando sobre. Eso. Tranquilo,
0: gracias, Pau, gracias por darme esa risa.
1: El que ya no funciona es otro.
2: El feo tiene todo, ese sí lo tiene todo bien hundido.
1: Es el piloto ahí esperando.
0: Es el piloto.
1: ¡Ya vámonos!
2: ¡Qué tetos! Ya les dijo Cookie Monster, naquetes, que sí se puede.
0: ¡Tú la limpias, manita!
4: Manita, ya, manita, mejor ríete.
2: ¡Cookie Monster! Y hay cosas que pueden funcionar en un avión.
3: ¡Me olvida que es mujer!
5: Enseguida volvemos con eso.
3: La mela y el feo. A ver, chavos, vamos a regresar a continuación con la amiga de la casa, psicóloga Sandy Caldera, para preguntarle qué está pasando hoy en día con este déficit de atención en el mundo. Al parecer, hay un gran problema, tanto en adultos, también en niños, sobre todo. ¿Qué está pasando? ¿Estamos distraídos en qué y por qué? Ya regresamos a continuación y cómo lo podemos mejorar con experta psicóloga Sandy Caldera, así de que no te despegues.
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0: que de repente quieren hablar con alguien y nomás esta persona ves que está viendo a todos lados y no te presta atención, o que de repente
1: ¿Yo?
0: Tú mismo vas a un lugar y no te concentras.
2: A mí me ha pasado en lo personal, Pau, de que
1: se congeló.
2: Definitivamente tengo que volver a veces un video, una serie, un algo.
1: Una película, yo cada te rato pierdes rewind.
2: ¿Y dices tú qué está pasando?
1: Rewind, porque está pensando uno en otras babosadas.
0: Y luego las redes sociales ya hacen que estemos 3 segundos, ya nos aburrimos, cambiamos.
1: Machín.
0: Y esto ha generado un déficit de atención. Machín. ¿Cómo manejarlo? ¿Qué podemos hacer? Porque es algo ya de la actualidad. Para eso tenemos a nuestra psicóloga, la más top, la experta, Sandy.
3: Good morning, ¿cómo están, familia bella? ¿Cómo les va?
2: Muy bien, Sandy.
1: Aquí metiendo la pata, como siempre.
2: Oye, pero
1: en el hielo.
2: ¿Sí cierto lo que dice Pao? ¿O es algo de las redes sociales? ¿O los seres humanos estamos desarrollando este déficit de atención, Sandy?
3: Bueno, actualmente con la tecnología, las redes sociales, sí estamos viendo un aumento en la deficiencia de atención en niños y en adultos. Escúchenme, la deficiencia de atención quiere decir que los umbrales son muy cortitos. La gente ya no tiene atención ni siquiera de un minuto. O sea, por ejemplo, si alguien te está platicando algo, a los 30 segundos ya te perdió. O sea, ya es como ya, o sea, ya no te pela.
1: Sí.
3: Ya no te pela, literalmente. Ahora, fíjense bien, otra cosa que está pasando a nivel evolutivo es que la columna vertebral de la gente se está modificando.
1: Sí, antes, cierto.
3: A este huesito se le llamaba la joroba de la viuda. Es un huesito que tenemos debajo del cuello que está como muy pronunciado en las nuevas generaciones. ¿Por qué? Por la postura. Se dice que evolutivamente al rato los niños van a nacer con el cuello hacia adelante.
1: Como pelícanos.
3: Con el hueso, exacto, con el hueso salido.
1: Chale.
3: ¿Por qué? Porque evolutivamente estamos impulsando eso. Ahora hay otro tercer punto, escuchen. El problema que estamos enfrentando también es que la gente ha cambiado sus sistemas de dopamina y de melatonina. ¿Qué quiere decir?
2: A ver.
3: Sí. La gente ya no duerme. ¿Por qué? Porque la luz azul, la luz del celular, la luz de la computadora, la luz de los iPads, ¿qué está pasando? Te están manteniendo siempre alerta. Entonces, por ejemplo, si tú te duermes con tu celular cerquita de tu buró o cerquita de tu cama, tú no vas a dormir porque esa misma luz, aunque le tengas pantalla oscura,
1: boca abajo,
3: está emitiendo, claro, no importa, pero está emitiendo esas vibraciones que tu cerebro no está descansando. Entonces, por eso estamos teniendo tantos problemas de concentración,
2: sí,
3: de déficit de atención y, escuchen otra cosa, de hiperactividad emocional.
1: ¿Qué?
3: No me puedo quedar sentado, no me puedo quedar en paz. Siempre tengo que estarme moviendo porque como que mi mente ya no está... Sí, literalmente. Bueno, no sé cómo decir como tú, pero sí, somos hiperactivos.
0: Oye, mi Sandy, ahorita hablabas de que esto es de niños y de adultos, y como adulto uno genuinamente quiere poner atención. O sea, dices, o sea, me tengo que concentrar, quiero, ¿qué hago? Se te va la mente, todo. Entonces, ¿qué podemos hacer para trabajar y poder tener más atención ante las cosas y las situaciones?
3: Quédate momentos en silencio, hazte ese favor. Por ejemplo, ¿te has fijado que en el carro la gente ya no está en silencio? Pone un podcast, pone el programa, pone el programa, escúchenlo, pero de ahí en fuera, quédense momentos en silencio. Incluso, apréndanse números de teléfono, apréndanse dónde va el semáforo, a dónde vas, apréndanse rutas. ¿Se acuerdan que antes uno grababa hasta, por ejemplo, los números de la abuelita, los números de todo el mundo en tu cabeza?
2: Sí.
3: Ahora,
2: mi mamá.
3: ¿Estás de acuerdo?
2: Mi mamá era el libro amarillo de la familia.
1: ¿Qué pedo?
2: Mamá, ¿cuál es el teléfono de mi abuelita? 528. Se la sabía todos, los de la tía, los de... Sí. Pero eran otros tiempos, obviamente.
3: Eran otros tiempos y el problema también está en que nos hemos atenido a la tecnología. Entonces, por ejemplo, imagínense que hay un apagón, que hay un, por ejemplo, no sé, Dios guarde, ¿verdad? Una situación donde no tenemos tecnología. La gente se quiere volver loca, porque obviamente no hay esa capacidad cerebral. Ahora, les tengo noticias buenas.
2: A ver.
3: Existe
0: ¿Cuál es?
3: La neuroplasticidad emocional. Neuroplasticidad
4: quiere decir... ¿Qué será eso?
3: Quiere decir que científicamente está comprobado que usted puede hacer conexiones neuronales nuevas todos los días. Por ejemplo, jueguitos de ajedrez, jueguitos de mesa, haga cosas por su cerebro. El lunes le voy a traer gimnasia cerebral, así como mi Pao Sasso que entrena y se pone bien chula. Bueno, pues así.
0: Ay, te amo,
3: tenemos que poner también nuestro cerebro igualito, mi Pao. Tenemos que entrenar el cerebro para que esté al 100%, ¿no?
2: Oye, Sandy, una pregunta. Los juegos del celular, hay jueguitos para los niños y todo eso. ¿No sirven también para todo esto o los debemos de alejar lo más posible de las pantallas para evitar el déficit de atención?
3: A ver, es que el problema es que ya no estamos teniendo el comportamiento ojo-mano. ¿El ojo-mano cuál era? ¿Te acuerdas cuando agarrabas el lapicito y escribías y ponías tu notita? Ese patrón neuronal se está rompiendo. ¿Se han fijado que las nuevas generaciones no saben escribir? Y no estoy mintiendo, sí. Tiene una letra terrible porque todo es en iPad, todo es en teléfono, todo es en computadora. Entonces, los niños ya no tienen la lectoescritura. Yo les sugiero que compren juegos de mesa, de esos de antaño, de esos de mover la piececita, de idear, pues. O sea, no que los celulares estén mal, pero son un sustituto leve. Busquen lo que verdaderamente les ayude.
1: El crucigrama, yo lo veo a Cindy.
2: No, Sandy.
1: Sandy,
2: no,
1: yo. Sandy, no. Yo veo que lo juega la gente entre parejas, juegan el crucigrama, lo juegan entre pareja de viejitos.
3: Exacto. Y fíjate, por ejemplo, de las personas mayores, la lucidez que tienen. O sea, tú platicas con una persona mayor y te cuenta cosas, te platica de experiencias del pasado, platica con los jóvenes, ¿qué hice ayer? No me acuerdo qué comí. Ay, ¿a dónde iba a ir?
2: Wow.
3: Estoy de acuerdo porque obviamente
1: les ayuda.
3: Un déficit, sí, claro que les ayuda.
2: Oye, Feo, entonces, tú dices que los crucigramas son juegos de viejitos.
1: Ajá, sí.
2: Pues tú y la Chayo juegan muchos crucigramas, ¿no?
1: No, jugamos en conjunto, en pareja jugamos juegos, güey.
2: ¿Ah, sí? ¿Cuáles?
1: El de las escondidas, me le voy como por 2 días, no me encuentra. Allá después salgo del hotel y yo.
0: Pobrecita.
2: Sandy, ¿dónde la gente te puede seguir en redes sociales? Llamarte si tienen alguna pregunta, porfa.
3: Por supuesto que sí, estoy como Sandy Caldera en todas las redes sociales, Sandy Caldera, y estoy en el 619-451-7037. Tengo terapia telefónica para todos los estados y estoy en el mejor programa del mundo, El Bueno, la Mala y el Feo, puro show.
2: Gracias, Sandy, te queremos.
0: Vamos, Sandy.
2: A ver, familia, paisano, comadre, tú que nos escuchas, ¿tienes un compañero en el jale, una compañera, tal vez tu marido, comadre? ¿Tiene déficit de atención los niños ahí en la casa? 1-855-370-3100. Ahorita regresamos con tus llamadas, ¿eh?

0: ¿Estás con alguien que sufre de déficit de atención? Es lo que ahorita está afectando a tanta gente y sobre todo a los niños también. Eso, a mí me preocupa eso de los niños.
1: Jorobados, los chamacos jorobados.
2: Pero imagínate, un niño con déficit de atención, con un papá con déficit de atención.
1: No, toda
2: ahí
1: la familia.
2: Está.
1: No,
2: pues ya. Cañón.
1: Ya toda la familia, Pau, no pone atención para nada. Están todos en el celular. Todos la bola de jorobados están así agachados.
0: Espérame. Ahora, lo del celular, yo lo justifico un poquito. Porque era como antes ver televisión. Hey. Antes todos veíamos un programa y eso estaba chido. Pero ahora que cada quien tiene su entretenimiento a la mano.
2: Están todos en separado.
0: Hasta cierto punto lo justifico. ¿Por qué? Porque lo que me entretiene a mí no entretiene a mi vieja. Lo de mi vieja no entretiene a mi hija y así. Entonces, que estemos un ratito todos en el celular.
1: ¿Un ratito?
0: Viendo, está bien, un ratito.
1: ¿Cuánto es un ratito?
0: Pero también hay que compartir, güey. Pues sí, güey. También hay que platicar. Mira, tenemos a Dayana con nosotros. Hola, Dayana, ¿qué peteo?
3: Hola.
0: Bienvenida. Dayana, ¿tú sufres de déficit de atención o quién en tu casa o en tu familia?
3: Yo tengo déficit de atención y mi hijo, el mayor, también tiene déficit de atención.
1: ¿Qué hacen o qué pedo? A ver, ¿por qué?
3: Pues mira, por ejemplo, yo con mi hijo me di cuenta que yo lo tenía. Ajá. Al ver sus conductas, por ejemplo, mi hijo batalla mucho para dormir. Tiene muchas pesadillas. No puede estar concentrado en una sola cosa.
0: ¡Oh, nombre!
3: Siempre tiene. ¿Mande?
0: No me diga, o sea, pero esto de. ¿Desde qué edad lo empezaste a notar en tu hijo? Más o menos.
3: Yo lo empecé a notar desde muy pequeño. Tenía como 3-4 años y empecé a llevarlo a los médicos y me decían que solamente era como el consentido de la abuela, que estaba chipilón y todo eso, pero le hicieron un estudio neuronal y salió que tenía déficit de atención con hiperactividad.
2: Oye, amor, tú dices que tú también tienes déficit de atención. ¿Cómo le haces con él para que se puedan entender y para que si le quieres comunicar algo él te escuche o viceversa?
3: Ay, pues mira, con el paso de los años, él ahorita ya tiene 21, yo tengo 39, entonces él y yo pues ya nos hemos informado mucho, hemos leído libros, hemos pues tomado talleres, todo eso para poder tener comunicación efectiva, porque al principio no teníamos nada de efectividad en la comunicación y era como que nada funcionaba para que él nos escuchara.
1: Y sí, sí.
3: Es súper difícil.
1: Oye, ¿y si da resultado? ¿Ya se mandan textos de perdida?
3: Pues así como que al menos ya nos entendemos y ya sabemos cómo hablarnos para que pues estemos como en la misma sintonía, porque sí es muy difícil tener a un niño con déficit de atención, porque si tú lo quieres regañar, si tú lo quieres pues poner algún castigo, eso no va a funcionar. Entonces niño se pone más rebelde y todo eso. Entonces sí es muy difícil y las pantallas y todo eso nada me ayudaba, los videojuegos nada me ayudaban, porque eso es estar quieto y él nunca estaba quieto.
0: Oye, Dayana, a ver,
3: cerebro.
0: Pues tú que eres mamá y hasta cierto punto experta también, porque tienes a tu hijo y tú también tienes esto. ¿Cuál es uno de los tips o consejos que más te funcionaron para tener buena comunicación con tu hijo, por si alguien está en el mismo rollo que tú?
3: Pues mira, yo les aconsejo a todos que busquen ayuda psicológica.
0: Okay.
3: Porque eso ayuda mucho.
0: Muy bien.
3: Más que nada para saber cómo hablarles a nuestros hijos y que, como te digo, el castigo o el regaño o la orden que tú le des simplemente sea eficiente, porque nosotros tenemos ese problema de que si tú, por ejemplo, nos das una orden, nosotros lo vemos como el fin del mundo y para nosotros ya es algo muy fuerte.
1: ¡Ay, güey! Claro.
0: ¡Qué increíble!
2: Ay, sí. No,
0: pero lo bueno que lo ya lo están trabajando, ya se están entendiendo.
1: Mandante.
0: Qué chido, Dayana. Ahora ya tenemos a Damián. Hola, Damián, ¿qué meteo?
1: El chico, Damián.
2: Damián.
4: ¿Qué rollo con el pollo?
0: ¿Qué rollo? Oye.
2: ¿Qué onda?
0: ¿Conoces a alguien con déficit de atención?
4: Yo merengue los lunes.
1: ¿Por qué?
4: Ando bien crudo, tengo esquizofrenia, falta de concentración, tengo todos los lunes. Pero hoy es viernes. ¡Eh! Y hoy después de las 5 de la tarde ni los perros toman agua.
1: Hijo de
2: no manches.
1: Ah, pero el lunes.
0: ¿Y el lunes cómo andas?
4: Por la pata del feo, vamos a tomar.
1: Hijo de la fregada.
0: Cualquier pretexto, ¿no? Para pistear, güey.

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2: vida.
1: No, hombre, ahora sí les traigo un chisme suculento para que se vaya por la comida rápido, hasta por una bebida, porque hoy es viernes. Ya despojaron al señor Bad Bunny del trono del hombre más escuchado del streaming. ¿Qué? ¿Quién está ahí? Ahorita les digo. ¿Y saben qué? A Carely Ruiz le robaron algo bien intenso.
2: Pobrecita.
1: Pobrecita, ahorita les cuento qué está pasando. Quiere a Papacho. Y Karim León acaba de romper un récord. ¿En qué? ¿Cómo? ¿Cuándo? Ahorita se los platico porque el chisme es...
2: ¡Vida!
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10: 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Iván aquí con el reporte del tráfico. Se reporta falta de estacionamiento por la fiesta de 15 de Cami.
11: Noticias de último minuto. Afirman que hay espacios al frente de la casa de Iván.
10: Noticia de último minuto. Iván está cobrando por el estacionamiento.
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1: El chisme es
2: ¡vida!
1: ¿Qué creen, chavos? Que Bad Bunny ya no es el number one.
3: No.
1: Ya no es el número uno. Lo han quitado de su puesto. ¿Quién lo quitó? Ahorita se los platico.
2: I don't think so.
1: ¿Y qué creen? Que a Carely Ruiz le robaron algo.
3: ¿Qué le robaron?
1: Redondo.
3: Wow.
1: Ahorita les cuento qué. Y Carin León rompió récord. Oh my God.

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0: unos ricos chilaquiles, una rica guajolota o simplemente unas palomitas. Sáquense las palomitas porque hoy el chisme está grato, bueno, sabroso. Oigan, ¿qué creen? ¿Se acuerdan que Bad Bunny Bebé era el number one en todas las plataformas de streaming? Era Don Tela.
1: Es el mejor.
0: I'm sorry for you.
1: The King of Pop, baby.
0: Le dieron una patadita. Guaca. Fuchi, que ¿neta? Se vaya.
2: ¿Quién?
0: Qué les bueno. Voy a decir. ¿Quién es el number one? El que nadie puede quitar.
1: ¡El latino!
0: Fuerza Régida, mis ¿qué? Vidas. Fuerza ¿qué? Régida.
1: ¿JP?
0: Ya.
1: J-O-P.
0: Está
1: ¿J, el Chuy?
0: En number one. Ajá. Jesús Ortiz Paz, que destrona al Bad Bunny. Le dice, quítate, fuga.
2: ¡Wow!
0: Él es el number one. Después le va a seguir Bad Bunny. Después Junior H y en cuarto lugar va a estar Peso Pluma.
2: ¿Qué hubo?
0: Bueno, los fans están que se vuelven locos y no los culpo.
1: ¿Y Karim León
0: porque
1: no?
0: La neta J.O.P. canta muy cañón.
1: No, cuidado.
0: Está en una agrupación fuerte.
1: Cuidadito, está bien perrón ese vato. ¿Dónde quedó? ¿Karim León no se vio por allí?
0: En el top four no está. Ellos están en el top four de México, les ha ido muy bien y le están rompiendo .com.
1: Arriba de todos ellos está Nata Kong, baby.
2: ¡No!
0: No. Natanael Cano no aparece en el number four, aparece. I'm sorry, ni five, ni six. Pero ¿cómo ven? Qué bueno que un talento mexicano está triunfando a través del mundo.
2: Me late bastante, Pau, y sobre todo
1: se lo merece.
2: Son una agrupación. Sí. Mira, nosotros hemos tenido la oportunidad de presentarlos en escenarios, compartir con ellos y todo el rollo. Les va muy bien. Los vatos son a todo dar. Y más que nada, como tú dices, son mexicanos, mexicoamericanos, representando
1: aquí de la
2: música
1: del
2: chido.
1: Barrio, loco.
2: A mí me da mucho gusto.
0: Ay, a mí también, que viva México, señores, y su música, y ojalá estén mucho tiempo allá. Oigan, y hablando de México, quiero que nos vayamos a Nuevo León, a San Nicolás de la Garza. Qué bonito es Nuevo León.
1: Cerro de la
0: los
1: Silla.
0: Los machos alfa, las mujeres, el Cerro de la Silla, el cabrito, la carnita asada, ay, la chela bien el odia. Hay todo en Monterrey. ¿Y qué creen? Que también está esta mujer sabrosa, que es la Kareli Ruiz.
1: Quitita.
0: Y la Kareli Ruiz dice que le acaban de robar, y no el corazón, sino ¿qué? Que entraron a su casa.
2: No.
0: ¿Eh? Le quitaron dinero en efectivo, joyas, aparatos electrónicos, y dice que le robaron como 20,000 pesos en efectivo.
2: ¿En San Nicolás de
0: la
2: Garza?
0: Que ahí estaba el marido, allá en Monterrey.
2: Ajá.
0: Y que de repente el marido salió y dijo, ¡ey, no agarren las cosas! Se quiso hacer acá el Juan Camaney.
1: Sí.
0: Y que los ratas le empezaron a dar golpes, anda, tracas, tracas, tracas. Y le hicieron una lesión leve en la cabeza.
1: ¿Qué?
0: Gracias a Dios está bien, pero sí le dieron como un cachazo en la cabeza.
2: Ajá.
0: Dicen que estaban intentando secuestrar a la Kareli. Muchas cosas. Pero el punto es de que ya dio un comunicado. Y ella dice, vivimos una situación muy difícil. Personas ajenas a nuestra familia entraron a robar a nuestra casa, atentando contra nuestra tranquilidad y seguridad. Afortunadamente, gracias a Dios, mi familia y yo estamos muy bien, y eso es lo importante. Lo material se recupera, pero nadie tiene derecho a irrumpir en un hogar y hacer pasar a la familia por una situación así. No vamos a dejar esto impune. Queremos que se haga justicia. Gracias por todo el apoyo. Pero imagínense qué peligro entrar.
2: No,
0: que
2: pues
0: entren
2: no.
0: a tu casa, que se golpeen a tu marido, que agarren todo. ¿Qué opinan, chavos?
2: Ah, mira, yo en lo personal creo que dejó pasar el vato una gran, gran oportunidad del marido.
1: ¿De qué o qué?
2: Hey,
0: ¿de qué?
2: De que lo asalto, golpes, robo y todo el rollo. Yo me hubiera ido a Colombia, no sé, unas 2 semanas. Güey, me tienen secuestrado, vieja, no me hallan.
0: Ay, sí.
1: Ay, qué buena idiota. Qué idiota.
2: Me pierdo por allá.
1: Qué idiota eres, desgraciado.
0: No, hombre,
1: ¿qué eres? Ve, hubieras defendido.
2: Oye. No.
0: Se vienen los premios Juventud 2026 y hay muchísimas personas nominadas, artistas, cantantes, hasta yo salí nominada, me siento muy feliz, podcast del año, voten por mí, el Chal con Pausazo, pero el artista, el cantante que arrasó en premios Juventud es alguien espectacular que admiro, me fascina cómo canta, cómo mueve su cuerpecito, pone moda, canta lo que sea, es Karim León.
2: ¡Qué vale! Ahí está, Pito, Karim León.
1: Ya sabía.
2: Lo pedías, qué chido.
1: Chulada, de Mar Prieto.
0: 9 nominaciones superando al género urbano, al pop, al tropical. Miren, es artista premio Juventud Masculino. Mi track favorito. La mejor canción para dedicar. Mejor álbum de música mexicana. Mejor.

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5: Allá se juntan todos y dicen, ay, no hay que invitar a esta persona.
6: Sí,
5: hay
6: sí.
5: que fingir demencia. ¿Les ha pasado o ustedes han dejado de invitar a alguien?
7: No, sí, suele suceder de que se hacen fiestas allá y todo. Y, pues, no, la invitación nomás no llega y hasta me preguntan,
6: ¿verdad?
7: ¿Vas a ir o no? Y así de, pues no fui requerido, güey. ¿Cómo le hago?
6: A mí invitan y les digo, no puedo. Yo sí.
5: Oye,
6: no voy.
5: Pero imagínense que tus compañeros, tus amigos de la vida entera, de repente hacen un evento importantísimo y no te invitan.
7: A ver.
5: Pues, ¿qué creen? Que este está el run de que le pasó al Siu.
7: No.
6: Por algo no lo invitaron. Por algo no nos invitan.
5: Dicen que estuvo la boda de uno de los jugadores de la selección de Portugal, que se llama Gonzalo Ramos, y que en esta subieron fotografías y todo, y estaban absolutamente todos, menos Cristiano Ronaldo.
6: Oh,
5: dicen, ahora tiene sentido, pues no le pasaban el balón en la cancha, no querían que él brillara, no lo están poniendo en su lugar, pues ahora ya lo están abriendo. Entonces, esto desató muchos comentarios en las redes sociales de, son unos envidiosos, qué poca que no lo invitaron, si él siempre intentó unirlos, ahora ya no lo meten, y otras personas diciendo, bueno, quién sabe qué ha de haber pasado, por algo no lo han de haber invitado, y otras que a lo mejor no pudo ir, ¿no? Pero, ¿qué opinan de esta foto donde están todos menos el CEO?
7: Oye, a lo mejor lo invitaron, pero a Cristiano no le gusta ir a esos lugares porque pues no se le acaba.
6: Mucha gente.
7: Fotos, saludos y digo, quiero pensar, no estoy seguro.
6: Como tú, pero tú vas a fiestas y maestro de ceremonias, cuenta chistes.
8: Padrino,
6: hace DJ.
7: Por cierto, ¿cómo
5: anillos
7: le hicieron para cortar una flor de este jardín?
6: La tragazón, no, dijo 30
5: sí,
6: invitados.
5: Muy intenso,
7: no me lo pidieron a mí, se lo pidieron a mi vieja. Y aquella dice que sí.
6: Ay, Dios.
5: Todo tiene sentido ahora.
7: Ya salió el peine.
6: Ahora caigo.
7: A ver, pregunta, paisano, comadre. A ti, tú vas a hacer una fiesta, ¿a quién no invitas?
6: ¿Y por qué?
7: ¿A quién dices Nel Pastel?
6: ¿Por qué?
7: 1-855-370-3100. Yo al feo. Yo a este güey no lo invito.
6: ¿Por qué?
7: No,
6: este güey. Ahorita les cuento.

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4: A ver, paisano, comadre. ¿A quién no invitas a una fiesta y por qué? ¿Qué te hace esa persona?
5: 1-855-370-3100.
4: Oye, ahorita Pao nos está platicando de que a Cristiano Ronaldo no lo invitaron. ¿Qué era una boda, verdad, Pao?
6: Era una boda de uno de los compañeros del equipo de Portugal y no lo invitaron, no salió en la foto y la gente, no, qué poca, qué mala onda. El Siu.
4: ¿Sabes lo que he escuchado de Cristiano? De que a veces no sabe disfrutar la vida. Por ejemplo, hay compas de él que han platicado en entrevistas que no les gusta visitarlo porque el vato, o sea, te invita unas chelas, te invita una carnita asada, un algo.
7: Pero él no toma.
4: Y te pone a entrenar, güey.
7: ¿Con él?
4: Sí,
6: ay,
4: o sea.
6: Ay, cálmate.
7: Está bueno para que no vayas ya, güey.
4: Neta, Pao, neta, me ha tocado conocer compañeros de los clubes de él que dicen, no, yo odio visitar a Cristiano, pero ¿por qué? Dicen, no, estamos en plena carnita asada, ya comemos, no sé qué, y luego, ok, párense, vámonos.
7: Está bien, güey. Si yo invito a alguien a la casa, ey, Cuquimoter, agarra el güiro, güey.
4: No, ¿cómo? Agarré el güiro. Sí. No regreso.
7: Ahí está, así te lo quitas encima.
4: A ver, mira, tenemos a David con nosotros. ¡Ese David!
7: ¿Quién habla?
8: Buenos días, saludos desde Las Vegas, aquí en el calorón.
4: ¡Ese David!
7: ¡David Vega de Las Vegas!
4: Carnalito, ¿a quién no invitas a una fiesta, güey?
8: Yo no invito a unas primas que tengo porque son cristianas y llegan ahí a las comidas o a las fiestas con su Biblia. Llegan con sus flyers, dándole a todos los invitados.
7: La talaya.
8: A la iglesia, ¿qué horas son las? No. Es una perdedera de tiempo ahí con ella.
6: Oye, David, ¿y les dices algo cuando se iban a tus fiestas? De, oigan, por favor, no hagan esto, o finges demencia y escuchabas.
4: No prediquen.
6: Fingías.
8: Es que, mira, Paulita, yo soy bien amiguero. Soy bien amiguero. Hey. Y aquí en mi trabajo yo tengo amigos filipinos, güeros y morenos. Entonces yo los invito a mis fiestas y llegan filipinos, güeros, morenos. Y cuando llegan mis primas, ¡hey, good morning! ¿You wanna go to my church?
4: Oye, David, espérame. Pero entonces, ¿tú qué eres, güey? ¿Qué religión practicas o qué?
7: Este es testigo, este güey.
8: Yo soy católico borracho.
7: ¡Hijo de la frega!
4: ¿Cómo que?
7: ¿Qué es eso? Católico, apostólico, borracho.
4: Católico, borracho.
7: ¡Hijo de la frega!
5: Es de esos que se ponen pedos el viernes y el sábado y el domingo se arrepienten.
7: Golpe de pecho.
4: ¡Ah! Está padre eso. A ver, tenemos a Agustín. ¿Qué es mi Agustín? ¿Qué peteado?
9: Oye, viejo, le platicaba un saludo a todos ahí en la cabina antes que nada.
4: ¡Saludos, mi Agustín!
6: ¡Saludos!
9: Le platicaba al compa este que contesta al teléfono que yo no invitaría a una ex, Raúl, porque fíjate lo que me pasó ahora que andaba en el rancho en la fiesta. Yo tenía una ex, tenía mucho que no la miraba, unos 35 años. Una princesita, viejo.
4: Una vida, güey.
9: Pero todo el tiempo le mandaba a saludar con sus primas, sus hermanos y así.
4: Okay.
9: Y ahora que andaba ya, estaba recién divorciada. Y como andábamos ahí dando vueltas en la plaza, yo y mi señora y todo, viejo, ¿lo crees que la morra se me quedaba viendo así de lejos y me decía, ¿qué onda? ¿Qué rollo? nomás que lo bueno que mi esposa todo el tiempo estuvo de espaldas a lo que ella. Y luego me pasaba caminando ahí por un lado conmigo y luego me rozaba. Y yo decía, oh my God.
4: Ay, la torre.
7: ¿Qué querrá?
4: Ahora, ¿por qué le mandabas tantos saludos, Agustín?
9: Pues son estas princesitas, viejo, que se te quedan en la memoria, viejo, que dices, wow.
7: Ay, está bueno, entonces.
9: Sí, no, está princesita, viejo. Está, yo la pongo en el mismo pedestal que la Pau.
4: Wow.
6: Ay, te amo, mi amor, mi
4: papi,
6: vida.
4: Pues era como para que le dijeras así, despacito, dame chance, espérate, mi morra, al rato nos vemos, algo.
9: El problema es, Raúl, de que yo con mi esposa tengo casados 29 años, viejo. O sea, hay que perder ahí.
7: No. ¿Y no te has cansado, güey?
6: Qué bueno.
4: Sí, algo diferente.
6: Hombre,
4: una aventurilla.
6: Bien leal.

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1: Señores, vamos a regresar a continuación platicando sobre canciones que estaban de moda, compadre, comadre, en tu época de escuela, que a lo mejor hasta se las dedicaste a una chiquita mamá.
2: A ver, ¿cuál rola?
1: ¿Qué fue? 1-855-370-3100.

0: estaban de moda en tu época de escuela, que a lo mejor hasta le dedicaste a una morra, a un chavo, comadre. 1-855-370-3100. A ver, Pau, ¿tú dedicaste alguna canción? ¿Algún morrillo, algún chavillo?
1: Ay, yo a ustedes les he dedicado algunas, ¿eh?
0: Ah, ¿neta?
2: Ojalá sí, que te mueras, que todo tu mundo se vaya.
1: Esa dedicada para el feo.
0: Venga.
1: No, fíjate que a mí siempre me gustó Luis Miguel porque yo soy la más chica de todos mis primos, ¿no? Entonces, siempre ponían ellos canciones y grupos como más antiguos y me gustaban mucho. Entonces, Luis Miguel, ajá, a mí me gustaba demasiado desde pequeña. Pero si hablas de algún grupo así de quinta, había un grupo que se llamaba Jeans.
0: Jeans.
1: Y había un chavo, un niño en mi grupo, en mi salón, que ni siquiera me gustaba, pero me gustaba tanto esa canción que se la quería dedicar a alguien.
2: ¿Qué decía? ¿Cómo iba?
1: Se llama Pepe.
0: Pepe, la canción.
1: Pero
0: la
1: rola, para no, todos los Pepe.
2: No, se llama Jeans o Pepe.
0: No, la canción.
1: La canción se llama Pepe, Pepe

0: Era pelo rojo.
1: O sea, era el Pedro, pero de los noventas.
2: Ándale.
1: El Pedro, o sea, Pedro, el del Pedro, mapache.
2: Me gustaba esa canción. ¿Y
1: te gustaba Pepe?
2: La línea era el único.
1: ¿Te gustaba Pepe?
2: No, me gustaba Pepe, nada.
1: ¿Qué?
2: Pero no tenía otro Pepe a quien dedicársela.
1: ¿Cómo? Si México está lleno de Josés.
2: En mi escuela solo había ese Pepe en ese salón.
1: A la madre.
2: Entonces yo le decía Pepe, pues para él. Porque quería dedicarla, así me gustaba ese grupo.
1: El único.
2: Ella es mi primer concierto.
1: Ya esta escuela iba becado el profe Pepe.
0: Sí, pues sí.
1: Y no ni entraba.
0: Lo pagaban entre varios señores pobrecito. Ricos ahí.
1: Pobrecito.
2: Saludos al Pepe.
1: ¿Tú, feo, qué canción?
2: Dedicación
1: a morrita, feo.
0: Reloj, no marquen las horas.
1: ¡Oh, su mecha!
0: Porque mi vida. Se acaba.
1: Con los panchos, güey. No, con los pasteles verdes, güey. Pasteles verdes.
0: Ya.
1: Ándale.
0: ¿Te acuerdas?
1: Todo el mundo lo ha grabado esa, güey. Sí. Todo mundo. Pasteles verdes, ahora escuchamos. A la madre.
0: Es que esta morrita de la Ciudad de México, la Susana, la que les platiqué, en Juárez, que su papá era trailero y llegaba y hacía viajes se quedaban en una casa.
1: Ah, la que era Susana de noche, pero Javier de día.
0: ¡Esa! Javier, sí, no. Y me dijo, el viernes salimos para la ciudad. El viernes salimos para la Ciudad de México y ya no te voy a volver a mirar.
1: Así me dijo. La Susi.
0: Bien bonita, güerita, delgadita, chaparrita.
1: Y luego te saco la cartera.
0: No, era rata, tenía un billete.
2: Ella se la sacó.
0: Tenían billete porque tenían trailers ellos.
1: ¡Órale!
0: Y yo como que me deprimí, me dormía para olvidarme porque se fue, güey.
2: ¿Cuántos años tenías?
1: Lo mismo que la Chayo.
0: Ella tenía como... Yo tenía como 15 ya. Ella más o menos lo mismo, Pau, que yo. Más o menos 14, 15. Y la morrilla me gustaba tanto y nos dábamos unos agasajadas. Oh. Pero machín. Bien bonita. Y pecosita y hablaba. Te voy a extrañar, Andrés. Así, bien chido. Y yo, pues, ¿y qué hago? ¿Qué pedo?
2: ¿Y lloró cuando se la dedicaste?
0: No, yo la oía y se la dedicaba sin que ella se diera cuenta. Ya se había ido.
1: En tu corazoncito.
0: Sí.
1: Ay, qué bonito.
0: Y cada vez que oí esa rola me acordaba. Reloj, no marque la tarde en tu camino. Me dijo, el viernes me voy a ir.
2: Ay.
0: Está top.
2: ¿Y tú, pelón?
1: No, pues yo la neta, la primer noviecilla así por la que sentía cositas era la Yolanda.
0: Primero fue tu tío, güey.
2: La Yola.
0: Tu tío.
1: No, bueno, aparte. Pero ya después con la Yolanda, una vez me dejó la Yolanda, fíjate. Me dijo.
2: ¿Por qué te dejó?
1: Pues es que yo estaba bien morrillo, no entendía, nunca me dio razón, pero simplemente me dijo.
0: Quiero andar contigo.
1: Es que no te merezco, me dijo. Y yo dije, ¿qué? ¿Cómo? Neta, así me dijo, es que no te merezco. Y le dediqué esta rola.
0: Eres una persona.
3: Qué fácil. ¿Para quién va a partir?
1: Ahí estaba llorando yo en la sala de la casa de.
3: Con el corazón en la mano.
1: Hoy
3: vengo a su despedida.
1: Puro liberación, papá. No.
2: Cuando te dijo que no te merecía, ¿qué le dijiste tú?
1: Te digo, yo no entendía de chavillo. Yo le decía, o sea, yo literal, como morro, como vato, lo tomaba de frente. No me mereces. No, sí. No, sí me mereces. Sí me mereces.
0: No sabía.
1: Pero obviamente, pues ya con la. Pues sí, ya con la experiencia que te da la vida. Imagínate, pues yo tenía que mis 13 años, creo, 14. Ya con la experiencia que te da la vida, yo sé que andaba de seguro con otro morrillo ahí en su barrio o algo.
2: Digo, no eres tú, soy yo.
1: Sí, pero me dijo eso. Y me cortó un ratito.
0: Es que eres una persona, eres un muchacho muy dulce, dijo. Es diabetes.
1: Literal. A ver, ya tenemos a Chuy con nosotros. ¡Hola, Chuyito!
4: Me acuerdo, que estoy bien quemado yo, igual que el cerro donde fui. Estoy bien quemado yo por todos lados. Mira, cuando me junté con la señora, fueron dos canciones. Una que yo le dediqué cuando estaba con ella y la que me dedicó para salir. Yo le dediqué fue La Mujer Que Soñé de Los Temerarios.
1: Está pera esa, güey. Está como para chillar La Mujer Que Soñé, güey.
4: Ay, ay.

0: No, Chuy, estás bien enamorado, Chuy.
1: Oh, calla boca. Y ella me dedicó a Pasolín cuando nos separamos, la misma que le dedicaron al feo, ojalá que te mueras.
0: Esa sí ya está
2: ¿Y
0: fuerte.
2: ¿Se murió?
1: No, aquí andamos, todo de mi vida. Ah, bueno.
3: Que se lleve tu alma,
4: qué buena rola.
3: Ojalá que te mueras. No, que tu alma se vaya al infierno y que se haga eterno tu
2: no, y la risa que le mete.
0: Ya me urge que sea el 30 de agosto para estar en el Bueno, la Mala y el Feo. Pesco pesado. Ya,
2: y
0: ya
2: el
0: me urge.
2: Javi.
0: Javi.
5: La chica. Para dedicársela a sí. todos esos.
0: No, ahí, Pau, muchos se van a acordar de sus exes, ¿eh?
3: Ojalá
0: muchos.
3: Sea tanto el
5: ¿crees que vayan a llamar muchos?
0: Machín.
3: Se vuelva tan ay. Insoportable.
0: Escucha, escucha.
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0: Güey, a ver, mira, tenemos a Julio. Hola, Julio, ¿qué peteado?
6: Letra, le dediqué por esa yegua de liberación.
0: ¡A su mecha!
5: ¿A quién se la a dedicaste, ver, dale,
6: dale.
5: O qué?
6: No, man.
2: ¿Cuál es?
6: Es que éramos...
2: pues, no lo he oído yo.
6: Yo tenía 14 años y, mi maestra era de esas de CONAFE que apenas salen a la secundaria.
2: ¿De qué?
0: O sea, mayorcita, Julio. ¿Qué edad tenía?
6: Ella tenía 16 años, 16. La maestra era de esas que salen de CONAFE.
0: Y está bien buena, Julio.
6: Bueno, la mamá tenía como 32 años por ahí. Eso se parecía como a la Soraya aquí en la novela de Marimar.
0: Awesome.
2: Ay, güey.
5: Ah, bien guapa.
0: Sí. Chaparrita con pelo corto, honguito.
6: Ándale, así como me la resaltó el doctor.
0: Ay, papá, ya se la haya. Oye, ¿y se le dedicaste a la de 16 o a la de 32?
5: A las dos, dice.
2: ¿Qué? Estaba buena la doña, entonces.
0: A la de 32 dedico esa.
5: Oye, pero. ¿Te atreviste a decirle, te la dedico o nada más la dedicabas mentalmente?
6: Pero 10 veces mejor.
0: La de por esa yegua fue, escucha.

0: estabas bien morrillo, güey. ¿Qué tenías tú, Julio? ¿14 años, no, güey?
1: ¿14?
0: No, güey. Imagínate, Pau, una señora de 32 y que un morrito de 14 le eche las piernas. No, güey. No, o sea, no.
2: Por eso le pregunto, ¿le dijiste te la dedico o nada más así por los rincones la cantabas llorando?
1: Imagínate, Pau, una señora.
0: ¿Eh? Julio.
3: ¡Ey!
0: Ah, se nos fue de la línea.
2: Oye, no, pero hay veces que uno dedica canciones, pero como el feo se las queda bien guardadas. ¿No? Y hay veces que uno va y se las canta absolutamente todas.
3: ¿Y la del signo Libra? Oh, güey, me quedó en el pecho.
0: ¿Por qué, Feito?
3: Machín, porque pues la morra me

0: novio, de novia. ¿Qué fue lo que pasó?
1: Ay, qué bonito.
0: 1-855-370-3100. Mira,
1: 3100.
0: Tenemos a Joel con nosotros. Hola, Joel, bienvenido.
2: Mira, la de Si tú te atreves, de Luis Miguel.
1: Ay, qué rolón. ¿A quién se la dedicaste?
2: Era mi vecina, pero ella era 11 años mayor que yo. Yo tenía 17, ella andaba como a los 28.
0: ¡A la Mauser! ¿Y era casada, soltera?
2: Era casada. No, ella estaba casada con un señor 15 años mayor que ella. Ella la casaron a fuerzas por dinero, pues. La casaron.
3: Válgame, eso se usaba en México.
1: Como de novela.
0: Oye, Joel, ¿y la conociste que hay en los pasillos? ¿Se veían?
2: No,
0: ¿platicaban?
2: No, pues es que era mi vecina y trabajábamos los dos en Soriana, pero como yo era bien barbón, pues yo me miraba mayor. Y empezamos a andar ella y yo, y ella casada, pues ella era la que se metía con fuego, ¿no yo?
1: Oye, ¿y no te decía que iba a dejar al marido por ti, por tu amor?
2: No, nomás me decía que le gustaba estar conmigo, pero pues con el marido tenía buena vida.
0: Ay. ¿Cómo estaba la morra, Joel? La neta, ¿cómo estaba?
2: No, pues un cuerpazo, y luego me decía, no quiero que andes con nadie, no podemos decirle a nadie que andas conmigo.
0: Hasta celosa.
2: Pero no te quiero ver con otras. Pero pues yo decía, con las otras lo único que saco es ir a pasear, a bailar, y con esta tenía de todo, pues me quedaba ahí, me valía.
0: Sí, pues, ¿a quién le dan pan que llore?

0: manches. ¿Estás en Soriana, pelón?
1: Machinzote, sí.
2: Son las de Juárez, ¿no? Ahí en Juárez.
1: En Chihuahua, yo hay en sí. todo lado, Futurama
3: ahí
1: también.
3: En todo
1: había.
3: México.
2: Yo nunca la vi en Sonora. ¿Sí? Dime que llegué, llegaron muy tarde.
1: Ya tenemos a Samuel con nosotros. ¡Ese es mi Sammy!
4: El que, la que dice, eres mi droga, los intocables.
3: ¡Ah! ¡Ay, qué rolón! ¡Mira! No.
1: Espérame, pero esta canción habla de una amante, güey.
4: Pues como yo era más morrillo, pues no me quería hacer caso. Y es que ella estaba apenas recién casadito, estaba.
1: Oye, ¿qué está? Están saliendo todos los amores prohibidos ahorita.
4: Claro.
1: ¿Qué edad tenías tú y qué edad tenía ella, Samuel?
4: Creo que ella tenía como sus 25, 26 años, porque ya trabajaba ya. Sí, como 13 años.
1: ¿Qué?
2: ¡Cállate, güey! Mendigo, es que en México uno es léspero de morro, güey. No
5: es mi droga, es mi
3: vicio. ¿Pasó algo con ella? ¿Le diste tus besitos,
4: hecho,
3: sus besitos
4: yo,
3: o nada?
4: Yo una vez tuve que ir a comprar, yo fui a trabajar a cargar ladrillos, donde hacen cosas y todo.
2: ¿Y le trajiste dos ladrillos?
4: Cargando un radio para ponerle con él, en ese tiempo era cassette.
1: Ajá, sí, pues cómo no, en los noventas.
4: Sí, ay, era cassette. Y lo regresaba con el cassette, lo regresaba con con lapicero, atrás, para que escuchaba eso, sí. Era yo un pues estaba yo chavo, pues me gustaba mucho esa mujer.
2: Adiós.
3: Hecho, oye, chulo, ¿y cuánto duraste con ella? ¿Qué pasó? ¿Echaron mucha pasión? ¿Fue algo maravilloso o terminó mal?
4: Sí, al último me hizo caso. Se quedó, después de eso, tuvimos un romance.
2: ¿Qué?
4: Después, como a los dos años sí me peló.
1: Tú a los tres, no, ya tenías que 15.
2: No, sí, pero
1: 15 años. Sí. ¿Y ella? ¿Ella cuántos?
2: 31.
4: Y ella, sí, ya tenía su primer hijo.
1: ¡A la
3: máquina!
2: ¿Y qué dijo? Oye, ¿qué te decía? Vengan ya a desayunar los dos.

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0: ahora estoy con esto.
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2: Imagínense, muchachos, hey. Uno de los presidentes más queridos de Latinoamérica. ¿Quién es el más querido ahorita, creo yo?
3: Pues yo creo que sí, Bukele.
4: Sí. Claro, cambió pues el país, güey.
2: ¿Qué creen?
3: ¿Qué?
2: Le están sacando los trapitos al sol al señor. Sí, ahorita regresamos enseguidita platicando. Univision investiga las dos caras de Nayib Bukele.

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1: Imagínense, señores, un país considerado el más peligroso de Latinoamérica, ahora es el más seguro.
2: Sí.
1: El pulgarcito de América, El Salvador. Preciosísimo país, me encanta. Y también en este momento su presidente Nayib Bukele es uno de los presidentes latinoamericanos, si no el presidente latinoamericano más querido.
2: Sí, la gente lo apoya mucho.
1: Pero dicen
2: que las acciones que ha hecho.
1: Que también, o sea, entre tantas cosas buenas.
3: Tiene un lado oscuro.
1: También tiene un lado oscuro.
3: Todos
1: las dos caras de Nayib Bukele. Vamos a recibir con nosotros de N+ Univisión Investiga. Tenemos con nosotros a Gerardo Reyes. Gerardo, bienvenido, ¿cómo estás?
4: Bueno, muy bien, muchas gracias por tenerme de nuevo.
3: No, Gerardo, ¿cómo está eso, hermano, de que Bukele tiene dos caras y sabemos que está en contra de la corrupción?
4: No, y sabemos también que es uno de los presidentes más populares de la región por haber transformado a El Salvador en un país que antes aparecía en las estadísticas como el de mayores niveles de violencia, uno de ellos. Y ahora es un país pacífico, la gente está muy contenta con él.
3: Eso.
4: Pero hay historias de cómo llegó allí Bukele, que son cuestionables, que son oscuras y un poco coherentes.
2: ¿Cómo qué cosas? ¿Qué cosas? Porque yo he escuchado pura cosa positiva. ¿Por qué ahorita le estará saliendo lo negativo?
4: No, para llegar a ese punto, el presidente tuvo que negociar con las pandillas. No fue que él llegó a imponer toda una ofensiva que aplacó estas pandillas, sino que hubo una negociación para que ellos bajaran la violencia. Hubo dinero de por medio, según lo han declarado los propios líderes pandilleros, y también se comprometieron a incentivar los votos durante la carrera política de Bukele, que hoy se presenta como un hombre antiizquierda, pero él es una criatura de la izquierda. Él fue un candidato del Frente Guerrillero del Farabundo Martí para la Liberación Nacional, que había sido un grupo combatiente, ¿no? Y también se vio involucrado en un programa que resultó una piñata de corrupción en El Salvador, a través del cual el gobierno de Hugo Chávez quería bajar los precios de los combustibles o hacerlos más cómodos para los centroamericanos. Y ahí también resultó favorecido con 1.9 millones de dólares que nunca devolvió.
1: ¡Ándale!
2: Diosito santo.
1: Señores, tenemos con nosotros de Univisión Investiga, Gerardo Reyes, y estamos hablando sobre este reportaje que se hizo, que expone las dos caras de Nayib Bukele, y sobre todo también, bueno, pues la popularidad tremenda, ¿no? Que tiene después de haber reducido la criminalidad en El Salvador, pero que también, tiene sus trapitos ahí sucios, como dicen, sus skeletons in the closet, Gerardo, como dicen los gringos.
4: Sí, eso es lo que exploramos. Queremos que el televidente tenga, porque es que en los últimos años lo que más se ha destacado de él son los éxitos, ¿no?
1: Pero
4: también creo que hay que vale la pena mostrar esas maniobras en las sombras que él ha realizado. Por ejemplo, estas pandillas, el gobierno de Estados Unidos logró arrestar y encauzar a algunos de los líderes pandilleros salvadoreños que habían cometido crímenes aquí en Estados Unidos. Pero cuando llegó Trump, gracias a todo esta apertura que tuvo de cárceles ya famosas del gobierno de El Salvador, una de las cosas que pidió el presidente Bukele fue que le devolvieran a estos líderes pandilleros, y los analistas que entrevistamos para el especial dicen que la razón por la cual él los quiere en El Salvador es porque no quiere que salga a relucir en los tribunales de Estados Unidos los acuerdos secretos que hizo el gobierno de El Salvador con ellos.
1: ¡Sas!
2: Oye, y esto todo que está saliendo, Bukele ya contestó, ya dijo algo, si es cierto o no es cierto.
4: No, le pedimos varias veces entrevistas, pero tuvimos la oportunidad de entrevistar colaboradores suyos que lo defienden en todos estos frentes de ataque, y los tenemos ahí en el documental negando los alegatos, hay unos que es imposible desmentirlos porque están ahí las imágenes de un líder guerrillero que fue, que salió a pesar de que estaba cumpliendo una condena, terminó en México y allí lo arrestaron y fue enviado a Texas.
3: A mí lo que más me impresiona es que la Mara haya dicho que él estuvo colaborando con ellos y que recibió dinero. Para mí que nomás le quieren echar tierra, ¿no crees?
4: Pues ahí lo dejamos para que la gente tenga... Siempre pasa eso, ¿no? Ellos venían en unos muy buenos términos. La violencia había bajado. Él estaba teniendo muchos éxitos en el mundo político. Y hay un momento en el que esos acuerdos se rompen. Y las pandillas matan un día más de 80 personas inocentes como el punto de quiebre de esas relaciones, y es cuando Bukele decide irse con toda en contra de las pandillas y meterlos a todos en las cárceles. Que a propósito, no todos los que

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1: Cosas del claro. pasado que no quiere explicar. Sí. Una cosa no justifica la otra.
2: Pero claro. Si ya está llevando al país por buen camino, ¿por qué no dejarlo que continúe?
3: Güey, pero esta historia ya claro. la hemos vivido, no, ya la hemos visto en México. Gerardo, ¿dónde la gente puede ver este documental, este reportaje de Univision Investiga las dos caras de Bukele?
1: El domingo a las 7 de la noche, 6 centro.
3: Perfecto, no se lo vayan a perder por N+ Univisión 24/7 y también a través de VIX. Gracias, Gerardo.

0: unas pastillas.
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0: Este es el reporte del clima para Fresno y nuestro Valle Central. Te saluda arroba Chuy Vera FM. Para este viernes esperamos un día completamente soleado. Alcanzaremos una temperatura de 104 grados y la mínima de 69. Para mañana sábado esperamos condiciones similares. Alcanzaremos 105 grados y la mínima de 71. Toma tus precauciones, mantente hidratado. Feliz y bendecido viernes.
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0: Este es el reporte del clima para Fresno y nuestro Valle Central. Te saluda arroba Chuy Vera FM. Para este viernes esperamos un día completamente soleado. Alcanzaremos una temperatura de 104 grados y la mínima de 69. Para mañana sábado esperamos condiciones similares. Alcanzaremos 105 grados y la mínima de 71. Toma tus precauciones, mantente hidratado. Feliz y bendecido viernes.
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0: señores. Para los amantes de superhéroes, que son millones y millones y millones de personas, el día de hoy, toda la gente que se levantó con la pregunta, ¿será que se va a estrenar la película de Spider-Man?
1: Pues sí, se va a estrenar.
0: Hoy se estrena, señores, se estrena esta gran película. Y bueno, en esta nueva película, amores, gente, que se trata de lo que es la vida de Spider-Man.
1: Dime, adelante. Déjame interrumpirte, porque todos sabíamos que se estrenaba Spider-Man, menos Pancho.
2: Menos Pancho el día de hoy.
0: Andaba con el pendiente en la mañana y decía, algo me hace falta. ¿Qué será lo que me hace falta? Hecho, era hasta, lo de la película.
1: Hasta el jefe le dijo, ¡claro! Spider-Man. Y le dijo Pancho, ¡wow!
0: Le dije, ¿verdad? Me valen 6 hectáreas, le dije al jefe.
2: Y se nota.
1: ¿A poco nunca has visto una de Spider-Man?
0: Sí, pero fíjate que esa sí me interesa, porque ahora está enfocado en combatir el crimen callejero en Nueva York. Peter enfrenta la presión de una vida solitaria y ver a sus viejos amigos avanzar sin él, amigos. ¡Qué emocionante!
2: Ay, pero ni le sabes, tú no has visto las películas, no le entiendes.
1: ¿Cómo se nota que eres un viejito amargado que no ha visto caricaturas, güey?
0: No hay algo mejor que hacer, señores, es la pregunta que tengo yo.
2: Pues ver Spider-Man.
0: Pero bueno.
2: Okay. Eso es algo bonito, hermoso.
1: Irte y meterte en tu sarcófago. Eso es lo más. ¡Wow!
0: ¡Qué impresionante, amigos! Oye, ¿cuál era tu superhéroe favorito, aparte de que hoy se estrena la película acá de Spider-Man?
1: Mira, de mis superhéroes favoritos siempre fueron...
0: Porque lo respeto. Hay mucha gente que le gusta estas películas. ¿Quién? Y está Morris. Bien. Perdón. Disculpen por reírme.
1: Lo respeto, pero me río.
0: Discúlpenme, pero bueno, es que les digo, me valen 6 hectáreas.
1: A ver, Zaida, vamos a empezar.

0: empezar por las damas, porque ese viejito, con este viejito no se puede.
1: Zayda.
2: Fíjate que a mí me fascinaba mucho Batman. Las películas de Batman me recuerdan mucho de cuando era niña creciendo, porque yo las veía con mi papá. Entonces era como nuestro bonding time de father daughter.
1: Time, sí.
2: Sí, entonces veíamos las películas de Batman y luego esperamos para la del Dark Knight.
1: Sí.
2: Y luego pues las demás, ¿no?
1: Sí.
2: Y aparte de Batman, también me gusta mucho la Wonder Woman.
0: Oh, la Mujer Maravilla.
1: Increíble, la Mujer Maravilla.
0: Pues mira,
1: increíble. ¿Cuál era tu superhéroe favorito, Morris?
0: Yo la verdad, mis superhéroes favoritos eran más mexicanos. Era el Chapulín Colorado. También era, ¿cómo se llamaba? Ay, se me fue el nombre.
1: ¿Quién?
0: Calimán, Morris. También.
1: ¡Calimán! Señores, ahí.
0: Es que el Chapulín Colorado, ¿ustedes sabían que es hijo de la Luisa Lane?
1: ¡Wow! Increíble, Morris. ¡Qué dato tan impresionante!
2: No, yo no sabía.
0: ¿Tú no sabías
2: que
0: el Chapulín
1: por
0: Colorado?
1: Supuesto que no,
0: ¿quién es
1: Morris?
0: Luisa Lane?
1: ¡Wow!
2: ¿Quién es ese greñido que te gusta mucho, Morris? Que siempre...
1: ¿Quién era Luisa Lane, mi querido Morris?
0: Pues mira, Luisa
1: Lane... ¿Doña Florinda o quién era?
0: No, era la novia de Superman. O sea, se presume que el Chapulín Colorado acá entre nosotros...
1: ¡Wow!
2: Sí.
0: Es hijo de Superman.
1: ¡Wow! ¿Ah? ¡Qué dato tan impresionante! Mucha gente se ha de haber quedado con la boca abierta. ¡Wow!
2: Eso sí no lo sabía.
1: Fíjate que mi superhéroe favorito, que tú digas, ¿cuál es el que te llamó? Pues incluso, si no te gustan las películas, esa te llamó la atención. Fíjate que me gustó Batman, el Dark Knight. La película Dark Knight fue la única que me ha gustado de superhéroes. De ahí en adelante, ninguna. Ahora que digas de superhéroes mexicanos, pues me quedo con el Ratón Crispín, Morris.
0: El Ratón Crispín no era...
1: Sí, claro.
0: El Ratón Crispín no era superhéroe.
1: Ah, bueno, pero yo lo hice mi superhéroe. Mira, si no era, yo lo hago.
0: Este es el verdadero superhéroe, mira.
1: A ver, ¿cuál es el superhéroe?
3: Más ágil que una tortuga. Más fuerte que un ratón. Más noble que una lechuga. Su escudo es un corazón. Es el Chapulín Colorado.
0: Ese es el verdadero mexicano, gordo.
1: Eso sí me movía, fíjate. Eso sí me llamaba la atención.
0: Pues
1: Chapulín
0: no se nota,
1: Colorado.
0: Wey, no
1: sí,
0: se nota.
1: Claro. O sea, me estaba riendo acá. Me estaba riendo un poco, pues, pero está bien, respeto que mucha gente tenga su superhéroe favorito. Es más, ¿por qué no abrimos las llamadas telefónicas?
2: Sí, acá.
1: Órale. A ver, márquenos aquí en cabina, por favor, amigos, en el 1-844-370-4839. Por si no sabías, hoy se estrena la película de Spider-Man. ¡Qué emoción! ¿Cuál era tu superhéroe favorito? ¿Cuál es tu superhéroe favorito? O el, posiblemente tú le pasaste este gusto a tu hijo, a tu hija. ¿Cuál es el superhéroe favorito de la casa? 1-844-370-4839, amigos.
2: Sí, y también, niños, por favor, marquen para que le enseñes al Tata Pancho.
0: Al Tata Pancho, para que le enseñes de superhéroe.
2: Ya sé, de Spider-Man y todo, porque no sabe.
1: Sí, me gustaría aprender.
0: ¿Qué poderes tienen y todo el rollo? Díganle para que se le quite lo amargadito.
1: Si me pueden cultivar, sí me gustaría,
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1: Bueno, pues señores, si no lo sabían, pero te lo platicamos aquí en el Freeway Show. Señores, hoy se estrena la película de Spider-Man. Oye, ¿te gustan los superhéroes? ¿Cuál es tu superhéroe favorito? ¿O le heredaste el gusto a sus hijos de los superhéroes? Márcanos en el 1-844-370-4839. Morris, tú que dices que sabes mucho de superhéroes. ¿Qué tanto sabes de los superhéroes? Si se puede saber.
2: Pues mira, de Spider-Man, pues la neta es que es uno de los superhéroes más acá perros de todo el universo, güey.
1: Sí.
2: Fíjate, hay en real 11 películas. ¿No sabías que hay 11 películas?
1: No, no sabía, Morris.
2: ¿Di, no sabía?
1: No sabía. Me vale 6 hectáreas, Morris.
2: Ya sé que te vale 6 hectáreas, pero mucha gente no.
1: Todo mundo está escuchando. ¿Qué más sabes de los superhéroes, Morris, de Spider-Man?
2: Tobey Maguire es el Spider-Man clásico. Mucha gente lo considera como el original.
1: Sí. Qué interesante.
2: ¿Verdad, Zayda? También Andrew Garfield también es el más atlético.
1: ¿Garfield, el gato?
2: Bromista.
3: No, así se llama.
2: Así se llama, güey. Muchos creen que él fue el más sentimental. Pero el de ahorita es el Tom Holland.
1: Entonces, si voy, me hace llorar.
2: Sí, exactamente. Vas a llorar, de veras. El Spider-Man del universo Marvel. Entonces, es la película que ahorita se está estrenando. Es la de Brand New Day. Se llama así la película.
1: Seguro que voy a ir a mirarla. Mira, Tony, tenemos a Tony aquí en la línea, mi querido Tony.
2: Tony se la sabe de todas.
1: Oye, tú también heredaste el gusto por los superhéroes, mi rey. A ver, platícanos.
4: ¿Qué onda, morrillo? A mí me encantan las películas de Spider-Man.
1: ¡Oh, a poco! ¿Las viste desde morrito?
4: Sí, desde morrillo. De hecho, la primera película que vi fue Spider-Man, me llevó mi papá.
1: ¿La primera película que miraste te llevó a tu papá?
4: Sí, la primera película de Spider-Man. Muy perrona, es la del Duende Verde, fue la que me tocó a mí, la primerita de Spider-Man. Y cuando me llevó, yo iba acá bien emocionado porque iba a ver a Spider-Man y lo que tú quieras, ¿no? Tenía como unos 6-7 años.
1: Sí.
4: Y luego de repente ya estábamos en la película bien emocionados, sale el Duende Verde, nada más veo la cosa verde esa y salgo corriendo del cine llorando.
1: ¿Cuántos años tenías, Tony, en ese tiempo cuando fuiste a mirar el moje verde o cómo se llama?
2: El Duende Verde.
1: Oh, el Duende Verde.
4: Sí. Como 6-7 años, yo estaba llore y llore porque pues no me la esperaba.
2: Oye, Tony, ¿y ya fuiste a ver la nueva?
4: Sí, ya fui a verla desde el primerito día que salió, ya fui a verla.
2: ¿Cuándo salió?
4: Me parece que ayer salió.
1: Creo que entre ayer y hoy. Es el estreno de la película.
2: Oye, ¿cómo se te hizo? No des spoilers, ¿cómo que te pareció buena o no?
4: Perrona. Básicamente regresó a las bases de como el Spider-Man 1, más o menos.
1: ¿O juega béisbol?
2: No.
1: ¿Juega béisbol que
3: no,
1: regresó
3: no,
1: a la base?
3: No, como. Ay, no. Momentos originales del
4: Spider-Man. No, está chida, se las recomiendo, vayan a verla.
2: Ay, qué chido.
1: Yo le voy a los Dodgers.
3: No, Pancho, que esos bases no.
2: Está bien estúpido, gordo.
1: A ver, gracias, Tony, por tu llamada telefónica. Y qué bueno que, mira, o sea, acá nos reímos, pero qué bueno que haya esa conexión entre tu papá y tú y que le heredaste, pues, esto, el gusto por los superhéroes, porque al final de cuentas es entretenimiento y está bonito también. Pancho, compartir esto en familia está bien.
2: A Pancho Larde, porque su papá nunca le habló de ningún superhéroe.
1: Sí, de Chapulín Colorado, Morris. A ver, gracias, Tony, por tu llamada telefónica. Oye, le heredaste el gusto a tus hijos por algún superhéroe. ¿Cuál es la película de superhéroes que más te ha marcado, que más te ha gustado? Márcanos en cabina 1-844-370-4839, amigos.
3: Y nunca lo llevaron a ver películas superhéroes tampoco.
1: Mire la de Superman. Y la prima de Superman también la miré.
0: Déjanos saber lo que piensas.

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5: Wow, cuánta emoción sentí ahorita ahí. Hazte cuenta que estoy mirando la película de Spider-Man,
6: no,
5: señores.
6: No, es Batman, güey.
5: Oh, es Batman, perdón, me equivoqué.
6: Qué falta de cultura de superhéroes, la neta.
5: Y así llegó el enmascarado de plata, el Santo, en su carro de Spider-Man. Ah, no, Batman, perdón, este.
6: Pues para que veas, güey.
5: A ver, amigos, ¿cuál es tu superhéroe favorito? Yo no sé, ¿qué hiciste mirando películas de superhéroes? ¿Cuál es la que mejor has mirado, la que te gustó más? 1-844-370-4839, amigos.
6: Oye, ¿quieres que te dé más información sobre Spider-Man?
5: Estoy súper emocionado. Claro, Morris, por favor, dime más.
7: Mira, tenemos que educar.
6: Fue creado por Stan Lee y Steve Ditko en 1962.
5: ¿Stan Lee, el de los vasos? ¿Stan Lee, el de los vasos?
7: No,
6: el de Marvel, de Stupid. Su frase más famosa es:
8: un gran poder conlleva una gran responsabilidad.
6: Wow. Y fíjate, es uno de los superhéroes, gordo, más populares del mundo y ha vendido miles de millones de dólares en cómics, juguetes y películas, güey.
5: No me digas eso, Morris.
6: La primera película de Spider-Man en 2002 fue la primera cinta de superhéroes recaudando más de 100 millones de dólares en un solo fin de semana, güey.
5: Esto es nuevo, 2002 para acá, o sea, superhéroe, el Spider-Man existe desde 2002 para acá.
6: No, güey, te dije.
5: Entonces lo acabas de decir ahorita.
6: Te dije un principio, desde 1962, gordo, pero okay, la película.
5: Perdón. Ay, no, perdón. Sí, pero bueno, es que no sé mucho acá de superhéroes.
7: No, es como hablar con la pared, la mera verdad.
5: Pero si no les habíamos dicho, hoy se estrena la película, por favor, amigos.
7: Pero ¿sabes qué?
5: No la vayan a mirar, por favor.
7: No, vayan y venla, porque la última película que sacaron de Spider-Man No Way Home, salieron los tres Spider-Mans.
5: Ay, Dios.
6: ¿No sabías eso, gordo?
7: Los originales.
5: O sea, la misma araña le picó a tres vatos diferentes.
6: En diferentes multiversos, sí.
7: Se llama el multiverse. Sí, ok. Wow. So hay diferentes versiones de Spider-Man en diferentes, pues, lugares.
5: Pues es que araña tan picona, ¿no? Porque hizo tres Batmans ahí.
7: Pues son diferentes universos, pero en esta película se unen para salvar el día.
5: Wow, qué impresionante.
7: Pero está increíble, la gente se emocionó, lloró, gritó, de todo ese día.
5: Wow.
6: No, Pancho está
5: Díganme
6: bien,
5: más.
6: Bien
5: estoy
6: emocionado.
5: Súper emocionado. Es más, ¿sabes qué? Ya no voy a mirar la película de los Almada. Ya directamente por acá de Spider-Man voy a mirar acá.
6: Mira, Spider-Man cuida a Nueva York, ¿verdad? Y Pancho apenas puede cuidar las llaves de su carro, güey, la neta, güey.
5: No habla algo de Blue Demon acá, Morris.
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5: Bueno, pues, amigos, si queremos recomendarte para que baje la aplicación de VIX a tu teléfono inteligente y no te pierdas por nada del mundo lo que es la extensión del Freeway Show. Es un podcast de video donde lo vas a encontrar en VIX, que se llama Iguales pero Diferentes. Y en el episodio número 32, porque ya tenemos 32 episodios, sí. tenemos una entrevista con Jesse Turner, que él es cantante del grupo Signo, y bueno, nos abre su corazón y nos cuenta cómo aprendió a tocar la guitarra y muchos instrumentos más, y también cómo ha sido su camino en su carrera y todo lo que lo llevó al éxito también.
0: Oye, amigos, pero no nada más eso, hubo ahí una conexión, un coqueteo muy interesante con Zaida Cavazos y los ojitos de Jesse Turner, que nada más pispireteaban ahí en la entrevista.
3: Pues eso es lo que me están diciendo, pero pues yo no lo noté.
5: Ahí
3: yo
5: hubo algo, señores. Ahí hubo algo, señores.
0: Te dedicaron a hacer una canción y todo el rollo.
3: Pues Zayda, no sé, la gente va a tener que ir a ver y me digan y me manden un día, pero tienes que ver Iguales pero Diferentes en este capítulo y más.
5: Algo bien bonito es de que también nos enseñó, bueno, les enseñó un poquitito ahí a tocar un poco la guitarra, una guitarra acústica muy bien, pero fíjate, de la mano de Jesse Turner, señores.
0: Oye, sí, su historia, qué buen su historia es increíble. Tienen que escuchar también lo que nos contó de su mamá, que es muy increíble
5: de
0: también.
5: Su hijo.
0: Este disco nuevo que es en honor a su mamá, sí, también.
5: Y que es una persona muy espiritual también. Ajá. Acá tiene un corazón enorme este tipo, ¿eh? Jesse Turner está en el podcast del Freeway Show. Se llama Iguales pero Diferentes y lo encuentras en la aplicación de VIX, amigos.
3: Y mujeres, hubo serenata de parte, ¿ya?, de Jesse.
0: Yo te esperaré.
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